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Muy bien. Muchas gracias por asistir a este domingo de fiesta, ¿por qué no? Fusión de la música creada en la calle con la de los maestros que son un fenómeno realmente. Un aplauso para la Orquesta Sinfónica Nacional, damas y caballeros.

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1: Bueno, aquí les vamos a tocar una canción nueva, se llama El Presente.

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¿Qué tal? Buenos días, buen viernes para todos. El gusto de reencontrarnos en la mañana, 8 y 23, en todo el país, en toda la República Argentina. Así empezamos a recorrer la mañana de la radio, como lo hacemos cada día desde aquí, desde Rivadavia 258 en Villa Ramallo, con un marcado descenso de temperatura para lo que es este cierre de semana, para lo que es el cierre de la primera semana del octavo mes del año. Sí, octavo mes del año, así como se lo estamos comentando. 2 grados la temperatura a esta hora, la humedad del 95%, la presión 1013.6 hectopascales, el viento del noroeste a 6 kilómetros y la visibilidad es de 15 kilómetros. La máxima prevista para hoy va a estar entre los 12 y 13 grados, así está pronosticado por parte del Servicio Meteorológico Nacional según la estación Rosario Aero. Para mañana, sábado, 6 de mínima, 14 de máxima. Y para el domingo, 3 de mínima y 13 de máxima, el pronóstico que tenemos aquí en la mesa de trabajo, donde vamos a tener temperaturas con un dígito para lo que es el inicio de la próxima semana. El lunes, ¿te lo adelanto? Sí, 2 de mínima y 13 de máxima, pero con solcito. Y la verdad, bueno, está bueno, más allá de lo que es transitar este invierno, luego de lo que fueron los días intensos de lluvia, así empezamos a recorrer la mañana de la radio como lo hacemos cada día desde aquí, desde nuestra casa en Rivadavia 258 en Villa Ramallo. Vamos a repasar los títulos, lo más destacado de lo que sucede en la Argentina y en el mundo. Hubo sesión en el Senado en el día de ayer. Bueno, primero lo voy a saludar, que no lo saludé, digamos, al aire. Señor José Antonio, ¿cómo le va? Buen día. ¿Qué está escuchando? ¿La radio? ¿El programa? Está escuchando otra emisora ahí. Bueno, ahí vamos, Como cada día que viene el aire de la 104, más de 11 horas de sesión, el Senado dio media sanción a la ley de propiedad privada. El oficialismo desistió de otro capítulo polémico. Tras haber quitado modificaciones a la ley de tierra para compras de extranjeros, en la recta final del debate eliminó los cambios en el manejo del fuego sobre los destinos de terrenos incendiados para lograr la aprobación en general. Hubo 37 votos a favor, 33 en contra. Bullrich recordó compras fiscales de Kirchner y en La Chicana se cruzó con Capitanich. Desalojos express, expropiaciones y ley de manejo del fuego, los puntos clave del proyecto. En otro de los títulos, en el Senado dice 1-1 qué senadores votaron a favor y cuáles en contra de la ley de propiedad privada. Esto también, yo tengo una mirada, ¿no?, sobre esta ley, pero bueno, me la guardo para un poquito más adelante mientras se los voy comentando. Hubo corridas, pedradas y al menos 26 detenidos en el Congreso. Intentaron tirar vallas y la policía lanzó agua y gases. En otro de los títulos también, dentro de lo que es la información del plano judicial, del plano legislativo, aparece la situación de lo que ha sido la violenta jornada del día de ayer. Hay un dato que ha pasado desapercibido. La verdad a mí me llamó la atención porque no lo tenía muy en cuenta y hay como un seguimiento de lo que es Aerolíneas Argentinas, ¿no? Muchos recordarán que cuando llegó Milei se hablaba de la privatización de Aerolíneas Argentinas por el déficit que generaba. Bueno, ayer el ministro de Economía, Luis Caputo, en su cuenta de X, publicó: Aerolíneas Argentinas vuelve a registrar un patrimonio neto positivo. Después de más de una década y por primera vez en su historia pagará impuesto a las ganancias. En 2025 obtuvo una ganancia neta de 238 millones de pesos, un superávit operativo EBIT de 120 millones de dólares y por segundo año consecutivo cerró con resultado positivo. Ahí me llamó la atención. Además no requirió aportes del Tesoro, algo que no ocurría en el Estado, que tomó control la mayoría accionaria. Entre 2008 y 2003, Aerolínea recibió 8.000 millones de dólares en transferencia del Estado. No te digo que gane 8.000, pero ganó 120 millones. Son datos oficiales, esto lo dice el ministro de Economía. Hoy deja de ser una carga para los contribuyentes y vuelve a generar valor. Este es el camino: equilibrio fiscal, eficiencia en la gestión y un Estado que cuide los recursos de los argentinos. Esto lo publicó, a mí me llamó mucho la atención porque no lo vi en muchos lugares. Vi algunas publicaciones, pero no muchas, dentro de lo que es la agenda informativa, y así fue informado en el transcurso de las últimas horas. Apenas 5 medios de comunicación vi que lo han publicado,
Me llamó mucho la atención de lo que es este escenario de aerolínea, ¿no? Mirá si en algún momento la rentabilidad esa o algún grado de rentabilidad, bueno, pase a los jubilados, ¿no? Que son los más postergados en el medio de todo esto. Bueno, algunos títulos más, refuerzo estrella, River se queda con Thiago Almada, acuerdo total con Atlético de Madrid por una cifra récord, 23 millones de dólares paga River, un mercado en el cual River salió a romper todo, ¿no? Ayer habló D'Onofrio, creo que en uno de los canales de streaming, en una entrevista que le realizaban, y dijo, tenemos el Teatro Colón, ahora nos falta que empiece a funcionar el espectáculo por la cancha de River. El presidente icónico de River, para ponerlo en un lugar dentro de lo que es el mundo del fútbol. Ropa y otros objetos, Colapinto contó que fue víctima de un robo durante sus vacaciones en Italia. Rompió el silencio, Chiqui Tapia habló sobre las conspiraciones en el Mundial y la continuidad de Scaloni como DT de la selección. También parte de los títulos destacados, parte de los títulos más sobresalientes a esta hora de la mañana. En sintonía con Caputo, el presidente del Banco Central descartó rescatar a deudores morosos por ser una conversación entre privados. Santiago Auxili afirmó que el Estado no dará ayuda a las personas que tienen deudas con entidades bancarias y de crédito. Dijo que el propio sistema financiero está trabajando en refinanciar préstamos con tasas más bajas y plazos más extensos. Masacre dentro de una escuela en Bangkok. Un adolescente abrió fuego y hay 8 muertos y 15 heridos. La información, obviamente, del plano internacional. Algunos títulos más a esta hora de la mañana, mientras seguimos repasando la información, mientras seguimos repasando los títulos más destacados a esta hora, bueno, como parte de la información más sobresaliente, más destacada, mientras estamos haciendo este recorrido aquí en la mañana de la radio. 2 grados la temperatura, nuestro WhatsApp 408934, también nos pueden escribir a las redes sociales, estamos en Facebook, X e Instagram, como La Radio Ramallo. Nos metemos ahora de lleno con los títulos regionales, nos vamos a San Pedro con la opinión semanario, como lo hacemos durante cada día, como lo hacemos durante cada jornada. Telecom no responde al hospital por el 107 y peligran las urgencias, es el título central que tiene la opinión semanario. El director del hospital informó que la línea sigue sin funcionar, la prestadora de telefonía no nos da solución segura y definitiva, explicó, ante las emergencias hay que llamar al centro de monitoreo. Aguinaldo de los médicos, ¿cómo son los tramos en los que cobrarán las cuotas los médicos municipales de San Pedro? En el medio del desbarajuste que, bueno, le veníamos contando qué pasa con los salarios en San Pedro, creo que hoy le estaban depositando el salario del salario correspondiente a este mes. Tras el temporal apagón en diversos sectores de la ciudad y la zona rural. Nos vamos a recorrer títulos también regionales, nos vamos a San Nicolás con los títulos del Diario Norte. San Cayetano convoca a miles de fieles en todo el país. ¿Cómo será la celebración en San Nicolás? Bueno, acá en el partido de Ramallo es la ermita, o por lo menos aquí en Villa Ramallo, en la ermita de Pascual, en el barrio Don Antonio, allí donde se celebra misa, o se ha celebrado más una oportunidad de misa en el taller, como parte de la liturgia y obviamente también en veneración al patrono del pan y del trabajo. Paritaria siderúrgica, la UOM y la Constitución rechaza un inminente acuerdo que queda muy por debajo de la evolución proyectada del IPC hacia diciembre. Lo decíamos, el Senado aprobó la ley de propiedad privada como parte también de la información, como parte de los títulos destacados. En este recorrido que vamos transitando aquí en la mañana de la radio. Algunos títulos más antes de meternos con los títulos locales. Duras sanciones a los jugadores informados en la final de Regatas y La Emilia. Tras los incidentes se conocieron las sanciones por el lado del Náutico. Fueron sancionados Salvador Martínez con 7 fechas, Matías Jaime con 6 fechas, Sebastián González 8 fechas, Flavio Ciampichetti 6 fechas, Blas Marchilli 8 fechas. En el conjunto paniero, en La Emilia fueron sancionados Diego Brizuela, 20 partidos, Dante Ferrari, 15 partidos, Rodrigo Ponce, 12 partidos, Román Cabral, 16 partidos. Por otro lado, fueron sancionados Juan Caler, utilero de Regatas, 21 días, y Facundo Castaño, kinesiólogo de Regatas, con 21 días. Las sanciones económicas a los clubes, La Emilia con una multa de 1.500.000 pesos, equivalente al valor de 150 entradas, el informe de la Liga Nicoleña de Fútbol. Las sanciones, también hay sanciones al cuerpo técnico y auxiliares de Regata, Mauro Rodríguez, 2 partidos de suspensión.
o una multa equivalente en entradas, la sanción del utilero, decíamos también del kinesiólogo, y el lado de de los otros, de la otra institución, del Club La Emilia, también las sanciones que se conocieron en el transcurso de las últimas horas. Estamos repasando los títulos, repasando la información, como lo hacemos durante cada día, como lo hacemos durante cada jornada, a esta hora de la mañana, nuestra primera media hora de programa. Liga Federal de Básquet, Regata recibe a River en busca de la igualdad por el prefederal, va a estar jugando los Andes esta noche como local, también parte de lo que es la agenda del básquet. En el fútbol de primera, Unión le ganó a Lanús y trepó a la zona clasificación. Algunos de los títulos destacados: la fiscalía se opuso a suspender el juicio contra Piti Álvarez por el asesinato de un vecino de Villa Lugano, es otro de los títulos destacados. Mientras estamos repasando, le decía, la información en general. Bueno, sesionó el Consejo Deliberante, también dentro de los títulos, la información a nivel local. Ya vamos a estar repasando todo lo que dejó una nueva sesión del Consejo Deliberante, en el medio de lo que eran las idas y vueltas, la controversia que se había dado por el proyecto de la rotonda. Fue aprobado por mayoría, tal cual se especuló. Votaron a favor las bancadas de Unión por la Patria, dentro de lo que era el proyecto en general. El edil Germán Iribarría votó en contra. Bueno, en el repaso, dentro de lo que es la información que vamos repasando a esta hora de la mañana sobre el proyecto de la rotonda en Ruta 51 y Avenida Aduso, ¿no? En este recorrido que, bueno, vamos tomando nota dentro de lo que es la información. También hubo una protesta por el tema ley de tierras acá en el partido de Ramallo. Lo había comentado nuestra compañera Estefanía Correa tempranito en la mañana, dentro de lo que son los principales proyectos. Y recordar un poco, ¿no? La contraprestación por esta sesión, la empresa adjudicataria deberá concretar la pavimentación de hormigón de 750 metros en el tramo que va de Ruta 51 hasta la intersección con Julio Cortázar. Esto se suma la construcción de una rotonda en Duso y Ruta 51, conocida como Vuelta del Eje. Los votos, le decía, Fuerza Patria, Hechos y Juntos por Ramallo, y el único que votó en contra fue la vecinal en el contexto de lo que dejó la elección del día de ayer. Mientras repasábamos algunos de los títulos destacados, algunos de los títulos sobresalientes en el medio de un contexto de lo que fue la votación en el plano legislativo. En la semana también se inauguró el Centro de Operaciones Municipal en Ruta 51 y Duso, también dentro de lo que es este centro operativo que se suma al que se encuentra en la ciudad de Ramallo. Y en el plano nacional, el tema principal es la ley de inviolabilidad de la propiedad privada, que es un proyecto impulsado, fue impulsado, tiene media sanción. Y bueno, y obviamente esto generó controversia sobre la venta de tierras. Y cuando uno se pregunta qué implica concretamente este proyecto, bueno, ahí aparecen varios temas, ¿no? Implica que, en definitiva, le da la posibilidad, como tal vez pensaron algunos de nuestros abuelos, que el que quiera ahorrar con un lote, iba a poder ahorrar con un lote, como para tener una situación. Le da la posibilidad de recuperación veloz de inmuebles. Los dueños cuentan con un marco legal drástico para desalojar a intrusos, ocupantes con contratos vencidos en plazos mínimos a través de juicios sumarísimos. La resolución anticipada, el juez puede obligar a vaciar la vivienda al inicio de la demanda antes de dictar la sentencia definitiva si el dueño presenta las escrituras y bajo caución juratoria. La flexibilidad en garantía, los defensores del proyecto afirman que al reducir el riesgo de ocupación se facilitará el acceso a alquileres y los propietarios pedirán menos requisitos como meses de depósito o menos avales. Para los estados, freno a obras públicas, el estado tendrá mayores dificultades para expropiar terrenos destinados a infraestructura como rutas, hospitales o escuelas. Las justificaciones de utilidad pública deberán ser estrictas y específicas. Indemnizaciones más caras, el sector público no puede tomar posesión de un bien sin pagar antes el 100% de compensación económica. Además, incluyó de forma obligatoria el pago del lucro cesante para el dueño afectado con un tope del 30%.
Algunos títulos más. Bueno, lo que no salió es el tema de lo que implicaba la ley sobre los terrenos incendiados o quemados, que ahí aparecía bastante controversias. Bueno, algunos de los cambios que se dieron en el Senado en el medio de este contexto y en el medio también de lo que sucede muchas veces con la ley de tierras en la Argentina, en donde esto que le explicábamos hace algunos minutos nada más. Así las cosas, esta hora de la mañana, 8:38 en todo el país, en toda la República Argentina. Estamos recorriendo la mañana de la radio, como lo hacemos cada día, desde aquí, desde Rivadavia 258, la ciudad de Villa Ramallo.

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1: Seguimos en la mañana de la radio, 8:45 en todo el país, en toda la República Argentina. Está en línea para dialogar con nosotros la presidenta del Consejo Deliberante, Marcela Izarra. Marcela, ¿cómo estás? Buen día, gracias por atendernos.
2: Buenos días, Leo. Gracias a vos por este llamado.
1: Bueno, contanos un poco cómo fue la dinámica de la sesión de ayer. Estaba mirando la votación y, bueno, la verdad que casi un consenso generalizado, excepto por una bancada, ¿no?
2: Sí, la verdad que en lo personal y como presidenta del Consejo Deliberante estoy verdaderamente orgullosa del trabajo que hemos hecho en el marco, decíamos algo ayer, de las disidencias propias que tienen los bloques que integran hoy el Consejo, y más allá de eso, antepusimos lo que consideramos la mayoría, el bien común y la posibilidad de una infraestructura que va a quedar para el partido de Ramallo, más allá de quienes hoy pasemos por el Consejo Deliberante. Y eso a mí me parece que es digno de destacarlo, porque fueron semanas de mucho trabajo, de debate, de acercamientos, de consenso, en otros momentos no tanto, pero la verdad que, te reitero, Leo, hubo un trabajo muy, pero muy interesante que hizo tanto el bloque de Sole Agotegaray como el de Cecilia Gianmaría, a quienes, si bien ayer les agradecimos, hoy también hago público mi agradecimiento a ambas.
1: A ver, ¿nos escuchás, Marcela?
2: Sí, perfectamente.
1: Ah, pensé que se había cortado. Esto, digo, allana toda una situación, y a partir de ahora, ¿cómo son los plazos?
2: Mira, ahora vienen los plazos propios del Ejecutivo. Yo en una horita aproximadamente ya voy a estar firmando junto con el secretario la ordenanza, después queda la promulgación por parte del intendente, y después vienen, según lo que está establecido en las cartas de acuerdo, la firma de los convenios, y a partir de eso 4 meses para el inicio de la obra. Entonces, no es que es una obra que la vamos a ver de acá a un año, a 2 años, sino que va a ser una obra que prontamente vamos a comenzar a ver el avance de la misma. Ayer miraba...
1: ¿Vos sabés, perdóname que te interrumpa ahí, pero vos sabés que yo miraba esto y me decía los 4 meses, y yo me imagino también para mucha gente la expectativa, ¿no? Porque ahí va a haber un movimiento económico, desde lo que es la inversión en sí misma de la construcción, y no sé, no lo tengo en números, ¿no? Pero me gustaría saberlo, la cantidad de puestos de trabajo que se generan.
2: Sí, justamente ese número lo analizábamos ayer y no lo teníamos porque lo queríamos compartir también en una argumentación, pero te doy también este ejemplo. Si no tuviéramos este acercamiento, este acuerdo entre lo público-privado, ¿no? Siempre pensando que este acuerdo no solo podemos pensar, como decía por ahí el bloque de la vecinal, que solo beneficia a la empresa Ventamar, sino que nosotros creemos que sí, obvio, la va a beneficiar, pero también que beneficia a toda la comunidad de Ramallo, y lo que vos decís, al sector productivo, que puede, si bien el tránsito pesado va a ingresar exclusivamente por la zona de Villa General Savio, tenemos también algunas excepciones por la propia Ventamar y por algunas otras empresas que requieren el ingreso por allí, pero también del turismo, es la cara de entrada, ¿no?, de nuestras ciudades a quienes nos visitan. Entonces, eso creo fundamental. Y fíjate vos, un dato que ayer hablaba con el secretario de Hacienda, porque por allí se decía también que fuera una obra que se hiciera, como se suele decir, por administración o que la llevara adelante el Ejecutivo, pero eso nos significaría a nosotros que un mes no cobrarían los trabajadores y trabajadoras municipales para llevarla en plazos como los que estaba establecido o los que están establecidos en la carta acuerdo. Fíjate la importancia y el recurso económico que hay que invertir, y hasta casi sería un 3% del presupuesto municipal. Por eso creo que cuando...

0: se presentan estos desafíos legislativos, es importante tomarlo con la seriedad que tiene y intentar llegar o arribar a acuerdos, los mejores acuerdos posibles para beneficio de la comunidad.
1: No tenés el número lo que genera de empleo más allá de lo que es el convenio, ¿no?
0: No, eso no lo tengo, Leo. Te decía eso justamente ayer, intenté tener esa información para poder aportarla en la argumentación y la verdad que no lo tuve. Pero sí que va a ser, obviamente, importante. Vos sabés que también estuvimos reunidos ahí en Barrio Matadero con los vecinos de Avenida Duso, ¿no? Sí. La continuidad de Avenida Duso. Y ellos hablaban también, digamos, son quizás realidades distintas. La de los vecinos de Barrio Matadero, de los vecinos que viven sobre la continuidad de Avenida Duso. Ellos decían que iba a ser también un momento histórico para ellos como vecinos que toda la vida han vivido ahí en calle de tierra. Porque eso les permitía también, y esto lo digo yo de acuerdo a lo que ellos nos expresaban, esto de la dignidad, ¿no? De vivir mejor, de estar mejor. También estuvimos charlando, ahí tenemos complejos de cabaña, que eso viene también a mejorar la infraestructura para los servicios turísticos que tenemos en la zona ahí de la continuidad de Duso.
1: Perdóname, claro, porque hay una duda que me queda, Marcela. Ya estoy como Mirta Legrand interrumpiendo todo. Pero para la bajada hasta el arroyo, ¿se va a faltar ahí también?
0: Se va a faltar hasta...
1: Hasta el puente, digo, para ponerlo en un contexto.
0: No. Son 750 metros. Eso es Cortázar, que es la calle del Matadero, para que vos te ubiques, con esa hasta esa calle, se va a asfaltar Duso hasta Cortázar. Son 750 metros, que es una obra de infraestructura muy grande, ¿no? Ahí hay que hacer todo un movimiento propio del suelo, que lo va a hacer la empresa, de acuerdo, ya te digo, a la carta intención que compartió en el expediente el Ejecutivo, porque hay un ensanche también de un sector, porque va a haber zonas de dársenas para estacionamiento de vehículos. O sea, va a cambiar fisonómicamente, también va a cambiar toda esa zona, porque digo, yo decía esto de que es la cara de ingreso a quienes nos visitan a la ciudad de Ramallo o de Villa Ramallo.
1: Mira, dentro de lo que son las idas y vueltas del Consejo, un tema menos, ¿no? Me imagino para lo que es el conjunto, poder trabajar, para poder avanzar en diferentes proyectos, es una situación, más allá de las controversias lógicas que se da en cada tema en el Consejo. ¿Hubo otros temas destacados o todo pasó por acá, todo el gran parte del debate?
0: No, el debate pasó por acá. Por supuesto que hubieron proyectos de resolución, algunas minutas que quedaron en comisión porque creemos que justamente tienen que tener un tratamiento más específico, y estuvo de acuerdo el bloque Hechos. Y sí ingresó para el tratamiento, ya te lo adelanto, Leo, dos proyectos. Uno que tiene que ver con la adjudicación del Bajo Los Olivos, que la verdad que es un proyecto hermoso.
1: ¿Qué es eso? ¿Qué hay ahí?
0: Ahí, bueno, se va a llevar hubo una oferta única, se llamó a una licitación pública y hubo una oferta única y el pliego de licitación establece que el Consejo Deliberante, mediante una comisión previo a la votación, tiene que evaluar si lo que presenta la empresa oferente está en consonancia con lo que establecía el pliego de licitación, y la verdad que sí, bueno, va a haber una zona de, digamos, no es en un tiempo, en un plazo corto, pero sí se va a hacer un respeto principalmente de la barranca, que sabemos que está declarada de patrimonio natural, el cuidado del ambiente, porque previo a que puedan comenzar con alguna obra tienen que tener la habilitación del Ministerio de Ambiente. Va a haber zona para gastronómicos, senderos, que eso va a permitir que los ramallenses podamos disfrutarlo de manera gratuita, una zona para camas para motos de agua y lanchas también, una zona de amarre de lanchas también. Así que la verdad que es un proyecto primeramente ambicioso y segundo que también, o sea, le va a dar vida a ese sector.
1: se amplía la actividad náutica deportiva desde lo que sería casi la manga de Fiplasto hasta la boca del arroyo, quedaría así.
0: Exactamente. Hay un proyecto del intendente Poletti justamente que tiene que ver con eso, Leo, no solo la cuestión náutica, sino que revitalizar, él dice, desde Los Olivos hasta la boca del arroyo, todo lo que tiene que ver con el acceso a la costa y esto que decimos siempre, el fortalecimiento del turismo y lo de Ramallo todo el año, ¿no? Que no es un eslogan, sino que se trabaja fuertemente para poder ser un destino turístico de lo que estamos diciendo, Leo. Se reunió con nosotros el secretario Pablo Bosniak y nos decía la baja, como ha pasado en todo el país, ¿no? En las vacaciones de invierno también, la baja del turismo que llegó a Ramallo. Y tenemos, sí, mucho turismo de ciudades vecinas que vienen a pasar un día completo o que vienen también con sus lanchas a disfrutar de nuestro río. Entonces, bueno, ese es un proyecto que va a tener tratamiento en el Consejo Deliberante y también la compra de lo que es el centro, donde hoy tenemos el Centro Cultural en Pérez Millán, y de los galpones que los otros días me mostraban, ya estaban la iluminación que se ha hecho del lugar, y la verdad que es una belleza, y eso también viene a traer una infraestructura muy importante para toda la comunidad de Pérez Millán. Así que son dos proyectos que tomaron estado parlamentario ya en el día de ayer.
1: Uh-huh. Marcela, y lo último, hay otro proyecto más, si no me equivoco, de inversión en lo que es el Paseo Viva el Río. ¿Eso ya está en el Consejo Deliberante? ¿Ya entró el pliego? ¿O no pasa por el Consejo?
0: Sí, cuando son ofertas únicas, Leo, sí o sí, tienen que pasar por el Consejo. Y pasan por esto que es fue una decisión del intendente. Si hubiera más de una oferta o una oferta única, él quiere que tenga una mirada previa de todos los bloques políticos del Consejo Deliberante. Entonces, eso es lo que estuvimos haciendo. Votamos un... Eso ya se votó hace aproximadamente un mes, Leo, lo que vos estabas planteando de un nuevo desarrollo de cabañas y turístico en la zona del Viva el Río. Sí, sí, ya se votó. También va a ser un proyecto, la verdad, muy... Ese sí que es realmente ambicioso porque, bueno, plantea espejos de aguas internos, también con posibilidad de que los vecinos y vecinas puedan acceder de manera gratuita a esos espacios. Entonces viene también a darle un empujón más al turismo de Ramallo.
1: Marcela, te agradecemos mucho por la atención en la mañana. Gracias por la comunicación, por la atención de siempre.
0: Gracias a vos, Leo, y disculpa esta garganta que tengo hoy.
1: Por
0: que tengan
1: favor.
0: Un lindo día.
1: Gracias, igualmente. Gracias nuevamente por la atención. El diálogo con Marcela Izarra, presidenta del Consejo Deliberante. 8:57.
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2: Del retiro de dos capítulos a la presión de los aliados, así el gobierno consiguió la ajustada media sanción de la ley de propiedad privada. El oficialismo tuvo que eliminar los puntos vinculados a la venta de tierras a extranjeros y el manejo del fuego para sostener el respaldo del OCR, el PRO y bloques provinciales. La frase del senador libertario que terminó de tensar la negociación fue el disparador para dar marcha atrás sobre esos dos capítulos. Nuevo mensaje de la influencer Candela Arizaga tras el escándalo con su novio Facundo Moyano. Agradezco hasta lo malo que me pasa, dijo. Tras el revés en la ley de tierras, el gobierno realiza cambios en el paquete de regulación y define cómo enviarlo al Congreso. La marcha contra la ley de propiedad privada terminó con incidentes y al menos 26 detenidos. Alerta por peligrosas estafas en apps de transporte que piden actualizar métodos de pago y roban datos bancarios. 9 y 6 en toda la República Argentina, 4 grados la temperatura en esta región del país.
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1: Seguimos en la mañana de la radio, 9 y 10 en toda la República Argentina. Esta línea para dialogar con nosotros, el padre Sergio Lantini, quien es el titular de la parroquia Cristo Salvador. Padre, ¿cómo le va? Buen día, gracias por atendernos.
2: Buenos días a todos, espero que tengan todos un lindo día.
1: Bueno, ¿qué representa San Cayetano? Se lo pregunto desde su mirada, por un lado religiosa, pero fundamentalmente, ¿cómo lo ve a este santo en particular usted?
2: Es un santo que cala mucho en la fe de aquí de Argentina, es un santo italiano que allá en Italia se lo venera porque él fundó la orden de los teatinos, que son los clérigos regulares. En su momento buscó que los sacerdotes pudieran vivir juntos y tener un modo de pastoral. Es lo que hizo él allá en Italia. También se lo venera porque fue un santo también de la caridad, porque fundó lo que hoy se conocen como hospitales. Eran lugares donde iban los moribundos y los olvidados a morir, y se los acompañaba en ese último tránsito de su vida. Pero aquí en Argentina la devoción llega a través primero de Santiago del Estero, de Mamá Antula, que es esta última santa argentina, y que llega a Capital y después termina así en un colegio en Liniers, en una capilla con un colegio en Liniers, y que luego esta devoción también muta en el patrono del pan y del trabajo, que acá es muy fuerte, pero en otras partes no es tan fuerte, porque la gente del lugar en ese tiempo quedaba en las afueras de Buenos Aires, sería Capilla de Flores, era todas zonas de quintales y sí, eso, sí. Entonces le empezó a tener devoción, especialmente después de pedirle luego de una gran sequía y dificultades climáticas. Padre. Entonces, San Cayetano hoy, y ya hace un tiempo, es a quien recurrimos para pedirle el pan y el trabajo necesario para las mesas de todos.
1: Padre, ¿Qué lo llevó a San Cayetano a desprenderse de todo, elegir una vida de extrema pobreza en su Italia natal? Y después eso, ¿cómo lo ve hoy en esta sociedad? Digo que, bueno, obviamente está atravesada por bienes de consumo en forma permanente.
2: A él lo llevó un llamado de Dios, porque él nació en la zona norte de Italia, en Vicenza, pero... En la zona de Venecia nació, y luego se fue a estudiar también dentro de lo que era ese reino, a Padua. Allí se recibió de abogado civil y de abogado canónico, sería, o se recibió en el derecho de los dos, y después de ahí se fue a Roma. Y ahí en Roma conoce como una asociación que se dedicaba a hacer el bien, y entonces, bueno, ahí cuando uno tiene esas experiencias, a veces Dios aprovecha y sigue animando a la persona a buscar modos para hacer el bien. Y en la sociedad de hoy, digo, ver este ejemplo de San Cayetano que se ocupó de otros o buscó ocuparse de otros, él desde la fe, pero desde tantos lugares nos podemos ocupar de otros para poder acompañarlos, especialmente cuando están como más olvidados, ¿no?
1: Claro. Padre, ¿qué actividades están planificadas para hoy?
2: Bueno, hoy tenemos la misa en el barrio Don Antonio porque hace 40 años que está la imagen de San Cayetano, de San Cayetano ahí. Hace 41 años que se hizo una gran misión acá en Villa Ramallo. De ahí salieron varios centros misionales o varios santos, y entre ellos en Don Antonio, San Cayetano. Eso fue en el 85, una misión que se hizo. Y la imagen fue traída en el 86, al año siguiente, para la fiesta de San Cayetano. Ahí nos contaba Pascualito. Entonces, hoy vamos a tener la misa allí. Primero vamos a reunirnos en la plaza, que queda ahí a 2 cuadras, sí, de lo de Pascualito, y que el año pasado restauramos la ermita y pusimos una imagencita nueva ahí, y de ahí vamos a ir, que son 2 cuadras hasta el galpón de Pascualito, y vamos a tener la celebración de la misa con la bendición de los panes, y después, finalizada, compartiremos, como siempre, el chocolate tradicional de San Cayetano y algunas cosas ricas.
1: Qué bueno. También quería preguntarle cómo lo tomó la noticia, ¿no?, de la llegada, después de 38, 39 años, si no me equivoco, de un papa a la Argentina, nuevamente, de en este caso, de León XIV.
2: Sí, el último papa fue Juan Pablo II, sí, en la jornada de Ramos del 87. Y así que estamos todos muy contentos. Se venía diciendo que iba a venir, faltaba confirmar, y bueno, ahora contentos también porque dijeron que iba a estar en Buenos Aires, que iba a hacer alguna misa en la ciudad de Buenos Aires, en Córdoba y después en Luján, así que nos queda medio cerca, así que tenemos muchas ganas de ir, pero todavía no han dicho cuál es el itinerario, pero contentísimos. Y la gente también está contenta por esa noticia. Bueno, nos viene a visitar el Papa, eso es muy lindo.
1: ¿Cree que va a haber una movilización tan masiva como se dio cuando vino Juan Pablo II?
2: Y pensamos que sí, porque, bueno, para los católicos es algo muy importante que nos pueda venir a visitar el Papa. Por lo menos la gente ya está preguntando, está viendo... y está pensándolo.
1: Qué bueno. Padre, por último, ¿le puedo pedir una bendición para todos aquellos que no puedan ir hoy a la misa de San Cayetano, que están en sus hogares y que obviamente por diferentes dificultades no pueden estar presentes?
2: Bueno, vamos a pedirle al buen Dios que los bendiga a todos, y a San Cayetano que interceda para que no falte el pan y el trabajo en ninguna casa. En el nombre del Padre, del Hijo y del Espíritu Santo. Amén.
1: Amén. Padre, le dejo un abrazo, gracias por la atención. No. Bueno, lo dejamos ir a San Nicolás, y gracias por tomarse esos minutos para compartir con nosotros.
2: Muchísimas gracias, y muchísimas gracias también por el llamado.
1: Por favor, a usted por la atención, un gusto grande. Hasta pronto. Hasta luego. El diálogo con el Padre Sergio Latini de la Parroquia Cristo Salvador, aquí en la mañana de la radio. Seguimos.
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2: Bueno, le agradezco a Pablo, se contacta a nosotros en nuestro WhatsApp, nos cuenta Sodomiza, fútbol femenino de reserva, campeón del torneo de apertura, Lucrecia Luna, una joven de Villa Ramallo, integra el plantel Milagro Alcaraz. La saludamos a Milagro y le agradecemos a Pablo por el mensajito aquí en nuestro WhatsApp, así que el saludo y la felicitación para Milagros Alcaraz. Seguimos, 9:28 en todo el país, en toda la República Argentina, está en línea para dialogar con nosotros el concejal de la vecinal, 24 de octubre, Germán Iribarría. Germán, ¿cómo estás? Buen día, gracias por atendernos.
3: Hola Leo, buen día para vos y para toda la audiencia. ¿Todo bien?
2: Bien, bueno, contanos un poco, estuviste dialogando en lo que fueron los días previos con nuestros compañeros de Estación Macondo, con Estefanía, bueno, no sé si con Ariel también, pero decidieron desde la vecinal no dar el apoyo para lo que es el proyecto este de la rotonda. ¿Pudiste sumar más argumentos, digo, dentro de lo que es la explicación que dieron desde la vecinal acerca del no?
3: Sí, mira, por ahí leo lo que hay... lo que hay que dejar en claro, que el apoyo a la rotonda de la vecinal siempre estuvo apoyando y un voto positivo a todo lo que sería el mejoramiento vial. Estamos convencidos que ahí hace falta una rotonda, pero no a cambio de un patrimonio de dominio público como es una avenida, y una avenida tan importante para todos los ramallenses como es la avenida Mitre, que hoy a lo mejor no tiene ese tramo, no tiene un gran uso, pero como decíamos nosotros, preguntarnos por qué a lo mejor no tiene un gran uso, porque todavía no ha sido, el Estado no ha actuado como tendría que haber actuado, no ha intervenido, y a lo mejor no es el tiempo tampoco de ese desarrollo, pero sí lo creemos muy importante para el futuro, y me parece que si la prioridad es una rotonda, bueno, que dentro de los planes de obras públicas pongan a esa rotonda como prioridad. Un municipio con los ingresos que tiene Ramallo tranquilamente podría hacer una rotonda, ¿no? Y no entregar un patrimonio que es de todo, porque no es una moneda de cambio. Acá no es a ver si hiciste buen negocio o mal negocio, porque es algo que no nos pertenece, no le pertenece una... Un patrimonio de dominio público no le pertenece ni a un concejal, ni a un intendente, porque es de todos los ramallenses, y es de las generaciones futuras, y nosotros como bloque tenemos claros esos puntos, ¿no? Y defenderlo porque la gente nos eligió para eso, justamente, para que elijamos y protegemos, y de una manera custodiemos este patrimonio, ¿no? Entonces, esa fue nuestra postura. La verdad que no es nada en contra de la empresa, porque uno, ya lo dijimos, está en forma particular, digamos, uno admira el crecimiento que ha tenido, la fuente de trabajo. Nadie desconfía de que el convenio tenga algún tipo de traba o que esté algo raro. No, es decir, hay una calle que es de dominio público, que es de todos los ramallenses, y nosotros no creemos que no puede estar dentro de una negociación. Es decir, si no habría alternativa, si la municipalidad de Ramallo es un municipio, no sé, pobre, que si no queda otra alternativa, que no se le puede buscar la vuelta, pero es decir, creemos que el municipio de Ramallo podría intentarlo si es prioridad la rotonda, como hoy se está hablando, que hay que hacer muchísimas rotondas más, ¿no? Vemos que, por ejemplo, la entrada de Sánchez, los vecinos también reclaman siempre que necesitan una rotonda, la rotonda la intermitente también. Es decir, no tenemos que seguir vendiendo calles o vendiendo patrimonio o vendiendo activos, digamos, del municipio para poder seguir haciendo obra. La obra pública tiene que hacerse justamente con recursos públicos, no con lo que el municipio recauda, con buscarle la vuelta, pero no vender parte del patrimonio, ¿no? Que de todos los ramallenses lo tenemos que cuidar, lo tenemos que proteger. Todos los ramallenses, la verdad que o toda la gente me llama, está muy dolida, se siente muy triste, ¿no? Porque realmente sentimos que hemos perdido parte de nuestra, ¿no? De nuestra identidad. Y una avenida tan importante y un trazado perfecto, ¿no? Siempre hablamos de Ramallo, ese trazado perfecto que tiene Ramallo, una ruta, una avenida Mitre que da hasta la ruta 1001, ¿no? Que uno proyecta la entrada principal, que es la ruta 51, un camino alternativo que va hasta el centro de la ciudad y hasta el río. Veíamos, por ejemplo, cómo la avenida Mitre crecía ahora hasta el barrio Libertad, ¿no? De ahí, de Calle Guerrico, y eso nos ponía feliz, cómo el intendente había extendido la calle, hecho mejora, eso no abre, decimos, ¿no? La obra pública, eso abre camino, abre, genera beneficio para la gente que vive ahí, sí, para el comercio, para los vecinos, para todo el mundo. ¿Por qué no pensar en esa proyección hasta la ruta 1001 dentro de los próximos años? ¿Por qué no pensarlo? Si Ramallo para el lado del río no puede crecer, tiene que crecer para el lado de la autopista, es algo lógico. ¿Por qué le tenemos que ser una moneda de cambio para hacer una rotonda? Eso no es una postura que nosotros lo discutimos, tratamos de apoyar siempre desde el primer momento, de meternos en el tema, de apoyarlo, de buscarle la vuelta. Porque creemos que valoramos mucho, ¿no? Esa intervención del privado y el trabajo en conjunto entre el privado y el público. Es gente de Ramallo la que va a construir. Todo eso está fuera de discusión, que sí que es una obra importante. Ahora, entregar el patrimonio de todos, ahí es donde nosotros dijimos, mirá, eso no lo podemos permitir, o por lo menos nosotros tenemos que, pero siempre con mucho respeto. Esto es otra posición, es decir, nosotros pensamos de esta manera y lo manifestamos que no, siempre con mucho respeto, nunca es otra voz dentro del Consejo Liberante, siempre todos los concejales en todas las campañas, en toda la campaña, entonces si recordá, Leo, que decía, es la voz del vecino, queremos ser tu voz. Bueno, nosotros tenemos nuestra voz, ¿no? y es defender lo que es de todos los ramallenses.
2: Y Germán, si es prioridad, sí. Y te quería consultar, porque yo estaba mirando por ahí en el contexto de algunas declaraciones que vos fuiste realizando. ¿Por qué considerás que el mecanismo elegido por el intendente sienta un precedente peligroso para el patrimonio de Ramallo?
3: Y porque eso de privatizar por ahí el patrimonio público o esto, ¿no? Estas calles de dominio público, de privatizarla, es algo que ya se ha hecho también en otras oportunidades, pero es, digamos, en algún momento hay que decir, digamos, parar eso, porque si no después el privado, es decir, cualquier privado que quiere hacer una calle, entonces después el día de mañana que quiere tomar una calle, un patrimonio que de todos los ramallenses, te dice, bueno, a ver qué rotonda hay que hacer, o qué obra hay que hacer, hago la obra y me quedo con un patrimonio que de todos los ramallenses. Me parece que no es la manera, pero es nuestra manera de pensar, Leo. Ya te digo, nosotros pensamos que habría que gestionarla de otra manera, habría que buscarle, digamos, hoy tienen los que manejan los recursos, quien administra es el intendente municipal, quien administra los recursos todos los ramallenses, tendría que buscarle la vuelta cómo hacer cierta obra, pero sin vender el patrimonio que es de todo. Porque para nosotros, digamos, lo que de los ramallenses no se negocia, lo que del pueblo no se negocia. Por ahí cuando dice, no, pero nosotros lo que damos es de menos valor, pero está dando algo que no es tuyo, está negociando algo que no es tuyo. Es como si alguien te deja cuidando la casa y cuando vos venís te dice, che, te la cambié por una casa más linda, te hice un negocio bárbaro. Sí, pero la casa no era tuya, la casa es de todos los ramallenses. Eso es lo que hay que dejar en claro. No podemos negociar. Cuando vino la plaza, cuando vino el hotel, nosotros lo dijimos siempre, cuando vino el hotel Howard Johnson a Ramallo, se iba a instalar en una plaza, que era de todos los ramallenses. Y en ese momento también se dijo que esa plaza estaba llena de yuyo. No sé, Leo, si te acordás.
2: Sí, claro, un plebiscito. Pero más cercano en el tiempo, también en el gobierno del intendente Perier, se hizo la cesión de un tramo de lo que es la calle en el frigorífico allá en Permillán.
3: También.
2: Bueno, ustedes se hubieran opuesto también a esa situación, te lo pregunto.
3: Sí, totalmente. Totalmente. Lo de la plaza, en ese momento, decían que la plaza estaba llena de yuyo, que iban dos nenes a jugar. Uno, yo me crié en el barrio de La Ribera y en la placita El Estibador, y uno como ramallense decía, no puede ser que demos esa plaza, ¿no? Y en ese momento la llegada del Howard Johnson se hablaba como que era el gran desarrollo para Ramallo, que iba a traer turismo internacional. Era todo que una gran novedad y una gran expectativa, y la gente de Ramallo esperaba con mucha ansia el arribo de este hotel y para el crecimiento. Y bueno, hubo un grupo de vecinos que dijo que no, que plantó su voz y bueno, hizo fuerza, y al final el hotel se hizo, y la plaza hoy está divina, ahora la acomodaron en este último tiempo, está hermosa, está llena de gente, se disfruta. Llévate eso, ¿no? A mirar si el hotel hubiera estado ahí, y todo lo que hubiéramos perdido los ramallenses. Bueno, esto, la proyección esa, lo mismo va a pasar con la avenida Mitre cuando la proyectemos de acá 20 años, que seguramente muchos de nosotros no estemos o nadie se acuerde del paso de ninguno de nosotros por el Consejo Deliberante, pero sí todos los vecinos van a decir, mirá, esta calle y este patrimonio que era de todo, hoy hay un paredón, no se puede cruzar, tenemos que dar la vuelta, cortó el pueblo.
2: Te lo pregunto, puesto también, me señalaban algunos aspectos, digo, te toca perder la votación, la pierden por una mayoría importante, ¿analizaron judicializar el caso?
3: Mira, hay muchos vecinos que nos están llamando por teléfono, muchísima gente. La verdad que este último tiempo nos han llamado. Mira, hay que debatirlo internamente ese tema. La lucha habría que, digamos, en el Consejo Deliberante, es una pena que los concejales por ahí no pudieron dar toda la lucha que dimos, porque ahí está la herramienta del Consejo Deliberante, ¿no? Que es un lugar donde nos podemos expresar, yo pude decir todo lo que pensaba.
2: Te entiendo, pero más allá de lo del oficialismo, digo, Hechos votó el proyecto y la concejala Soledad Gotegaray también acompañó el proyecto. ¿Qué mirada tenés ahí, digo? Porque obviamente serían los bloques, digamos, de oposición también, para plantearlo en un escenario político, ¿no?
3: Sí, mira, por ahí esa pregunta tendrías que preguntársela a cada uno de los bloques, ¿no? Nosotros estábamos convencidos que era por ese lugar. Por ahí otro, cada uno tiene su mirada, tiene su forma de pensar, su punto de vista. Nosotros,
2: más que nada, te lo pregunto por la soledad en la cual obviamente defendés los argumentos, Germán, por eso te lo consulto.
3: Sí, por ahí cuando vos, según como lo miremos, nosotros lo que vimos o lo que pensamos, que hay muchísima gente que nos dio el apoyo para que nosotros hoy tomemos una decisión, y por más que sea uno el concejal, tenemos el respaldo de esos 3.000 y pico de votos que nos pusieron en ese lugar, ¿no? Que no, justamente nos pusieron porque no estaban de acuerdo ni con un sector ni con otro, y nos dieron esta oportunidad, y nosotros representamos. Por eso cuando sentimos que levantó la mano uno solo, en realidad están levantando 3.000 y pico de personas la mano. Nosotros lo vemos de esa manera, por eso nos sentimos muy acompañados cuando, pues sí, un solo voto, sí, pero nos sentimos muy acompañados por el gran respaldo que lo dio la gente, ¿no? Cuando dice, por ahí, el aparato, la estructura, justamente nuestra estructura es eso, nuestra gran estructura son los vecinos de Ramallo, que confiaron y que confían en este espacio. Por eso estos últimos días no han dado mucho el acompañamiento, entonces llaman por teléfono a cada uno de los integrantes del grupo, ¿no? Nos paran en la calle, nos dan su apoyo, ¿no? y nosotros, bueno, le respondemos a esa gente, ¿no? Y después, bueno, la gente dirá si estamos equivocados, ¿no? Con el voto, ¿no? Ahí es donde la gente dirá si hicimos las cosas bien o la única manera y la única gente que nos dirá si estamos por el camino correcto es la votación, si nos sigue acompañando, ¿no?, en este proyecto. Porque por ahí nos retan, ¿no? Por ahí escuchamos ciertos sectores que nos retan por pensar distinto. Para nosotros decimos no renegamos de los otros. Es más, vos me preguntás y te digo, preguntale a cada uno de los bloques la manera, por qué votaron de esa manera y qué pensaron. Nosotros no juzgamos a nadie, es decir, nosotros tenemos una manera de pensar, creemos, estamos convencidos que la gente nos eligió para que defendamos el patrimonio ramayense y lo vamos a defender, con nuestra herramienta, con ese único voto que tuvimos, pero bueno, pero por lo menos dejar plasmado y nuestra intención, ¿no?, que cuidar lo que es de todo y que para nosotros no es una moneda de cambio, un patrimonio de dominio público. Para mí no es una moneda de cambio, de decir te doy esto a cambio de lo otro. Uh-huh. Eso lo puede hacer un privado, ¿no? Pero no con algo que de todos los ramayenses, porque no nos pertenece, Leo, te lo vuelvo a decir, eso no le pertenece a un intendente, no le pertenece a un concejal, no le pertenece a un muchísimo menos a un privado, ¿no? Es de todos los ramayenses, de las generaciones también que vienen por delante, que tendrían que disfrutarlo y tener acceso a eso.
2: Vos sabés que te quería preguntar esto por ahí de la soledad y obviamente los otros bloques de la oposición y todo eso, porque, bueno, uno ve, por ejemplo, cuando se plantea el tema de lo que es el puerto multimodal, ve una movilización, ve actores de sectores intermedios, de lo que serían la sociedad civil en general. De hecho, hace un ratito me mandaban desde UDBA un comunicado por lo que es la zona de lo que es el proyecto del puerto ahí con Bosque Nativo, una resolución que hay de medio ambiente de la provincia. Pero lo que yo veo es que, digo, no hubo una movilización para acompañar a la vecinal. Y esa es la pregunta que me hago, ¿por qué no pasó o si va a pasar o qué es lo que vos por ahí me podés contar en ese sentido, ¿no? Viste, en otro momento, en el plebiscito, yo me acuerdo de vecinos de la ciudad de Ramallo que nos llamaban acá de la radio. El mismo Hugo Chapari, por ejemplo, el plebiscito que fue lo del hotel, el Howard Johnson, con Hugo Chapari venía acá a la radio, había gente movilizada, pero acá los veo muy en soledad, eso, lo que voy, digo,

0: Mira, a lo mejor, digamos, hoy vemos el resultado de la votación, se vio en el día de ayer, ¿viste? A lo mejor todavía se puede dar algún tipo de manifestación o la gente. Nosotros, en realidad, lo sentimos muy, muy acompañado por todo lo que la gente llama y nos acompaña y nos para en la calle y la verdad que nos sentimos recontra acompañados. A lo mejor no se ve o no se manifiesta o no tenemos los recursos, los medios como para que eso se pueda llegar a mostrar de otra manera, pero sí el acompañamiento, yo me sentí acompañado 100% y el grupo, todo el grupo de la vecinal se sintió apoyado, inclusive fue gente de la vecinal al Consejo Liberante a apoyar. Yo me sentí muy, muy, muy, muy apoyado y por eso tomamos la decisión que tuvimos muchas charlas, reuniones con vecinos inclusive hasta en las redes sociales los vecinos se han manifestado y han estado a favor y acompañando a la vecinal. La verdad que estamos muy, muy satisfechos con ese acompañamiento y bueno, y esperemos que la gente siga de esa misma manera con nosotros durante todo el mandato que estemos dentro del Consejo Liberante. Nosotros nos sentimos, la verdad que muy, muy feliz.
1: Marco, perdón, Germán, mira, me está escribiendo Marcos Niz, de Peremillán también. Y lo último para preguntarte con el tema de lo que era la agenda institucional del Consejo, ¿hubo algún otro tema o solamente ese o digo desde el planteo que ustedes habían hecho?
0: No, el tema, digamos, hubo varios temas que se plantearon, digamos, el eje de fue este tema el más, digamos, no sé si el más importante, porque creemos que todos los problemas y las minutas que se presentaron y todo lo que se planteó merece el mismo respeto, pero bueno, el eje principal de la sesión fue, ¿no?, la pérdida de este tramo de la avenida Mitre estuvo enfocado en eso, y bueno, la verdad que lo sentimos muchísimo. Esperemos que esto no sea un antecedente, como dijimos, y que no sigamos perdiendo patrimonio público a cambio de obras públicas, ¿no? Me parece que hay que buscarle la manera de gestionar desde otro lugar.
1: Germán, gracias por atendernos, ¿eh? Gracias por el diálogo en la mañana.
0: Hola.
1: Sí, ¿me escuchás? Gracias por la atención en la mañana.
0: Uy, perdón, Leo, se me cortó. Bueno.
1: A ver, ¿nos escuchás ahora?
0: Sí, ahí te escucho.
1: Te agradezco mucho por la atención en la mañana, la seguimos en cualquier momento. Te dejo un abrazo.
0: Gracias, Leo. Un abrazo grande y un saludo a toda la audiencia.
1: Muchas gracias, que tengas buen día. El diálogo con Germán Iribarría, de la bancada de la vecinal 24 de octubre, todas las voces, aquí en la mañana de la radio 9:48.
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1: Seguimos aquí en la mañana de la radio, seguimos como cada día, como cada jornada en este recorrido que le proponemos. Rapidito nos vamos a Pérez Millán, allí nos atiende Marcos Niz de FM Pone Éxitos 104.9. Marcos, ¿cómo estás? Buen día, gracias por la atención.
2: ¿Qué haces, Leo? Buen día para vos, para toda la audiencia, buen día para el equipo.
1: Bueno, ¿cómo se preparan para este aniversario, festejar este nuevo aniversario de la localidad, no?
2: Bueno, bien, con gran expectativa para los festejos de este domingo que se van a desarrollar sobre la avenida Manfredi. Y como bueno, vos ya sabés, es de público conocimiento, siempre que hay un evento de esta magnitud en Pérez Millán hay como una expectativa generalizada en toda la localidad y además la zona, ¿no? Porque es una fiesta Pérez Millán, yo me atrevo a decir, no es pues dejando un poco el orgullo hacia un costado, es una de las fiestas o la localidad del Partido Ramallo que más convoca con este tipo de eventos, ¿no? Por lo menos está demostrado en cantidad de visitantes cada vez que se realiza una fiesta.
1: Marcos, y lo pongo en un contexto, ¿no? Digo, ustedes hace ya años que, bueno, que están, que son parte también como acompañando la organización. ¿Cómo ves que se moviliza en esto, ¿no? La gente que viene, emprendedores, la gente que consume, tener un espectáculo en un lugar privilegiado como es allí la Avenida Manfredi, si no me equivoco, todo ese movimiento, ¿cómo lo puedes mensurar?
2: Bueno, la verdad que muy interesante, digo, me parece que esto es, y además sumarle en esta ocasión, bueno, algún momento que atraviesa Pérez Millán con respecto a alguna situación de la industria frigorífica, que ahora te voy a contar por ahí con muy pocos detalles que tengo hasta el momento, pero la realidad es que es una movida interesante, ¿no? En lo que nos respecta a nosotros, en la parte de lo que es la producción del evento, como acostumbramos ya desde que está en la actualidad nuevamente Poletti en la Intendencia, nos convoca a los medios de comunicación como para tener participación y acompañar el evento, ¿no? En lo que respecta a este año, lo que nos corresponde a nosotros, lo que es la radio, es estar en la producción de lo que es escenario, en lo particular, no el resto de la organización, sí colaborando, ¿no? Con el aporte de lo que fueron los dos años anteriores, sí prácticamente fue de lleno la organización de la radio en conjunto con el municipio de Ramallo y la delegación de Pérez Millán. Pero bueno, ahora nos enfocamos más en lo que es la parte de escenario y la coordinación de los artistas. Y bueno, obviamente también, como vos sabés, el medio de comunicación es quien dice, che, me parece que este sería el artista ideal para esta región o para esta zona o para el pueblo en particular y que de esa manera se convoque, ¿no? Pero hay un movimiento interesante, vemos que, como te decía recién, hay una gran expectativa, no solo de la gente por ver el espectáculo y tener la fiesta en sí, sino también con la posibilidad de poder trabajar, los emprendedores, los artesanos, los comercios en general, ¿no? Porque esto genera una movida interesante. No sé si has tenido la posibilidad de hablar con Martín o con Natalia, que están a cargo precisamente de todo lo que tiene que ver con la organización de lo que son los artesanos y los emprendedores, además de los patios gastronómicos. Son alrededor de 150 más entre 25 y 30 puestos gastronómicos, digo, es una movida muy interesante. Si nos remontamos al primer año que se hizo este evento de esta magnitud en el actual gobierno de Poletti, fue quien vino, el artista que fue invitado fue Valentino Merlo, no sé si lo recordás.
1: Claro.
2: Se calculaban alrededor de 25.000 personas que estuvieron en la localidad. Imagínate, para que vos te des una idea, cuando hay en un mismo sector, localidades chicas como, bueno, por ahí las del partido de Ramallo, hay 30.000 personas aglomeradas en un mismo lugar, ni señal de celular había, para que vos te des una idea de la magnitud de lo que fue el evento. Bueno, lo has visto seguramente después reflejado en algunas postales. El año pasado, también la artista que vino convocó alrededor de unas 15.000 personas también. Digo, y hay una movida interesante con todo lo que tiene que ver con el trabajo y demás de cada uno de los emprendedores y puestos. Uh-huh. Digo, hay una gran expectativa. De hecho, cuando normalmente el medio de comunicación es quien se encarga de difundir, ¿no?, el evento, y hay, cada medio tiene su estrategia, ¿no?, para poder difundir y convocar. Cuando se conoció de que se había confirmado la presencia de tal artista en la localidad, ya hubo una repercusión muy grande en redes, y eso significa que va a ser una fiesta interesante, digo, con respecto, hay una gran expectativa con respecto a cantidad de visitantes que le va a tener la misma, ¿no?
1: ¿Qué nos puedes contar de los artistas?
2: Bueno, la grilla está prevista, en principio, te cuento desde el principio, está previsto un acto protocolar. A las 10 de la mañana está convocada la gente, 10:30 arranca el acto protocolar. Luego del acto protocolar va a haber desfile de centros tradicionalistas, desfile cívico, donde hay instituciones que fueron convocadas también para participar del mismo sobre las calles de Avenida Manfredi, para darle luego paso a lo que va a ser el escenario, donde va a haber danzas a cargo de los talleres municipales de folclore, uno por un lado Sencillitos y de Alpargatas, por otro lado Ecos de mi Pueblo. Luego comenzaría el taller de escuela musical que hay en la localidad a cargo del profesor Gastón Castro, donde distintos alumnos que asisten precisamente a ese taller van a estar demostrando lo que vienen trabajando en el año. Y además luego estará el polaco cantor con su grupo, Gustavo Gasol, con su grupo, que es los de Millán, que han armado un grupo muy lindo de folclore, basado más en lo que es chacarera de fiesta. Estará, bueno, el tradicional y clásico también de la zona, de la música litoraleña, Sentir Montielero, y el cierre estará a cargo de Candu Domínguez y Gesoni, que son artistas de redes, básicamente. Por ahí algunos cuando ¿quiénes son? ¿Viste? Por ahí los que andamos en redes o que seguimos redes, por ahí tienen, los podemos llegar a conocer, y bueno, van a ver el espectáculo que van a brindar. Yo tuve la posibilidad de verlos en una fiesta, la fiesta del Poncho, en Catamarca.
1: Ah, mira.
2: Sí, la verdad que brindan...
1: ¿Tuviste allá?
2: Estuve allá, sí.
1: Mirá qué lindo, se hizo en el estadio, ¿no?
2: Sí, una cosa, sinceramente, bueno, no quiero trasladar a otra fiesta, ¿no? Pero bueno, sí. Normalmente se hace una semana, durante una semana entera, 8 días, en la provincia de Catamarca, precisamente en San Fernando del Valle de Catamarca. Yo di a la casualidad que estaba un poquito más arriba, tuve que bajar y tuve que hacer 2 o 3 días ahí, tuve la posibilidad de ver un par de artistas, ¿no? Que todas las noches con 3 o 4 artistas de renombre, es una fiesta muy grande que convoca alrededor de 150 a 200 mil personas por noche, que hace 2 espectáculos en lo que es el patio de ese lugar, y además 2 espectáculos en el estadio que está al lado, al lateral de ese. Está todo armado para esa fiesta, una cosa fabulosa. Si tengan la posibilidad de ir a verla en algún momento, se hace siempre en las...
1: Vale la pena.
2: Vale la pena, exactamente. Y bueno, justo uno de los convocados fue causalidad también que estuvimos ahí, porque estaba previsto, ¿no? Nosotros como acompañantes de este tipo de eventos, normalmente ponemos el ojo en algún artista o en 2 o 3 artistas, y casualmente en 2 noches distintas estaban los artistas que estaban previstos para que vengan a la fiesta, y bueno, uno de ellos era el artista que terminó cerrando, que en este caso Candu Domínguez. La verdad que brindó un muy buen show, va por todos lados, no imagino, por todos lados me refiero a distintos géneros musicales, entre los dos, uno hace freestyle, el otro, la chica hace Candu, hace, bueno, música tropical, no está basado en eso, pero también hace folclore, música melódica. La verdad que un muy lindo show que está pensado en principio para generar una movida en las redes, en segundo lugar para que quienes tengan una cierta franja etaria, una cierta edad, vayan y disfruten del show que va a estar muy bueno. Por suerte, de acuerdo a las condiciones climáticas, estoy seguro que vos en el programa hoy no tuve la posibilidad de escucharte, pero has dado cómo va a estar el pronóstico, sabemos de que hay un descenso de temperatura durante el fin de semana, pero lo bueno y lo lindo que nos va a acompañar el sol y vamos a tener una temperatura aproximada de 15 grados ese día, digo, va a estar bueno.
1: Tal cual, tal cual. Marcos, te agradezco mucho por la atención en la mañana.

0: producción y demás. Así que están todos invitados. Gracias, Leo, como siempre, ¿eh? Para vos y todo el equipo de 104.1.
1: Por favor. Y me decías, por último, ¿había alguna novedad del frigorífico?
0: Pensé que te habías olvidado.
1: No. Ando un poquito más, pero por ahí se me escapan algunas cosas, pero algunas otras no.
0: Sí, bueno, la realidad es que hace aproximadamente 15 días hay una baja en la producción, un poco más también, 20 días, 25 días hay una baja en producción con respecto a que, bueno, terminó el contrato de lo que es judíos, como se conoce en esta época en el frigorífico, que entran en esta celebración que tienen ellos y hasta mediados del mes, exacto, hasta mediados del mes de agosto aparentemente no hay novedad respecto a eso. Pero mientras tanto hay una baja de producción, bueno, de público conocimiento, el inconveniente que tuvo con China, pero además no se abrieron nuevos mercados, no hay mercado. Básicamente esa es la explicación, y por la baja de producción hubo personal contratado que momentáneamente no se encuentra prestando tarea, por eso que hay una baja. Así que bueno, la verdad que no hay, si bien, como bien sabes vos, también formo parte de la compañía,
1: sí.
0: No tenemos una información exacta, el motivo preciso, ¿no? Pero básicamente es esto que te decía, no hay mercados, baja la producción porque no hay, básicamente, hay quien venderle, por decirlo de alguna manera, en esta época del año, pasó esto en esta ocasión. Así que bueno, estamos con eso, por eso decía, esto es como que va a ayudar, ¿no? Que sabemos que la gente en Pérez también es muy emprendedor y demás, y a veces tener una fiesta de tal magnitud, con una convocatoria tan grande y tan masiva, bueno, da lugar a tener un respiro, por decirlo de alguna manera, ¿no?
1: ¿Hay cesanteados o suspendidos?
0: ¿Cómo? Sí, exactamente.
1: Ah, ¿y tenés el número?
0: No, exacto no lo tengo, pero sí sé que son gran parte de lo que es el personal contratado.
1: Ojalá se reactive todo, ¿no? Fundamentalmente.
0: Dios quiera, estamos todos anhelando lo mismo.
1: Tal cual.
0: Realmente haciendo fuerza para que eso suceda.
1: Te dejo un abrazo.
0: Que mueve muchísimo la localidad, perdón.
1: Tal cual, y se pueda retomar la dinámica propia que tiene a partir del frigorífico, ¿no? Te dejo un abrazo, Marco, y gracias por la atención de siempre.
0: Por favor, saludos a vos y a la audiencia. Gracias.
1: Muchas gracias. Salud. El diálogo con Marcos Niz, de FM Pone Éxitos 104.9.
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10:10 en todo el país, en toda la República Argentina. ¿Cómo se fue la mañana, José Antonio? Por favor, ¿cómo vuela el tiempo, eh? El tiempo y la todo, bueno, las chapas también se nos están volando. No me dijiste nada del corte de pelo de hoy. Le quiero mandar saludos a José Roldán. Estuvimos a la mañana, tempranito, para.

0: 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Buen día, señora Estefanía. Buen día, señor Miguel. ¿Cómo le va?
1: ¿Cómo va, Leo? Buen día, buen viernes.
2: Leo, bien. ¿Qué tal? ¿Cómo estás? Buen día.
0: Bien, todo bien.
2: Saludos para todos.
0: Sí. Viste que cuando pasa una determinada franja de edad, se te caen los pelos y te crece la panza.
2: Bueno, yo he empezado con
0: bueno, los que hacen ejercicios, claro, andan no, colgados no. Como andeses.
2: Yo he empezado con una de esas.
0: Sí.
2: Ya me empezó a crecer la panza hace bastante, pero el pelo todavía.
1: El pelo no, no, es envidiable lo de tu cabellera.
0: No, tal cual.
2: Pero todavía, al contrario, me crece demasiado todavía.
1: ¿Qué te molesta?
2: ¿Eh?
1: ¿Te molesta? No.
2: Y crece mucho para arriba. Si creciera normal.
0: Ah, pero está bien.
2: Ya estoy de prolijo ya.
0: No, no, pasar, está bien, está bien.
2: Le mando saludos a Mariano y le aviso que
1: en un rato pasa
2: en cualquier momento. Está bien. Todo muy bien. Ya está Defensor viajando, ya estás cerca. En
0: va Formosa,
2: hora,
0: ¿no?
2: En 2 horas y media está llegando a... Salió anoche.
0: Qué viajecito.
2: Sí, en un viaje larguito. En 2 horas y media vamos a estar llegando a Formosa, van a almorzar, después van a entrenar. El partido se juega mañana a las 19:30. Gonzañón, las sanciones de...
0: Vi, hoy lo comenté, lo sí, pasé. ¿Están bien las sanciones? ¿Están mal? ¿Qué opinás?
2: No, yo creo que están bien para los que participaron por ahí.
0: ¿Tan violento sí, fue todo?
2: Fue lamentablemente lástima, ¿eh? Sí, fue muy violento, sí. Sí, obviamente hubo dos situaciones que se encadenaron, ¿no? Una, la de Martínez, que le dieron 7 fechas, que fue el principal provocador de la echada visitante con gestos obscenos. Bueno, a Jaime le dan la sanción. Bueno, Jaime, yo en la cancha no lo vi. Lo vi, sí, muy sacado después que le pegan en la, que Brizuela le pegó en la espalda, que fue el segundo generador de agravar los incidentes de Brizuela, que corre varios metros y le pega una patada en la espalda a Jaime. Y bueno, Jaime también lo ponen junto con Martínez como provocando a la parcialidad visitante. Así que sanciones para los clubes también. 150 entradas para cada club y bueno, 7, 6, 8, bueno, los más. Brizuela 20, Ferrari 15, Cabral 16. Son los jugadores de la milia que fueron los iniciadores del conflicto, digamos. Uh-huh. Así que, bueno, duras sanciones, pero me parece que en algún momento se tienen que tomar esta medida como para generar un precedente de cosas que no se tienen que repetir, ¿no?
0: Uh-huh. Bueno, y ahí me escribía Pablo que milagro a Alcaraz, salió campeona con la tercera de Somisa.
2: La reserva de Somisa, sí. Sí, le mandamos un saludo a Milagro, que ramallense, que juega en Somisa. Que viene muy bien en esa categoría. Viene en realidad muy bien en el fútbol femenino. Somisa va a jugar la final ahora con el Fortín y está jugando regional con Matienzo. Y en reserva se consagró campeón así con la ramallense Milagro Alcalá en sus filas.
0: Bien. Bueno, se votó en el Consejo Deliberante. Hablábamos por un lado con Marcela Izarra en la mañana, por otro lado con Germán Iribarría. Lo que es el proyecto de cesión de tierras y la rotonda, la construcción de la rotonda de 750 uh-huh. metros de hormigón, ¿no? Dentro de lo que era uno de los temas, por lo menos controversiales, pero digo, lo hablaba también con las dos partes, una mayoría importante, ¿no? Digo, excepto.
1: Sí, excepto la posición de Germán, el resto de los concejales, algunos manifestaron algunos reparos, algunas cuestiones, señalaron, bueno, lo propio que había hecho el bloque Hechos cuando empezó a señalar la cuestión de que la línea troncal de los desagües cloacales de Villa Ramallo pasaban por calle Mitre, bueno, ahí se estableció la servidumbre administrativa a favor de la empresa ABSA. Hubo otros cuestionamientos, uno de los más duros fue el del concejal Luis Algasibiur, ayer planteó que el expediente había llegado no presentado de la forma correcta para lo importante del proyecto, pero terminaron acompañando todos y la única voz en disidencia fue la del concejal Iribarría. Ninguno de los concejales tampoco se hizo eco de ninguno de los argumentos de la vecinal, que eso me parece un detalle no menor. Ninguno, incluso hubo algunos cruces que, si uno lee entre líneas, puede interpretar de alguna cosa que marcaba cierta diferencia, pero nadie encontró puntos de acuerdo con la vecinal para rechazar el proyecto.
0: Uh-huh. Bueno, y lo otro que vi en las redes es un comunicado que sale desde UTBA por el tema de una resolución del Ministerio de Ambiente.

0: de la provincia sobre un pedazo de territorio como de bosque nativo, donde
1: Sí.
0: está el proyecto del puerto.
1: Exactamente, sí. Y respecto a lo del puerto, también está esto que comentábamos ayer, está el pedido que ingresó también ayer en el Consejo Deliberante de la empresa Ahora Max, que le pide al municipio, vos me preguntabas por qué le pide al
0: Sí.
1: municipio, bueno, le pide al municipio porque como existe una medida judicial, está judicializada ese lugar y no se puede intervenir, no se puede hacer modificaciones, la empresa le está pidiendo al municipio que, como señalan que en los últimos 7 meses dice que registraron 4 incendios en un sector lindero a donde están los depósitos de combustible, con el peligro que eso conllevaría. Entonces le pide al municipio, Defensa Civil, que se instrumente de alguna manera alguna estrategia para evitar que eso siga sucediendo.
0: Y en el medio de todo esto, en los próximos días, digo, como para un detalle, ¿no? Del ámbito nacional, estaría entrando una ley a la, una reforma a la ley de la Marina Mercante, que es del año 1944. No tengo los detalles del proyecto, simplemente eso. Digo, concatenado a todo esto que está dando vuelta con ríos, puertos y lo que es la navegación interna de los ríos, en general, ¿no?
1: Sí, la concesión de la hidrovía,
0: La
1: que
0: concesión de la
1: finalmente hace
0: hidrovía que se suma
1: un par de
0: también.
1: semanas se terminó, ¿no es cierto?
0: Sí.
1: De adjudicar.
0: Se terminó de adjudicar a Yandenul, que es una empresa del Congo belga que viene de la década del 90. Había otro competidor brasileño importante, pero bueno, evidentemente ahí hay toda una. Digo, no es un tema menor y que se discute en otro plano, ¿no? Hay desde lo que es la parte histórica, de lo que es la parte medioambiental. Y bueno, ahí tiene también otro caminito para recorrer. Lo otro que me llamó la atención y que lo hablábamos con José acá en privado es que veía, veo, es una percepción, no quiere decir que sea así, más locales comerciales en oferta acá en Villa Ramallo que en la ciudad de Ramallo. Y no sé si eso está vinculado a que la ciudad de Ramallo tenga mayor actividad económica hoy por
1: En
0: hoy.
1: oferta, ¿en qué sentido vos decís?
0: Para alquilar,
1: ¿Desocupados? Para alquilar.
0: sí. Si hay más actividad económica en la ciudad de Ramallo, ¿no? Me lo preguntaba como una situación de lo que es la dinámica comercial
1: Sí.
0: nuestra de cada día acá en el distrito. Pero no tengo demasiada herramienta, por ahí usted capaz tiene una mirada mucho más ajustada, ¿no?
1: No te sabría decir, sí, en función de mucha gente vinculada al sector comercial, que el comportamiento del consumidor de Ramallo es distinto a el comportamiento del consumidor aquí en Villa Ramallo.
0: Ajá. ¿Vos decís que en la ciudad de Ramallo hay un compre local más fuerte?
1: Sí, en algunos sectores, sobre todo en supermercados, el ticket del supermercado no es el mismo, hay otro comportamiento, creo que se lo he escuchado también algunas veces señalar a la gente de Mucop que tiene Bocas de Expendio y
0: Ah,
1: que
0: mira.
1: evalúa esa situación como que es muy distinta el comportamiento en una localidad y en otra. Pero no sé si lo de los locales tiene que ver con eso. En Villa Ramallo también se generaron locales nuevos, que hizo que hubiera algún movimiento de gente que tenía su comercio y que se trasladó a la zona más céntrica. Realmente no sé si a qué se debe.
0: No lo tengo yo. Por eso me lo preguntaba. Lo que sí tomé nota de que en el caso, vos decías, del nuevo MUCOP, esto lo contaba Ariel Foresi hace un par de semanas atrás en diálogo con nosotros, el de la ciudad de Ramallo en Avenida Belgrano pasó a quedar casi a la par, no te diría a la par, pero con niveles de venta a la Casa Central. Dentro de lo que es consumo de alimentos, estamos hablando en un recorte muy, muy particular. Y después lo otro que sí me comentaban desde un local de venta de indumentaria es que hubo una caída de precios del invierno anterior a este invierno en algún tipo de productos. Camperas me decían, por ejemplo, me señalaban la campera inflable, como la conocemos nosotros, que la misma campera la había colocado a la venta, la que el año pasado valía 60 mil, les tienen 45 mil. Y porque le preguntaba por el tema de la importación y me decía, mira, yo creo que la importación debe tener este impacto en ese sentido. El tema es que obviamente es circulante en la calle.
1: Claro, sí. Sí, se nota por estos días mucha oferta
0: Sí.
1: en lo que tiene que ver con el rubro textil, de la ropa de invierno. Hay ofertas en prácticamente de todos los locales, vos incluso ves en las redes sociales las promos, descuento por el pago efectivo,
2: Es la época
1: percheros
2: del año que
1: de
2: empieza naturalmente a hacerse las ofertas en función de que la gente que ya tiene, digamos, para el invierno, pero parece que está más acentuado en cuanto a
0: después,
2: la cantidad.
0: Lo otro que veía también es que, voy a decir algo por ahí que no suena bien, ¿no? Pero se puso de moda el pago efectivo, billete, tangible, tiene un descuento mayor.
1: Sí, sí.
0: Eso aparece mucho.
1: Sí, acá por ahí no conseguís.
2: En algunos lugares la transferencia y te lo toman,
1: sí,
2: igual que el
1: en
2: efectivo,
1: algunos lugares
2: no
1: sí.
2: El pago con la...
1: Con las aplicaciones.
2: Con la aplicación. O sea, vos sí. Pagás con la tarjeta así directo que
0: Pero yo he visto descuento, por ejemplo, me llamó la atención, cuenta de DNI en algunos lugares 20%, efectivo 10% y en muchos lugares efectivo 10%.
1: Sí, es real.
2: Y si no,
1: sí.
2: Por ejemplo,
1: en algunos negocios incluso te toman el mismo valor a la
2: si
1: transferencia.
2: Si no le hacen un agregado cuando vos pagas con la tarjeta de débito, si vos pagas con transferencia o efectivo, te cobran una plata. Y si no, te hacen un agregado. O sea, no es que te hagan descuento, sino que te agregan cuando vos pagas con débito. Te hacen un pequeño recargo. Y en transferencia y efectivo, no. Vos pagás lo que dice que marca el precio.
1: Claro.
0: Bueno, habrá que ver, ¿no? Lo que otro que me llamó la atención, que decía no lo vi en muchos lugares, que lo informó el gobierno que Aerolínea dio superávit. Que siempre era como la empresa deficitaria bandera, ¿no? Aparece también ahí, eso me llamó mucho la atención, porque bueno, primero, por lo que uno ve en el sistema de vuelos que aparece, de lo que era un momento muy particular a lo que es ahora. Y después lo otro que sí también vi es que hay algunos proyectos dando vuelta ahí, que yo no sé si se materializarán para lo que es la red ferroviaria, que también me llamó mucho la atención, porque ojalá en algún momento volvamos a tener el tren que supimos tener, ¿no? Que viene ya con un con una dinámica de lo que fue la merma de los 90, ¿no?
1: Sí.
0: Y después lo otro, esto que pasa acá, que también me llamó la atención, es lo de uno ve a la empresa, voy a nombrarla, ¿no? A la empresa Berselli quejándose de los costos, todo eso, y de repente aparece una nueva empresa acá en la zona que te hace San Nicolás, Ramallo, Zárate. También, ¿cómo? Cuesta entender eso, a ver, perdón que lo diga así. Cuando vos ves los costos, lo hablábamos con la gente de San Sebastián, te decían los costos son ajustaditos, pero se va para adelante.
1: Sí.
0: Y Berselli en San Nicolás decía que no hay margen, de hecho pidió nuevos aumentos y todo eso. Y aparece acá en la zona otra empresa, lo que es transporte público de pasajeros.
1: Sí.
0: También me llamó la atención, ¿no? En esto de poner un poco todas las cosas sobre la mesa.
1: Pusieron ahí un reparo, nos lo decía nosotros el titular de Vía Rosario, la empresa esta que va a ser Zárate, San Nicolás, con probablemente poquito tiempo de San Nicolás también hasta Rosario, nos decía que la empresa Berselli fue la única que hizo una presentación, que hubo otras empresas de este corredor que pidieron vista del expediente, y ahí quedó. Sin embargo, Berselli, por eso él señalaba que el trámite se demoró a partir de esas objeciones que el Ministerio de Transporte no hizo lugar.
0: Uh-huh. ¿Puede ser que en el Consejo Deliberante hubo un pedido, no sé si lo hizo para que en la estación de servicio Action, que se va a inaugurar acá en la salida del Maistegui, haya una Darsen ahí? ¿Vos me dijiste? Sí, Cecilia San María haya pedido... que se pueda establecer ahí como un parador, o por lo menos tener una referencia.
2: De micro de larga.
0: Exactamente.
2: Sí. Que hoy no te
1: claro.
2: Paran la ruta, te llevan hasta el parador.
0: Te llevan hasta el parador, sí,
2: claro.
0: Sí.
1: No, y a veces te bajan en la dársena, si algún
2: sí,
1: transporte te.
2: Sí,
1: del chofer, sí.
2: No.
1: Sí. A veces te dejan ahí, o sea que sería lógico que pudieran ingresar, claro.
0: Sí. Así que bueno, ahí está, ya está bastante avanzada la estación de servicio.
1: Sí.
0: Y la que ya abrió es la de GNC, enfrente.
2: Al lado de la Acción.
0: Sí, sí.
2: Ya está funcionando.
0: Sí. Esa ya está funcionando. Uh-huh. Bueno, un poco lo que uno viene mirando, ¿no? Lo que viene observando de pequeños emprendimientos. Lo que no sé si va a llegar en tiempo y forma a abrir es el parador Brangus, que también está ahí en la Ruta 9.
1: Uh-huh.
0: ¿Eh? ¿Está parado? Ah, mira. Ah, no sabía. Porque se esperaba que abriera ahora en octubre. Estaba por lo menos para esa fecha. Mirá. Bueno, 10:25, le dejo la posta a ustedes, tienen mucha más información, así que que tengan un excelente fin de semana. disfruten de todo. Y bueno, y obviamente hoy a recordar a San Cayetano, ¿no? El patrono del pan y del trabajo.
1: Pan y del trabajo, así es. En el barrio Don Antonio, aquí en Villarramayo.
0: Un clásico. Un clásico. Un clásico. Así que le mandamos saludos a Pascualito y a su familia. Pásenla lindo.
1: Chao, Leo. Hasta el lunes.
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0: Hola, ¿qué tal? ¿Cómo están? Buenos días, bienvenidos. Qué felicidad que salió el solcito y estamos comenzando una nueva mañana de Estación Macondo, viernes 7 de agosto, en el día del santo patrono del pan y del trabajo de San Cayetano. El sol que volvió a mostrarse, una mañana despejada, fantástica, fría, pero despejada ya te carga de energía, te predispone de otra manera después de todo lo que hemos vivido, no sé cuántos, 20 y tantos días de clima de inestable y las tormentas y lluvia, la humedad y la niebla. Bueno, todo eso quedó atrás. 7 grados 2 décimas la temperatura en estos momentos, 5 grados 9 es la sensación térmica. Está fresco, frío, está para abrigarse, 78% la humedad y una máxima prevista para este día viernes de 12 grados. Estamos comenzando ya esta nueva edición de Estación Macondo con mucha información para compartir todo lo que está pasando en nuestra nuestro partido de Ramallo, todo lo que ha pasado también ayer en el Consejo Deliberante. Estamos ya, este equipo integrado por Miguel Ángel Villalba, Facundo Catalini y el señor José Antonio Pecio en la operación técnica y la producción de este programa. Mi nombre es Estefanía Correa, estamos todos bajo la dirección de la señora Mirta Capozuca. Estamos además también en las redes sociales, nos podés encontrar como la Radio Ramallo en Facebook, Instagram y X, en el teléfono fijo el 488-096, en el WhatsApp 408934. Así comenzamos, así damos paso a quienes hacen posible este programa.
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0: Y vamos a pasar a saludar a nuestro querido compañero Miguel Ángel Villalba. ¿Cómo va, Miguel? Buen día.
2: ¿Qué tal, Estefi? ¿Cómo estás? Buen día. Abrazo grande para todos. Bueno, las informaciones más importantes es que salieron las sanciones para los futbolistas de los incidentes en la final. Duras sanciones.
0: Duras.
2: Para varios de ellos, 6, 7, 8, 15, 20. También para los clubes, 150 entradas para cada uno en multa por la responsabilidad de cada que le cabe a cada club.
0: Ajá. Está específico. Y eso económicamente...
2: Y
0: ¿cuánto es? ¿150?
2: A 10.000 pesos la entrada.
0: 1.500.000 pesos.
2: Para cada club. Es una plata para las instituciones en este momento.
0: ¿No?
2: Situación. Defensores va a jugar mañana a 19.30. Uh-huh. Ya está en viaje, está cerca de Formosa, seguramente alrededor. Tiene previsto almorzar a la hora 13, así que esa hora se.
0: Estarán llegando un rato antes.
2: Estarán llegando a Formosa, donde va a jugar mañana a 19.30. Después está la programación de lo que es el fútbol de primera división, con San Martín jugando el sábado, Los Andes Social y Defensores Matienzo jugando el domingo. Van a jugar Matienzo el sábado a las 17 por el Federal Amateur, el fútbol femenino con Somisa. Se postergó la final del fútbol femenino para el próximo jueves. Bueno, comienza el futsal, masculino comienza este fin de semana. Así que estaremos repasando toda la información con algunas otras informaciones que vamos a compartir en el transcurso de la mañana y que vamos a desarrollar en su totalidad a partir de las 20 en el programa deportivo.
0: Nosotros nos vamos ahora a recorrer los títulos, las noticias más importantes del día.
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0: 33 minutos pasan de las 10 de la mañana, 7 grados, 2 décimas la temperatura, el cielo está despejado, la humedad es del 78%. En el Senado, el oficialismo aprobó la ley que acelera desalojos, pero tuvo que retirar otro capítulo para evitar una derrota. La norma modifica la ley de expropiaciones y habilita desalojos exprés. Ahora tiene que ir a diputados para convertirse en ley. La Libertad Avanza tuvo que retirar el capítulo que cambiaba la ley de manejo al fuego de Máximo Kirchner porque no tenía los votos. La orden de Cristina tras las críticas a Stusenegger. Todos los proyectos tienen que pasar por Santilli. En el entorno de la hermana se quejan de los librepensadores que plantean un diálogo directo con el presidente y advierten que no cuidan a Milei. Resaltan que el jefe de gabinete se ganó la confianza y apuestan al tándem que integran Martín y Eduardo Lule Menem. Una nueva encuesta enfrentó a Milei y Kicillof en el conurbano y hubo una paliza, 21-3. Una nueva encuesta enfrentó a Javier Milei y a Axel Kicillof en la región más caliente de la política, el conurbano bonaerense, y hubo ganador por paliza. En 21 de los 24 municipios, el gobernador obtuvo mejor imagen que el presidente. Información local, aprobaron por mayoría la desafectación y venta de calle Mitre. La sesión se llevó adelante ayer por la tarde, tras una hora de debate y con una extensa lista de oradores, la votación terminó tal como se había anticipado, 15 votos a favor y uno en contra. 10 de la mañana, 35 minutos, 7 grados, 2 décimas la temperatura, las farmacias de turno en Ramallo Basso, en Villa Ramallo, Pascuali.
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1: Cuarenta y un minutos pasaron ya de las 10 de la mañana. Tenemos nuestra primera comunicación telefónica. Le agradecemos, nos atiende la concejal de la concejala de Fuerza Patria, Daniela Mesías. Daniela, buen día, bienvenida.
2: ¿Qué tal? Buen día, Estefi.
1: ¿Cómo
2: buen
1: estás?
2: Día, público. Muchas gracias. Bien, bien.
1: Bueno, ayer sesión en el Consejo Deliberante y finalmente se trató este tema que en los últimos días acaparó buena parte de la agenda pública, que tenía que ver con la desafectación y la venta de un tramo de la calle Mitre.
2: Sí, la verdad que sí. Finalmente, después de algunas semanas de trabajo y de bastantes discusiones, si se puede decir de alguna forma, la verdad que estamos muy contentos, digamos, con el resultado, ¿no? No hubo ninguna sorpresa y la verdad que eso habla de la responsabilidad política claramente de algunos de los bloques opositores que componen el Consejo y claramente el acompañamiento del oficialismo.
1: Bueno, como vos decís, se terminó votando como todo lo hacía prever, ¿no? 15 votos por la afirmativa, los dos de los bloques de la oposición, como son Hechos y Juntos por Ramallo, y uno solo que fue el bloque de la vecinal 24 de octubre, que fue quien votó en contra, el concejal Germán Iribarría.
2: Claramente, sí, fue así. Nosotros, digamos, veníamos previéndolo, amén de que en una primera instancia el concejal, después de un plenario y de alguna comisión, acompañó el despacho. Uh-huh. El primer despacho de este proyecto salió por unanimidad, pero después con el correr de los días y con algunas cuestiones pudimos observar, bueno, además de que lo había manifestado, era que su decisión era no acompañar, una cuestión que nos llamó poderosamente la atención porque, digamos, quienes componemos el Consejo Deliberante entendemos que, además de la cuestión administrativa que tenía que ver con este proyecto, también esto tenía un profundo contenido social, lo manifestaba un poco el día de ayer, y entendíamos que el beneficio era para los vecinos y vecinas de Ramallo y la cuestión debería haber estado centrada en eso. Pero bueno, cada uno, digamos, el rol que le toca y la responsabilidad que entiende que tiene.
1: A mí me parecía interesante, dentro de los argumentos, todos los concejales plantearon algunas cuestiones, incluso algunos reparos o algunas recomendaciones de cómo tienen que llegar los expedientes al Consejo Deliberante. Bueno, hubo toda una serie de expresiones durante el debate, pero se terminó acompañando. A mí me parecía interesante el planteo que vos hacías y la referencia a una ordenanza para nada menor, como es la del Código de Ordenamiento Urbano y Territorial, que nos llevó tanto tiempo conseguir, porque un planteo que había tenido cierta aceptación entre los vecinos, yo recibí algún comentario también en ese sentido, de esto de que, bueno, si ahora se entrega esta calle, se vende esta calle, esto se va a clausurar, va a ser una calle que ahí va a estar cerrada, y si en 20 años Ramallo crece en ese sentido, esto va a quedar de alguna manera truncando o estorbando lo que es el crecimiento de la ciudad hacia ese lugar. Incluso era uno de los argumentos que se manifestaban desde la vecinal 24 de octubre, y vos ponías tus reparos, tus explicaciones en torno a esto.
2: Sí, me parece que específicamente esto que vos me consultás tiene dos cuestiones, dos aristas.

Claramente el expediente se respalda en leyes que aparecen argumentadas ahí, pero que me parece importante mencionarlas, que es como, por ejemplo, la 8912, que es la ley de suelo, la 9533, que fue en un artículo 9, en el artículo 25, si no mal recuerdo, es donde, digamos, está previsto todo el tratamiento y todos los procedimientos que se deben llevar a cabo, y sin ninguna duda la ley orgánica municipal. Y en ese sentido no nos parece que esa discusión está saldado. Pero esto que mencionás es importante decirlo porque era parte de, digamos, de lo que queríamos expresar desde la política, porque uno puede entender las cuestiones ideológicas, pero en este sentido, y entendiendo el beneficio que traía este expediente o el resultado de este expediente para los vecinos y vecinas de Ramallo, y particularmente para los vecinos del barrio Mata.

0: sobre el COUT, que es, como vos decís, un trabajo que llevó 11 años hasta que pudimos conseguir, pasaron distintos gobiernos provinciales, incluso municipales, hasta que pudimos obtenerlo, y la verdad que ese reglamento, por decirlo de alguna manera, ordena específicamente cada cosa dentro del territorio, y llevar esta discusión al plano común y solamente por una decisión de decir, bueno, quisiéramos, nos parecía irresponsable, por eso era importante mencionar esto que me decís, que esta zona que estaba en discusión o en debate es un lugar donde está zonificado como complementario 2, lo que significa que ahí no va a ser el crecimiento urbano de Ramallo, la reserva de ampliación urbana está definida en otros lugares y me parecía importante mencionarlo.
1: En esa zona es zona complementaria 2, esa zona de Ramallo. ¿Y qué se puede instalar allí? ¿Qué es lo que puede ir?
0: Bien, eso significa, por ejemplo, hacia grandes rasgos, depósitos, por ejemplo, locales de distribución de bienes y servicios, porque está vinculado a las dimensiones parcelarias específicamente. Entonces, la característica urbana no responde al modelo de crecimiento residencial, ¿se entiende? La reserva de ampliación urbana está definida en otros lugares,
1: claro.
0: Es importante decirlo.
1: Ahí puede ir justamente a empresas de acopio de materiales, de logística, playas de estacionamiento.
0: Claramente. Equipamiento comercial y turístico, que es una de las cuestiones que nosotros mencionábamos. Los 750 metros de pavimento, además de beneficiar directamente al barrio Matadero, también está vinculado a la cuestión comercial y turística. Digo, ahí lleva directamente a un espacio que generalmente se usa en el verano y que tiene mucho tránsito, y digamos, eso indica que también podemos pensarlo en el desarrollo turístico. Entonces, desde ese lugar nos parecía que la política también tenía que dar una respuesta.
1: Daniela, ¿y hacia dónde debería crecer Ramallo? Porque esto deja sobrevolando esta idea, ¿no? Si no es hacia la autopista, ¿hacia dónde está planificado que se va a expandir lo que son los terrenos habitables, ¿no? Para parcelamiento, para loteo, para la construcción de vivienda familiar.
0: Mira, el COUT especifica particularmente que la Reserva de Ampliación Urbana, se llama RAU,
1: sí.
0: En la zona de Villa, para decirlo más o menos fácil, sí. El crecimiento se daría por Avenida Duso como para atrás, no sé si se entiende.
1: Sí.
0: Y en Ramallo particularmente, por Avenida San Martín, pero en un cuadrante que estaría entre Teresa de Calcuta, pero para el lado de la Ruta 9.
1: A ver, Teresa de Calcuta es...
0: Más o menos donde está Lácteo
1: sí,
0: Ramallo.
1: Sí.
0: Bueno, para el lado de la Ruta 9.
1: Bien.
0: No es una cuestión que se le ocurrió a alguien porque sí, sino es una cuestión que se trabajó muchísimo, como lo decíamos al principio, y tiene que ver con la continuidad territorial.
1: Perdóname, y el crecimiento de Villa Ramallo es Avenida Duso en sentido hacia el río Paraná. Con
0: claro,
1: esta idea
0: en algún
1: de, que
0: momento
1: la, de que las dos comunidades podrían unirse.
0: Claro, así.
1: O al menos no quedar una zona de sin vivienda, ¿no? Se avanzaría la construcción en toda esa zona.
0: Claro, porque esto está vinculado directamente con, por ejemplo, la factibilidad de servicios.
1: Claro, claro, sí.
0: La posibilidad de acceder a equipamientos, que eso significa escuelas, espacios de salud, etcétera, digamos, el transporte. Digamos, hay todos unos criterios, hay criterios específicos que están vinculados a esto y que fueron los técnicos de la Dirección de Ordenamiento Urbano de la Provincia de Buenos Aires, junto a quienes conducían en ese momento el municipio, que es cuando llega el COUT, que terminaron de definir esto, digamos, hay un trabajo atrás de esto. No puede ser solamente la apreciación personal de un concejal que ocupa una banca o un espacio político que cree o interpreta que el crecimiento... No, nosotros cuando trabajamos, y lo decía un poco también ayer, lo trabajamos seriamente y nos tenemos que abocar a las cuestiones normativas y legales que tenemos y que es lo que nos indica por dónde debe ir el procedimiento.
1: Daniela, te corro un poquito de ese tema porque después la sesión continuó, había varios contratos para tratar y había una nota de la que tomábamos conocimiento, una nota de una empresa, de la empresa Oramax, que está pidiendo la intervención del municipio a partir de una serie de incendios que ponen en peligro o los hace estar en alerta por la proximidad que hay con todos los depósitos de combustibles que tiene la empresa Storage.
0: Sí, fue nombrada, digamos, viste que cuando empieza la...

0: profesión, sí, vamos haciendo, y cada nota se envía a cada uno de los bloques,
1: sí,
0: y en esa circunstancia es algo que vamos a estar trabajando en las próximas semanas. Entendemos que es una preocupación que debe ser de todos y hay que ver, digamos, cuáles son los criterios específicos que menciona. No tuve la posibilidad de leerla ni trabajarla, estábamos muy abocados en esta cuestión, pero son los temas que van a venir en las semanas próximas.
1: Y la próxima semana está también ya el anuncio que hizo el intendente Poletti, ¿no?, de la construcción y la compra del edificio allí en la localidad de Pérez Millán para tener el espacio, centralizar lo que son las actividades deportivas y culturales de la localidad.
0: Sí, ese es el próximo expediente que vamos a empezar a trabajar. Entiendo y espero con la misma responsabilidad política que se trabajó este. Nosotros entendemos que estos expedientes no son patrimonio particular de este bloque, sino, digamos, está abierto a la discusión y al análisis y al enriquecimiento, claramente, de cada expediente, como sucedió con esto, con los aportes de Soledad Otegaray y Cecilia Jean María, y entendemos que en ese mismo sentido vamos a continuar trabajando, que no es ni más ni menos que la responsabilidad que nos otorgaron los vecinos y vecinas de Ramallo de trabajar para el bien común, que es el bien superior, digamos, al margen de las diferencias ideológicas.
1: Daniela, te agradecemos mucho por estos minutos, por este contacto con la Radio Ramallo.
0: No, por favor, Estefi, gracias a vos, saludo a tu audiencia.
1: Gracias, que tengas buen día. La palabra de la concejal del bloque oficialista de Fuerza Patria, Daniela Mesías. Hablábamos con ella por la sesión que se desarrolló en el día de ayer en el Consejo Deliberante.
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2: Un minuto pasan de las 11 de la mañana, 7 grados 2 décimas la temperatura, el cielo está despejado, la humedad es del 78%. Inestabilidad en Medio Oriente, Arabia Saudita, Turquía y Pakistán firman un pacto de defensa mutua. Los aliados musulmanes sunitas de Estados Unidos pactaron que cualquier agresión militar que sufra uno de ellos será considerada un ataque contra todos. Cuenta regresiva en Colombia hacia una nueva era. Abelardo de la Espriella asume hoy en una blindada y conflictiva Cali. El abogado millonario de 48 años, de nacionalidad estadounidense y aliado de Donald Trump, tomará juramento en Cali en una ceremonia inusual. Fuerte salto de la inflación en la ciudad autónoma de Buenos Aires. Pasó de 1.8 a 2.9 en julio. El dato suele anticipar el recorrido del IPC nacional. El alza se da por aumentos en servicios ligados al turismo, como pasajes y hoteles, por electricidad y por alimentos, especialmente las verduras. En medio de las críticas al gobierno por la suba de la morosidad bancaria, Kicillof culpó a Milei. Al lío lo armó él, dijo. El gobernador bonaerense apuntó contra el presidente durante su participación en la peregrinación a San Cayetano. Con tres clics se puede endeudar gente que ni sabe a qué tasa, cuestionó. 2 minutos pasan de las 11 de la mañana, 7 grados 2 décimas la temperatura. Las farmacias de turno en Ramallo Basso, en Villa Ramallo Pascualí.
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1: 6 minutitos pasaron ya de las 11 de la mañana y vamos a compartir un tramo de lo que decía ayer la concejal de Juntos por Ramallo, Soledad Agotegaray, en el momento de la argumentación en el Consejo Deliberante cuando se estaba tratando la desafectación y venta de calle Mitre a cambio de la construcción o la realización de una serie de obras en la zona de la Ruta 51 y Avenida Duso. Esto era lo que decía la concejal Agotegaray.
2: Gracias. Este expediente ingresó con omisiones y vacíos técnicos que desprotegían al Estado local. Frente a eso, luego del trabajo en comisiones con aportes y exigencias desde nuestro bloque y de otro bloque opositor, corregimos el texto en comisiones, impusimos las exigencias legales omitidas y articulamos una norma blindada y ajustada a derecho. Ninguna decisión de esta magnitud claramente puede apoyarse en la improvisación. La viabilidad de este proyecto se sostiene sobre bases normativas precisas que hemos exigido y verificado. Se aplicó estrictamente la Ley Provincial 9533 del 80, utilizando el artículo 9 para la desafectación del bien del dominio público municipal y el artículo 25, inciso C. Se cumplimentaron las exigencias del Honorable Tribunal de Cuentas de la Provincia de Buenos Aires, la Ley Orgánica de las Municipalidades, Decreto 6769-58, artículo 27, inciso 2, y el Reglamento de Contabilidad para los Municipios. La tasación oficial realizada por el Banco de la Provincia de Buenos Aires, a fojas 46 a 49, valúan las fracciones 79 millones de pesos, mientras que el plan de inversiones a cargo del privado asciende a 959 millones. El municipio claramente recibirá 12 veces el valor del suelo en obra pública directa bajo la figura de escrituración sujeta a cargo, garantizando la intangibilidad del patrimonio público ante el Honorable Tribunal de Cuentas. Es necesario también aclarar que esa zona, según el Código de Ordenamiento Urbano y Territorial, que ha sido votado en este recinto y que hoy es la ley de suelo del partido de Ramallo, contempla ese tramo como zona C2, área complementaria. Eso también quedó claro en el expediente y fue un pedido. También se incorporó la ordenanza de cesión de la ruta provincial 51, eso también fue un pedido de este bloque. Se incorpora formalmente al expediente, por la cual este municipio ratifica la aceptación de la cesión de los casi 5 kilómetros de la traza de la ruta provincial número 51. Y esto es importante, ¿por qué? Porque tras años de inacción de diferentes gobiernos provinciales y direcciones de vialidad provincial y reclamos de distintos cuerpos legislativos, nunca se han tenido respuestas y hoy por hoy tener incluida esta ordenanza en el expediente queda bien claro que las obligaciones son hoy del Departamento Ejecutivo en materia de seguridad vial, prevención y mantenimiento de toda la vía. Exigimos también la inclusión del plano de mensura y división 87.3 del 2021 y la nomenclatura catastral exacta para su inscripción ante la Dirección Provincial de Catastro y el Registro de la Propiedad del Inmueble. Asimismo, se individualizaron expresamente a las dos firmas oferentes, eso también fue un pedido, y hoy figura en la ordenanza que a continuación vamos a votar. Y también, como dijo la concejal que me antecedió la palabra, se constituyó la servidumbre administrativa de infraestructura a favor de APSA sobre el colector cloacal existente. Señora Presidenta, la coherencia se demuestra con actos, es nuestro deber examinar, seguramente que sí, rigurosamente el expediente, aportar mejoras y exigir precisiones técnicas. Este cuerpo cumplió con esa tarea de sumar formalmente cada una de las observaciones planteadas por la oposición. Cuando una norma queda estrictamente ajustada a derecho, respaldada por la Ley Orgánica de las Municipalidades, las normas del Tribunal de Cuentas, el Reglamento de Contabilidad y las normas de la Ley de Suelo, Código de Ordenamiento Urbano y Territorial, debemos ser coherentes y consecuentes. Por todo ello, le adelanto mi voto positivo. Muchas gracias.
1: Ahí estaba la posición de la concejal Soledad Agotegaray ayer en el tratamiento del

0: Consejo Deliberante. Tenemos que decir que hay un corte de agua, seguramente ya lo notaron, el corte de agua ya lleva un rato, se trata de, están realizando trabajos sobre el caño maestro de el servicio de agua potable, por eso el corte se va a extender hasta por lo menos las 13 horas, es la información que pudimos recabar hasta el momento, no hubo información oficial, pero sí hay un corte de agua aquí en Villa Ramallo.
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1: 11 de la mañana, 18 minutos, y vamos a hacer aquí una rondita de noticias, Miguel.
2: Muy bien, se dio a conocer las sanciones a los futbolistas que participaron de los incidentes en la final de la Liga Nicoleña. Diego Brizuela, que fue el que le pegó la patada de atrás a Jaime, que es un video que recorrió el país, 20 partidos. Román Cabral, 16, Dante Ferrari, 15 y Rodrigo Ponce, 12. Son los cuatro jugadores de la Emilia que participaron de los incidentes, o por lo menos lo que los árbitros pudieron advertir e informar. Blas Marchile y Sebastián González, ambos 8 fechas. Salvador Martini, que fue uno de los principales que provocó a la hinchada de la Emilia con gesto obsceno, 7 partidos. Matías Jaime y Flavio Champichetti con 6. Jaime también por gesto y en el caso de Flavio por participar de los incidentes. Además, el utilero Juan Caller y el kinesiólogo Facundo Castaño, que fue el hombre que estuvo internado en la UON, fueron sancionados con 21 días cada uno. Por otro lado, ambos clubes recibirán un castigo económico, debiendo abonar ambos una multa de 1.500.000 pesos, equivalente a 150 entradas generales. Es la información que tiene que ver con estas sanciones de la Liga Nicoleña de Fútbol. Así que, bueno, buen rato sin jugar para los futbolistas que participaron en el incidente. Una sanción que pretende generar un precedente para que este hecho, por supuesto, no se vuelva a repetir.
1: Gracias, Miguel. El Hospital Municipal José María Gomendio llevó adelante actividades en el marco de la Semana Mundial de la Lactancia Materna para destacar en esta semana la importancia de promover y acompañar la lactancia como una práctica fundamental para la salud de los bebés y de las madres. Desde el Centro de Salud recordaron que la leche materna es el alimento más completo durante los primeros meses de vida, ya que aporta los nutrientes necesarios para el crecimiento, fortalece el sistema inmunológico y favorece el desarrollo integral de los niños. Además, señalaron que la lactancia también genera beneficios para la salud materna y fortalece el vínculo entre la madre y el recién nacido. El hospital remarcó que el acompañamiento de la familia, de los equipos de salud y de la comunidad resulta clave para que las madres puedan transitar este proceso con información, contención y confianza. La Semana Mundial de la Lactancia Materna se celebra cada año durante la primera semana de agosto con el objetivo de concientizar sobre la importancia de esta práctica y promover entornos que faciliten su desarrollo. Esto ocurrió esta primera semana del mes de agosto. Ayer hay que decir que en el Consejo Deliberante esto tuvo su eco, hubo una presentación por parte del concejal Adrián Lescano de una resolución para felicitar por un lado a las autoridades del Hospital Municipal y adherir a la Semana Mundial de la Lactancia Materna, proyecto que tuvo el acompañamiento de la unanimidad del cuerpo que votaron afirmativamente este proyecto por la Semana Mundial de la Lactancia Materna.
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1: Hacemos otra vueltita, Miguel, de noticias.
2: Bien, Matienzo recibe a Somisa en un partido decisivo este sábado a las 17 horas en el partido de vuelta por la primera fase del torneo regional federal amateur femenino. Matienzo recibe a Somisa en el José Cholo Gómez. En la ida, Somisa ganó 2-0, por lo tanto Matienzo necesita ganar por 2 goles para llevar la definición a los penales o por más de 2 goles para clasificar directamente. A la visita le alcanza con el empate y hasta perdiendo por 1 gol para seguir en carrera en el torneo. También va a jugar el Fortín este fin de semana visitando a Unova de Junín. Por otra parte, se conoció la programación de la primera fecha de clausura, que fuera postergada el pasado fin de semana por las inclemencias del tiempo. Va a comenzar este sábado desde las 15 en Pérez Millán, donde San Martín va a recibir a 12 de octubre. El domingo, desde las 15, van a jugar los Andes Social, Regata Somisa, Fútbol San Nicolás General Rojo, Argentino Oeste y La Emilia, el Fortín Paraná. 15:30 van a jugar Belgrano con esa y 19 horas van a jugar Defensores Matienzo en lo que será la primera fecha del torneo Juan Pablo Pasaglia de la Liga Nicoleña. Juan Pablo Pasaglia es un jugador que se retiró recientemente, tiene una vasta trayectoria profesional. No a todo el mundo le cayó bien la decisión de la Liga de que lleve el nombre de Juan Pablo, no por los merecimientos que tiene desde el punto de vista profesional. En primer lugar, mucha gente de San Nicolás cree que los reconocimientos de la Liga debieran ser para jugadores de la Liga. Hay muchos jugadores que tienen una trayectoria muy extensa, claro. Como Baquela, por ejemplo, que llevó su nombre a un torneo recientemente, pero no jugó casi en la Liga, se fue de muy jovencito.
1: Claro.
2: Lo mismo pasó con Juan Pablo Pasaglia, que estuvo un par de veces por acá jugando para Defensores del torneo federal, después tiene una vasta trayectoria profesional. Es una mirada. Sí, muchos entienden que por ahí podía haberse reconocido a alguien de a lo mejor más tiempo atrás y Juan Pablo recién terminó su carrera.
1: Claro.
2: Que tiene un mérito a partir de una vasta trayectoria profesional, yo eso no lo discuto, me parece que no está mal elegido. A lo mejor que debió haber esperado un poco, es una mirada que a lo mejor se puede llegar a discutir. Lo cierto que bueno, la Liga tiene potestad para elegir a quién le pone.
1: ¿Tiene alguna serie de requisitos parámetros sobre los que elige?
2: Supuestamente muchos pensaban que tenían que tener una trayectoria dentro de la Liga. Bueno,
1: pero
2: evidentemente
1: no está establecido,
2: no,
1: claro,
2: no está fijado. La Liga pone el nombre. Claro. Incluso en un momento dado lo que sí se discutió de ponerle el nombre que puedan disfrutar del nombre del torneo en vida, ¿no? Muchas veces se elige y con justicia a lo mejor alguien que dejó una huella y alguien planteó, dice, ¿por qué no comenzamos a dar reconocimiento? Y así fue como tuvieron hace muy poco Héctor Storti, antes Avelino Melón,
1: claro.
2: Y así muchos futbolistas, de entrenadores que han hecho mucho por la Liga. A mí no me parece mal también bucear dentro de la misma Liga a alguien que haya hecho mucho por el crecimiento, sea en inferiores o en primera, pero en definitiva yo por la trayectoria me parece una muy buena trayectoria, que vale la pena desde el punto de vista de lo que ha hecho en su vida profesional, y a lo mejor el hecho que recientemente se haya ha dejado el fútbol fue como muy rápido, pero bueno, en definitiva, algunos con el estiramiento que no todo el mundo se anima a hacer en voz alta.
1: Tenemos para compartir también información policial, porque liberaron a la única mujer que estaba detenida por el robo al Banco Provincia de la ciudad de Ramallo. La justicia dispuso la liberación de la mujer de 27 años que había sido detenida e imputada como presunta cómplice en el robo cometido en la sucursal del Banco Provincia de Ramallo hace algunos días atrás. La acusada se encontraba alojada en una dependencia policial de Arrecifes y recuperó la libertad por disposición judicial, aunque hasta el momento no trascendió oficialmente si va a continuar vinculada a la causa o si ya ha sido desvinculada de la misma. La mujer había sido aprehendida junto a otro de los imputados durante un allanamiento realizado en una vivienda de la ciudad de San Nicolás. De acuerdo con la investigación que llevó adelante la fiscalía, ambos habrían cumplido con el rol de apoyo logístico durante el hecho, a quienes se los pudo reconstruir, se los pudo observar a partir de toda la reconstrucción del sistema de cámaras del centro de monitoreo municipal. Se los vio adentro ocupando un vehículo, un automóvil Volkswagen Bora, que fue utilizado para trasladar al autor material en la llegada a Ramallo y también luego cuando se retiraron. La principal hipótesis de la investigación sostiene que el vehículo fue el empleado para trasladar esto al sospechoso hasta Ramallo y facilitar su regreso a la ciudad de San Nicolás. Además, hay que decir que la persona, el conocido como encapuchado, la persona que fue detenida esta semana, a comienzos de esta semana, señalado como la persona que ingresó efectivamente al Banco Provincia, se negó a declarar. Fue trasladado a la sede de fiscalía y se negó a declarar, así que hasta el momento no ha prestado declaración en el marco de esta investigación.

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3: Once de la mañana, 31 minutos, 7 grados 2 décimas la temperatura, el cielo está despejado, la humedad es del 78%. No sabe qué fue lo que explotó. El abogado del hombre al que acusan de matar a su mujer ahora puso en duda el celular. Gerardo Gasparuti, de 43 años, fue detenido por el femicidio de María Lucila Pagani, de 47. Su defensor dice que no sabe qué pasó exactamente dentro del auto donde murió la mujer, porque venía manejando y tuvieron un despiste, dijo el abogado. La celebración por San Cayetano empezó con fieles que acamparon pese al frío. El arzobispo porteño José García Cuerva presidirá la misa principal este mediodía. También se mostraron dirigentes del peronismo como el gobernador de la provincia de Buenos Aires, Axel Kicillof. Información local. Aprobaron por mayoría la desafectación y venta de calle Mitre. La sesión fue en la tarde de ayer. Luego de una hora de debate en el recinto del Consejo Deliberante, se aprobó por mayoría, por 15 votos a favor y uno en contra, la desafectación de ese tramo de calle Mitre. 11 de la mañana, 32 minutos, 7 grados, 2 décimas la temperatura. Las farmacias de turno en Ramallo Basso, en Villa Ramallo Pascuali.
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3: Once de la mañana, 33 minutos, tenemos una nueva comunicación telefónica. En este caso nos atiende la concejal del bloque Hechos, la ingeniera Cecilia Yalmaría. Cecilia, buen día, bienvenida, gracias por atendernos.
4: Buen día, Steffi. Buen día a todos ahí en el piso. Muchas gracias a ustedes. Gracias.
3: Bueno, consultarte por un lado, ya hemos hablado bastante de este tema, pero finalmente ayer resultó aprobada la desafectación de ese tramo de calle Mitre y la venta, ¿no es cierto?, de ese tramo de la calle a cambio de la construcción de la rotonda y los 750 metros de pavimento. Ustedes decidieron acompañar este proyecto.
4: Sí, Steffi, bueno, ya es un tema que se ha charlado bastante.
3: Sí, sí.
4: La realidad es que te lo resumo por ahí para no ser tan extensa y aburrir, pero la realidad es que nosotros aprobamos y decidimos acompañar porque el oficialismo tuvo en cuenta algo fundamental dentro de la ordenanza, que pasaba de ser una ordenanza en cheque en blanco a ser una ordenanza que el día de mañana, a futuro o cuando se necesite, la calle se pueda recuperar. Porque estamos hablando de que se incorpora un artículo que tiene en cuenta la servidumbre administrativa y que no es solamente que se puede recuperar, sino que por encima del sector no se puede construir, acopiar materiales, no se puede hacer nada fijo, uh-huh, por una cuestión de que debajo de esta calle está el colector cloacal. Es decir, dentro del informe, una de las críticas que hacíamos hacia el Ejecutivo, porque fue el señor Leandro Torri quien nos fue a explicar en plenarios la parte técnica de lo que era la obra y lo que era el sector urbanamente llamándolo, sí, le faltaba todo lo que era, vos cuando vas a desafectar este sector, al expediente tenés que adjuntar todo lo que son las interferencias. Las interferencias

0: separando la planta de Absa en Ramallo Pueblo. Entonces, no era un tramo de colector en una manzana simple, sino que era un tramo de colector importante que no puede quedar a disposición de un privado, y si no, lo tenés que sacar de ahí adentro. Y como la cloaca va por pendiente,
1: claro,
0: es casi...
1: No es una obra posible realizar, claro.
0: No, no es una obra posible realizar. Entonces había que tener cuestiones en cuenta y, digamos, teniéndola en cuenta en ordenanza y en la escritura traslativa, nos dejábamos la posibilidad y la herramienta de recuperar eso, que no era algo tan perdido como por ahí se podía llegar a hablar, a cambio de generar una obra importante como es la seguridad vial en la zona, que es una realidad, porque todos transitamos por ahí y, bueno, es realmente necesaria, y el pavimento hasta Barrio Matadero, que es un barrio que está justamente alejado de la población y que es necesariamente tiene que poderse pavimentar. Obviamente que le pedimos más cosas, no fueron tenidas en cuenta, pero también entendemos que son responsabilidad propias del Ejecutivo, así que estaremos observando y bueno, y controlando las cuestiones técnicas más que nada. Así que bueno, Estefi, por eso pusimos en la balanza y entendíamos que el proyecto igualmente iba a salir por mayoría, porque no, si nos poníamos en contra, la realidad es que salía igual por mayoría, porque un proyecto de este tipo sale por mayoría absoluta es la mitad más uno, y el oficialismo tiene la mitad más uno.
1: Claro, claro. No, bueno, pero en el debate se enriqueció y se por todo lo que fueron diciendo los concejales durante la sesión, fundamentalmente los bloques opositores, se lo pudo enriquecer en el tratamiento de las comisiones y corregir una serie de cuestiones. Digo, la concejal Soledad Gotegaray también señalaba algunas cuestiones del expediente que se fueron mejorando al proyecto que finalmente terminó siendo votado.
0: Sí, exactamente. Así que, bueno, en esta oportunidad... también podemos entender que era algo fundamental, que el Ejecutivo tendría que poderlo haber resuelto, pero bueno, teniendo en cuenta que tuvieron en cuenta nuestros agregados y nuestros sumar en este proyecto, la solución era superior al problema, así que bueno, decidimos acompañar, Estefi.
1: Te quería consultar además por otros dos proyectos que estuvieron impulsando desde el bloque. Uno es que está solicitando, anticipándote un poco a lo que será el comienzo de la puesta en funcionamiento de la estación de servicio allí sobre el acceso Maistegui y la colectora de la Ruta 9, está solicitando para que se pueda instalar allí una suerte de dársena para que paren los colectivos, hacer de terminal de colectivos que no contamos, pero bueno, que en esa estación se pueda brindar ese servicio.
0: Claro, Estefi, la realidad que es algo que ya había ingresado el doctor Juan Manuel Despósito dentro de nuestro bloque ya hace año y pico atrás, yo todavía no estaba.
1: Sí.
0: Lo que solicitó es que se reviera la posibilidad de ver esa ordenanza y trabajar en conjunto el Estado y el privado para poder generar esa dársena. Obviamente que para no es solamente la generación de la dársena, después hay que hacer un encuentro, digamos, con las empresas de colectivo, hay que hacer todo una ahí no me sale la palabra, como una...
1: Sí, toda una serie de gestiones, pero bueno, lo del colectivo está avanzando, sí. Porque el colectivo de la empresa que va a hacer el recorrido Zárate-Rosario está para comenzar también, que va a ser Zárate-San Nicolás, inicialmente está para ya ponerse en funcionamiento, o sea que ya se contaría también con una línea que pasa por aquí.
0: Exactamente, el lugar es estratégico, está sobre autopista, está justo al lado de del ingreso, digamos, hacia Villa Ramallo. Así
1: claro.
0: Que, bueno, la idea, el espíritu era poder reflotar esa ordenanza y también pasó a comisiones para ser trabajada.
1: Ajá.
0: Así que
1: informalmente, informalmente con el privado han podido dialogar. Digo, esto queda en manos del privado de si acepta o no ceder el espacio.
0: En realidad es propuesta del privado hacia el Estado, es al revés. El privado solicita la ayuda del Estado para poder generar las gestiones y todo, y también hacer la dársena, que bueno, en eso se tendrán que poner de acuerdo.
1: Ese dato no lo tenía, ellos ya hicieron la presentación en el municipio.
0: Exactamente, por eso desde nuestro bloque lo que instamos es que esa presentación sea tenida en cuenta. Y bueno, eso es lo que se busca y lo veremos mejor en comisión y seguiremos con el tema. Lo bueno es que vamos a seguir con el tema y sigue en tratativas.
1: Y bueno, y por otro lado, consultarte esta posición que ha sido rechazada, la resolución que estuvieron presentando, la iniciativa era para poder adherir a la iniciativa de la ciudad de Pergamino, que está solicitando, bueno, ellos ser creyentes en la causa Cuadernos, pero poder utilizar los fondos recursos

0: desesperado de lo que son causas de corrupción, en este caso estaban proponiendo ustedes para la repavimentación del Camino de la Costa.
1: Claro, nosotros, esto es el...
0: ¿Cómo es eso?
1: Todos sabemos, la realidad es que hace muchos años que se viene reclamando la repavimentación del Camino de la Costa, y la provincia siempre es un camino provincial, es una ruta provincial, por ende, y los recursos obviamente que van a tener que salir de provincia, porque obviamente que reparar ese tipo de rutas es muy costoso, a un municipio le queda, digamos, o sea, no va a poder resolverlo, y tampoco es su propiedad, así que... debido a la gran cantidad de expedientes, nos sumamos a esa y ponernos en la fila. La realidad es que no era nada político, no queríamos ponernos dentro de la fila de los sectores que fueron perjudicados por el tema de la causa y de la plata de vuelta, ponernos en la fila para que nos puedan dar respuesta, estar levantando la mano. Mira, venimos levantando la mano por esta ruta hace un montón de tiempo, es un corredor agroindustrial productivo de todas las tintes que puede llegar a tener, es un corredor muy importante. Entonces, bueno, sumarnos a eso, a pedir por favor que se destinen recursos a esto. Bueno, y obviamente el oficialismo no lo rechazó y nos dijo que eso era un tema provincial y lo otro era un tema nacional. Así que bueno. Por lo menos nos pudimos hacer eco, nos gustó la iniciativa de Pergamino. Pergamino reclamaba ya unas cuestiones también de rutas nacionales, así que bueno, por eso es que decidieron no acompañarnos y no ponernos en la lista de espera de la posibilidad de ser resarcidos con esto de la recuperación del dinero público.
0: Y de la información que tenga, ¿en Pergamino se ha podido avanzar con obviamente no recibir recursos, pero avanzar con ese pedido?
1: El pedido avanzó, así que yo también tienen ingreso en diputados de provincia, así que seguramente avanzarán las presentaciones.
0: Claro, fueron reconocidos como damnificados directos, así es la figura.
1: Esa es la figura. Ellos dicen que nosotros no vamos a ser reconocidos como damnificados directos y no lo quisieron ni siquiera intentar, por supuesto, porque entiendo también su color político, así que... Creo que fue una respuesta más política que real.
0: Claro. Un rechazo por la mayoría tuvo ese proyecto. Y además estuviste solicitando una cuestión de obras públicas. Estoy mirando aquí en el orden,
1: en
0: calle Beltrán y Pueyrredón.
1: Beltrán y Pueyrredón, la realidad es que hay un pozo. No, los vecinos nos hicieron llegar los reclamos. Bueno, no podemos, si quieres te puedo compartir lo que es la foto del estado hasta antes de ayer, porque en realidad ayer con toda la lluvia calculo que estuvo peor. Eso fue la respuesta que nos dieron, pedimos por lo menos que lo vayan a vallar. Se metió un pozo, un auto, y tuvieron que sacarlo con una grúa, una grúa de auto, porque se clavó el auto, se rompió. La realidad es que seguramente tenga alguna rotura, debe haber alguna rotura de algo.
0: Claro, ojo, de claro.
1: Algo hizo algo tan un pozo tan grande. Y, así que bueno, nos hicimos eco del reclamo y lo llevamos al consejo, lo aprobaron y nos dijeron que en estos días lo iban a estar resolviendo. Más que nada le contamos también a los vecinos de la zona para que estén atentos a la reparación.
0: Cecilia, te agradecemos mucho por estos minutos, por este contacto con la Radio Ramallo.
1: No, por favor, gracias a vos, Steffi. Un saludo a todos ahí en el piso y muy buen fin de semana.
0: Gracias, igualmente.
1: Gracias.
0: La palabra de la concejal Cecilia Gianmaria del Bloque Hechos. Bueno, dialogábamos sobre lo ocurrido en la sesión de ayer.
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0: 45 minutos pasaron de las 11 de la mañana. La verdad que yo daría cualquier cosa por irme a estar frente al mar ahí.
1: No poner hay día los para piecitos. Tomarse vacaciones, no hay no, época no. ni nada.
0: Vos pero vos podés tomarte hoy, viernes, por ejemplo, podés decir, me voy.
1: Y bueno, pero no. hay gente que sí puede.
0: Hay gente que puede.
1: No hay que ser envidioso. Si
0: no, no, por supuesto, nos alegramos por él. Tenemos buen corazón y nos alegramos por él. Pero bueno, no todo el mundo
1: Nuestro
0: puede.
1: Nuestro protagonista está en Mar del Plata, de
0: Así
1: vacaciones.
0: Es. Y vamos a estar en. ¿Lo tenemos en línea ya?
1: Está en línea, señor Facundo Catalini.
0: ¿Cómo le va?
2: Buenos días. Buenos
0: días.
1: ¿Cómo
2: lo va? Buenos días. Buenos días para todos aquellos que estamos de vacaciones en Mar del Plata.
0: Claro, ¿no? sí, aparte con este día punto, maravilloso.
2: Sí, punto número uno estoy en Mar del Plata, de vacaciones, sí, en Mar del Plata.
1: Ah, está en Mar del Plata, sí. Ah.
2: Son injurias que están provocando hacia mi persona.
0: No sé, nosotros vimos fotos acá que hemos recibido de la playa y todo, no se te ve ahí deslomándote, diría Dorni.
2: Está de pasada en el club, está de pasada para el club.
0: No te veo deslomándote,
1: La sensación era que quería como despertar una envidia diciendo, miren dónde estoy.
0: Claro,
2: exactamente.
0: El solcito asomando, las olitas, la arena.
2: Exactamente.
0: Qué maravilla.
2: No está para la sombrilla.
1: Está fresquito.
2: Está fresquito y se va a volar de seguro.
1: Está viento.
2: Lindo al sol y al reparo. No así.

0: Hay cuatro zonas, una de cinco y el resto de cuatro.
1: Ah, así que no tenés zona de tres entonces, como era al
0: No hay
1: principio.
0: zona de tres,
1: Ajá.
0: exactamente.
2: ¿En qué club estás,
0: Ahí,
2: Facu?
0: en el Club Once Unidos.
2: Qué
0: Gran club, no he
2: lindo,
0: venido nunca.
2: qué lindo. Es un
1: Lindo
2: club muy,
1: club.
2: muy grande.
0: Enorme.
2: Tiene una
0: Sí.
2: cancha de básquet espectacular también.
0: Exactamente, y acá
2: Ahí
0: estamos jugando
2: están.
0: en. Hay cuatro canchas separadas en un mismo estadio.
1: Ah, mirá,
2: Qué
1: tremendo.
2: lindo, qué lindo.
1: Facu, así que bueno, van a jugar un partido más en la zona de grupo entonces.
0: Exactamente, tenemos un partido más. Jugamos hoy dos partidos, mañana uno a la mañana, que sería el último de los grupos. Vamos
2: ¿Cómo
0: con
2: llegaron
0: Estudiantes
2: las
0: de
2: chicas?
0: Olavarría.
2: ¿Cómo?
0: Bien, llegamos, ya estamos desde ayer igual. Ayer con toda la lluvia.
1: Muy buena
0: Lluvia y mucho
2: Ah,
0: viento.
2: pero muy
1: Ayer. Lástima que no acompañó el
2: bien.
1: tiempo, pues si no, bien.
0: Yo había buscado, obviamente, como para ir un ratito a la playa, y daban lluvia para todo el fin de semana. Pero se ve que limpió antes.
2: Mejoró,
1: Bueno,
2: mejoró.
1: mejoró. En un ratito
0: Como.
1: libre por ahí se puede hacer una escapada.
0: Exactamente, exactamente. Como meteorólogo no soy. Iba a fallar, eso estaba claro.
2: Y si no, comerse unos churros por ahí con un cafecito, una taza de
0: Sí,
2: café
0: algo
2: con
0: calentito, por
2: leche, qué
0: supuesto.
2: espectacular,
1: ¿Estás
2: ahí
1: cerca
2: mirando
1: del
2: el
1: club o
2: mar.
1: cerca del centro?
0: El hotel donde, porque es todo en un hotel, la Lipro la organiza Mar Chiquita. Mar Chiquita tiene la posibilidad de tener un hotel propio, entonces es una facilidad que está alejado del Club Once Unidos, pero con los padres nos hemos manejado, que han venido. Hemos venido en diferentes autos y ya estamos acá en el club.
1: ¿Y después les queda lejos la playa del hotel
0: No,
1: o no
0: no, no, el
1: tanto?
0: hotel está espectacularmente ubicado casi en el centro. A una cuadra
2: Oh.
0: del, a dos cuadras del Hotel Provincial estamos ahí nomás.
2: ¿Y
1: Ah,
2: a qué hora terminás
0: espectacular.
2: con las actividades oficiales? ¿A qué hora quedás
0: Yo,
2: libre?
0: primer partido se termina a las 2:00 y después tenemos un ratito hasta las 6:30 de la tarde que jugamos el otro partido.
1: ¿Te acompaña alguien así como con la delegación, más allá de los padres, o estás solo con el
0: El
1: equipo?
0: profe Lucas
1: Ah,
0: Matías
1: estás.
0: Salvatore.
1: Ah,
0: Salvatore, el gran profe Lucas.
1: el gran profe. Estás bien acompañado ahí.
0: Sí. Ya salió a correr en la mañana, todo. Ya hizo su actividad física.
1: ¿Este equipo B, el tuyo, A, cómo
0: No,
1: es?
0: no, la Suiza sería el único que tenemos.
1: Ajá, muy bien. Así que esperando con mucha expectativa.
2: Con expectativa,
0: Exactamente.
2: claro.
0: Quedamos sexto en la primera etapa, en la fase de clasificación ya metido, y vamos a tratar de repetir o mejorar el resultado de Olavarría.
2: Facu, ¿tienen actividades hasta cuándo?
0: Hasta el domingo.
2: Hasta el domingo. O sea que el
0: Hoy se
2: lunes.
0: juegan dos partidos de grupo.
2: O sea que el lunes.
0: Sí, o
1: Tampoco.
0: sea que el lunes
2: O sea que el
0: probablemente.
2: lunes. Te llamamos por teléfono también.
0: No aparezca, pero esté en Ramallo, no Mar del Plata.
1: Bueno, buen fin de semana. Que sea con éxito para las nenas. Que lo pasen lindo, Facu.
0: Ojalá, ojalá, gracias.
2: Que vaya
0: Bien.
2: todo bien, que vaya todo bien. Portate bien, Facu.
1: Que
0: Siempre me
1: disfrute.
0: porto
1: Viste,
0: bien.
1: el departamento maldade cuando yo voy a cubrir los juegos dice que estoy de vacaciones. Vos te toca la misma.
2: Y sí, y
0: Claro,
2: sí.
0: el departamento de maldades siempre está activo.
2: Pero
0: Siempre
2: por
0: nos
2: favor,
0: metemos vacaciones.
2: no deje de ir a meter los piecitos al mar.
0: No,
2: Cinco
0: sí,
2: minutos,
0: voy
2: en
0: a
2: algún
0: ir. Voy a
2: momento,
0: ir.
2: para recargar
0: Yo
2: energía.
0: creo que no saludo al otro profe cuando termine el primer partido y ya salgo
2: Para la playa.
0: para allá.
2: Ahí está, muy bien.
1: Bueno, mucho éxito, que lo pases lindo.
0: Muchas gracias, gente.
2: Que vaya
0: Dale,
2: todo bien,
1: abrazo
2: Facu.
1: grande.
2: Bueno, te esperamos cuando vengas.
0: El martes, miércoles.
2: Te esperamos cuando vuelvas. Chau,
0: Ahí está,
2: Facu.
0: Dios.
2: Buen fin de
0: Adiós.
2: semana. Chau, chau. Ahí
0: Igual, igual.
2: estaba nuestro querido compañero Facundo Catalini, que anda deslomándose por la ciudad de Mar del
1: Lipro
2: Plata.
1: Sud 6
2: Está como
1: de
2: profe, por
1: voley.
2: supuesto, acompañando a las chicas del vóley.

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1: Once de la mañana, 56 minutos, y tenemos una comunicación telefónica más. En este caso nos atiende el subsecretario de Educación de la Municipalidad de Ramallo, a cargo del área de prensa municipal también, para contarnos por qué este fin de semana se vienen los festejos por el aniversario de la localidad de Pérez Millán. Marcos Saedo, ¿cómo estás? Buenos días, bienvenido.
2: Buenos días, Tefi. Un saludo para vos, Miguel, el equipo y toda la audiencia.
1: ¿Cómo se preparan? Bueno, el clima ya mejoró, acompaña y todo hace prever que va a ser un fin de semana frío, pero lindo.
2: Sí, como decís vos, esperábamos que volviera el solcito y claro, la vuelto, gracias a Dios. Así que bueno, contento porque se va a venir una fiesta muy, pero muy importante para toda la comunidad de Pérez Millán, para todo el partido, pero especialmente para la comunidad de Pérez Millán, que siempre realizamos estos festejos tan tradicionales y que comenzarán a las 10:30 con un acto protocolar y un desfile cívico-criollo como nos tiene acostumbrados ya los centros tradicionalistas de Ramallo.
1: Eso va a ser el domingo a la mañana, y después por la tarde, ya o más cerca del mediodía, empiezan los espectáculos musicales.
2: A partir de las 13:00 comienzan los espectáculos musicales, con la participación justamente de talleres municipales, y después artistas locales o artistas de la localidad, como Gustavo Gasol y su conjunto, Sentir Montielero, el Polaco Cantor, y el cierre de Candy Domínguez, este artista que viene creciendo, y que cada vez que traemos un artista de estos a Pérez Millán, la verdad que la gente lo acompaña. Si vos te acordás, el año pasado vino Flor Álvarez,
1: sí,
2: y el anterior vino Valentino Merlo.
1: Valentino Merlo, exactamente, así es. Bueno, esta mañana lo decía acá con nuestro compañero Leonardo Miranda, hablaba con Marcos Niz, y Marcos hacía la referencia esta de que siempre es una fiesta la de Pérez Millán multitudinaria, que la gente acompaña mucho, que el propio Pérez Millán se moviliza todo para acompañar la fiesta de, en este caso, el 118 aniversario.
2: Sí, no solo de Pérez, sino también de las localidades vecinas.
1: Claro, sí.
2: Y bueno, ya hemos tenido consulta de localidades o ciudades de Gran Buenos Aires, que siempre nos vienen a visitar, también de la localidad vecina, como te decía recién. Así que bueno, esperamos que el tiempo nos acompañe, que se acerque la gente a la avenida Manfredi, va a haber puestos gastronómicos, puestos de emprendedores.
1: La así idea que, es que termine temprano, como se hace actualmente.
2: Sí, generalmente prevemos que el artista va a estar arriba del escenario, el artista principal, alrededor de las 16:30, 17:00, para que a las 18:00, a más tardar, ya esté finalizando y que se haga la desconcentración de día.
1: Claro, claro, fundamental. Eso para que todo se haga con tranquilidad y sin ningún inconveniente.
2: Sí, sí, toco madera. Generalmente estos eventos nunca hemos tenido incidentes, nunca tenemos problemas, y bueno, espero que siga en esa línea.
1: Ojalá que así sea, Marcos. Entonces, el domingo, para celebrar el 118 aniversario de la localidad de Pérez Millán, que fue el pasado 27 de julio, desde la mañana y toda la tarde va a haber actividades allí en la avenida Manfredi.
2: Así es, desde las 10:30 de corrido hasta las 18:00.
1: Ahí está, para acercarse, irse hasta la localidad de Pérez Millán a festejar este aniversario. Sí. Marcos, te agradecemos mucho por estos minutitos.
2: No, gracias a ustedes por brindarnos esta posibilidad de invitar a la comunidad a un nuevo aniversario de esta querida localidad de Pérez Millán.
1: Gracias, que tengas buen día, buen fin de semana.
2: Igualmente para todos.
1: Ahí estaba la palabra de Marcos Saedo, del área de prensa municipal, contando sobre los festejos por el aniversario de Pérez Millán este domingo que va a estar fresco, así que equipito de mate, reposera en mano y algún abriguito para ir a disfrutar este aniversario de la localidad con patio gastronómico, como lo contaba, paseo de artesanos y los números musicales, el cierre de Candu Domínguez y Jay Sony, que van a estar actuando ahí sobre el escenario principal.
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0: minuto pasan de las 12 del mediodía, 9 grados 4 décimas la temperatura, el cielo está despejado, la humedad es del 72%. El Senado aprobó la ley de propiedad privada, pero el gobierno debió ceder en la reforma del fuego. La Libertad Avanza bajó otro capítulo cerca del final de una extensa sesión. Se mantienen vigentes los bloqueos de tierras por 30 y 60 años, según el caso, tras incendios, como prevé la norma vigente que impulsó años atrás Máximo Kirchner. Tras el traspié, el gobierno no insistirá con la ley de tierras y se frenan los paquetes de desregulación. Las autoridades nacionales resignaron la iniciativa que buscaba derogar una norma aprobada durante el kirchnerismo. El aberrante caso del enfermero del Hospital Fernández que manoseó a una paciente tras una cirugía y la invitó a salir. César Yaicuré fue condenado esta semana en la justicia por un hecho cometido en 2023. Su poco creíble relato para salvarse y los chats que lo incriminaron, la leve pena que recibió. San Cayetano, la solución a los problemas económicos y sociales la tiene la clase dirigente, dijo García Cuerva. La movilización partió a las 10 desde la Basílica de Liniers, suma columnas en el Congreso y culminará a las 13 frente a la Casa Rosada con un documento conjunto leído desde el escenario. Este viernes se celebra San Cayetano en Villa Ramallo. Las actividades están previstas para las 5:15 de la tarde en la Plaza San Cayetano del barrio Don Antonio. Desde ahí los vecinos partirán en procesión hasta el Galpón de Alonso, ubicado en la esquina de calle Barberis y Buenos Aires. Allí se celebrará una misa y se compartirá un chocolate con torta. 3 minutos pasan de las 12 del mediodía, 9 grados 4 décimas la temperatura. 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
0: Bueno, 4 minutos pasaron ya de las 12 del mediodía. Miguel, ya momento de despedirnos.
4: Muy bien, recordando que a las 15 de mañana va a jugar San Martín de Pérez Millán en condición de local con 12 de octubre. A las 19:30 estará jugando Defensores en Formosa frente a Sol de Mayo de esa provincia. El sábado a las 17 estará jugando Matienzo con Somisa por el torneo regional amateur. Los Andes Social van a jugar a las 15 del domingo y a las 19 lo van a hacer Defensores Matienzo, lo que tiene que ver con los equipos Ramallo. También comienza el torneo clausura de futsal este fin de semana. Se va a jugar entre sábado y domingo en Casba y en Belgrano. Primera división también, en 2 partidos para el día de hoy, 19:30 Central Aldo Civi, 21:45 Independiente Rivadavia Estudiante, en el comienzo de la cuarta fecha de la Liga Profesional en los partidos que tienen que ver con el día de hoy. Nosotros vamos a ampliar la información a la hora 20 en la Ciudad del Deporte y el lunes alrededor de la hora 10 estaríamos nuevamente por acá.
0: Ahí está, Miguel. Nosotros nos reencontramos nuevamente el lunes y nos despedimos. Les deseamos que tengan un excelente fin de semana, aprovecharlo, a disfrutar del solcito. Tengan en cuenta igual que sigue el corte en el servicio de agua potable.
4: Acaba de volver.
0: Estaba previsto hasta las 13, perfecto. Ya volvió
4: un poquito antes.
0: Bienvenido sea. Era por trabajos en la red principal del servicio de agua potable. Nosotros nos vamos, los esperamos nuevamente el lunes, pasaditas las 10 para acompañarlos hasta las 12 del mediodía en esto que es Estación Macondo. Que tengan un excelente fin de semana. Chau, chau.

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1: Para ejercer como martillero y corredor público es obligatorio estar matriculado. En un momento donde parece que todo vale, el Colegio de Martilleros y Corredores Públicos del Departamento Judicial San Nicolás se hace presente para recordar que no es así. En esta profesión existen límites claros, responsabilidades concretas y un marco legal que debe respetarse. Los profesionales colegiados garantizan respaldo en cada operación. Cuando una persona contrata a un profesional que exhibe su matrícula, está eligiendo a alguien que transitó un proceso de formación, obtuvo un título universitario, cumplió con los requisitos legales exigidos y ejerce bajo las normas que establece el colegio, institución encargada de velar por el cumplimiento de la ley. Y es justamente ahí donde nace la confianza, porque un profesional matriculado no presta su nombre ni su matrícula, defiende su trabajo, su profesión y el esfuerzo que le permitió llegar hasta allí. Se capacita de forma permanente, conoce la importancia de la ética profesional y trabaja para brindar un servicio responsable y transparente. 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
3: Para todos esos amores que dicen ser prohibidos y para todos esos que no pudieron ser. Esto dice así.

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3: Ay, qué emoción. buenas tardes, señoras y señores. Así es, estamos en este programa que hemos dado en llamar, mira cómo estoy de antigua, Conectados, sí. Y sí, aquí estamos. He vuelto, señoras y señores, qué emoción. No saben las veces que practiqué cuando iba en el auto, cuando estaba cocinando, que cocino a veces también, en mi casa, en todos lados, las veces que practiqué este inicio nuevo, este nuevo proyecto, el presentarles a ustedes, el presentarme ante ustedes como nuevamente, como hace un tiempito que no lo hacía. Así que bueno, las veces que lo ensayé no me salió para nada igual, pero bueno, de todas maneras es un gustazo volver a encontrarlos, gente de la 104.1, oyentes de la Radio Ramallo, la radio del partido de Ramallo. Es un gustazo estar nuevamente acá, sentada en este estudio, compartiendo con ustedes, en este caso, este programa que es Conectados. Y sí, ¿por qué conectados?, dirán ustedes. Y porque vamos a tratar de conectarnos mutuamente con lo que tiene que ver con, por ejemplo, el fin de semana. ¿Por qué no? Hoy es viernes, qué bueno conectarnos, desconectarnos de la semana y conectarnos con el fin de semana. Contarles así como brevemente, así por encimita nomás, las noticias sobresalientes de la semana, como para estar así como un poquito informados, pero meternos de lleno en el fin de semana, en las actividades que vamos a tener en nuestro querido Ramallo, y también vamos, como yo diría, centro, como principal centro de este programa, vamos a tener la visita, en este caso, de una artista local, pero se van a ir, dependiendo del tema que elijamos compartir con ustedes, para conectarnos con ustedes, vamos a ir variando esas visitas. Hoy, ya lo puse en las redes, vamos a estar con una artista local que nos ha representado muy, pero muy bien a todos los ramallenses, y es Abigail Acosta, así que vamos a estar con ella en unos minutos nada más, va a estar haciéndose presente en nuestros estudios, vamos a dialogar un ratito con ella y con una de sus estudiantes, porque ella ya saben que es profesora de canto y es, bueno, después ella nos va a contar todo eso, pero bueno, vamos a estar dialogando con ella y va a ser nuestra primera invitada, porque qué mejor empezar este programa Conectados, conectándonos con la música, conectándonos con eso que nos representa, representa la radio en sí, Y representa, por supuesto, a esta radio, a esta gran radio, a esta radio, a esta casa que amo tanto, como a cada uno de los integrantes de la 104.1, www.laradioramayo.com.ar. Si vos estás así un poquito lejito y nuestra señal nos llega, sí puedes llegar a través de la web www.laradioramayo.com.ar. ¿Nos presentamos? ¿Te parece? ¿Sí? Dale. 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Bien, nos presentamos, hacemos conectados en la puesta en el aire y musicalización. Capitán Conexión, a quien le damos la bienvenida, gracias por acompañarnos. Voz en off, Juan Pablo Tristán, que nos ha grabado la presentación y todo lo que tiene que ver con algunas cositas que vamos a ir, que las van a ir escuchando a lo largo del programa, así que gracias Juan Pablo Tristán. ¿Quién les habla? Mariela Kaufman, un gustazo volver a conectarme con ustedes y volver principalmente de esta casa. Si no volví en esta casa, no vuelvo en ninguna más, porque es mi casa también. En la dirección general, la señora, la mejor de todas, como siempre le digo yo, Mirta Capozuca. Y por supuesto agradecemos la edición de la artística a José Antonio Pecio. ¿Estamos todos presentados, en conectados? Claro que sí, los esperamos, porque si por ahí ustedes tuvieron que ir, qué sé yo, a colgar la ropa, viste que aprovechamos, ¿no? En este día donde está tan lindo, se fue la humedad, se fue la lluvia, vino el sol que arrasó con todo en este viernes como para iluminarnos en este Conectados. Y seguramente vos estabas colgando la ropa. ¿Qué dijo? ¿Qué dijo esta mujer? Bueno, vamos a estar contándoles en un minutito más cómo vamos a seguir con este Conectados. Mientras tanto, ¿le parece, Capitán Conexión, que sigamos con nuestro primer tema musical, con el primer tema con el que vamos a abrir Conectados? Y tiene que ver con la provincia, con nuestra provincia, la gran provincia de Buenos Aires. Así, hay alguien que se acordó de ella cuando empezó a hacer un álbum que tenía un montón, un montón de lugares que había recorrido. Y empezó a acordarse de ciertos lugares, y aunque no es argentino, sí se acordó de nuestro Buenos Aires. Luis Fonsi, nuestro primer invitado en Conectados.

0: Y seguimos en la tarde de Conectados, claro que sí, en nuestro primer programa, señoras y señores. Un saludo grande a Eli y familia que están escuchando la radio. Me dicen, hoy empezás, felicidades amiga, te lo mereces. Gracias Eli, Dani, Sofi, Agus, gracias. Un beso enorme a todos ellos y a toda la gente que está en Conectados. Estamos conectados a través de la Radio Ramallo, www.laradioramallo.com.ar o a través de la 104.1 Radio Acero, la radio del partido de Ramallo. 15:41, ¿entendí bien? Tengo que ir para allá, Capitán Conexión, otra vez. Dale.
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0: Que sí, claro que sí, estamos en Conectados, el programa que nos une, como bien decía Juan Pablo, que nos está acompañando y nos va a acompañar durante todos los programas de Conectados a través de la voz en off. Vamos a estar con Abby Acosta, como les comentaba, es una artista local que nos ha representado muy, pero muy bien a todos los ramallenses. Justamente la otra vez posteaba una foto que tenía que ver con esto de representarnos muy bien, ¿no? Como les decía. Y otra de las cositas que les quería comentar es que, como les decía también, en Conectados vamos a estar contándoles lo que se viene en el fin de semana, ¿sí? Esa es la idea también, conectarnos con el fin de semana, porque vos decís, ¿qué tengo yo para hacer este fin de semana, para poder, no sé, pasear un poquito con mi familia, para cuidar también un poco, tal vez, ¿no?, los gastos, si bien no vamos a hablar de temas que nos que nos vamos a tratar de desconectar de la billetera, desconectar de todo, de las góndolas, de todo, ¿eh? Así que bueno, ya saben, si ustedes tienen algún mandado que hacer, bueno, háganlo tranquilas, pero no vamos a hablar de nada, de precios, de nada, chicos. Nos vamos a desconectar de todo, pero nos vamos a conectar con el fin de semana. Y tal vez vos te preguntarás, ¿qué cosa podemos hacer en este fin de semana en el norte de la provincia de Buenos Aires? Así que si me aguantás un segundito nada más, yo les voy a estar ya contando qué es lo que ustedes pueden qué actividad pueden hacer, porque se viene la actividad de Pérez Millán. Ustedes recuerdan que nuestra municipalidad, la municipalidad de Ramallo, tiene una actividad prevista para el fin de semana y es precisamente recordar el nacimiento de Pérez Millán, y por eso tenemos actividades para presentarles o para, valga la redundancia, recordarles ese 118 aniversario de Pérez Millán. Y van a estar, por ejemplo, Candú Domínguez presentándose este domingo 9 de agosto en Avenida Manfredi. Va a haber artistas locales, como siempre, patio gastronómico, paseo de artesanos. Bueno, un montón de actividades y de cosas que vamos a poder disfrutar también en nuestro querido Ramallo, en el partido de Ramallo, en este caso, en una de las localidades del partido, que es Pérez Millán. 15:44. Queda poquito para ya ponernos en órbita, por así decirlo, charlar o dialogar con Abigail Acosta y con una de sus alumnas, que, bueno, ella nos va a estar contando un poco cómo es la experiencia de enseñar a distintas personas de distintas edades a esto que es tan lindo, como es el canto, como es la música, como es conectarnos con esto que nos hace tan bien, ¿no? Porque cuando estamos tristes, recurrimos a la música. Cuando estamos alegres, recurrimos a la música. Cuando estamos, no sé, haciendo alguna actividad en casa, ¿qué hacemos? Sí, lo primero que hacemos, recurrir a la música. Prendemos la radio. Esta es el medio por excelencia que nos acompaña, porque decimos, no, pero a la tele le tenemos que prestar mucha atención indivisa, ¿no? Si no estamos ahí sentados. En cambio, la radio nos acompaña a todos lados. Vamos en el auto, la radio. Y es así. Y es por eso que aquellos que hacemos radio amamos esto que es la radio. Bien, 45 minutos pasaron, como les decía, de las 15. ¿Qué les parece si le preguntamos a Capitán Conexión si ya tiene preparado el segundo tema que nos va a acompañar en esta tarde que es espléndida, espléndida. Estamos en Conectados.

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6: Exactamente, seguimos compartiendo emociones. Felicitaciones por conectados, un saludo desde Barranquilla, Colombia. Se escucha espectacular, nos dice Iramita, a quien le mando un beso enorme. Siempre Irama, un beso grandote, grandote, gracias. Gracias por toda tu buena energía, por todo lo bueno que siempre me deseas. Sos un amor de persona, te quiero mucho. Bien, ¿y qué les parece si ya que nos conectamos con las emociones, hablamos de una frase que me encantó cuando la vi, la leí, mejor dicho? Me gustó mucho lo que dice. Y me gustaría compartirlo, obviamente, con ustedes, porque estamos conectados. Mirá, dice así. Amar es la confianza plena de que pase lo que pase, vas a estar. No te cambia el tiempo, ni las tempestades, ni mis inviernos. Dar amor no agota el amor. Por el contrario, lo aumenta. La manera de devolver tanto amor es abrir el corazón y dejarse amar. Y es así. Qué lindo porque en este tiempo donde se agota todo, ¿viste? Se agota todo, pero el amor no. El amor verdadero no se agota, ¿eh? Así que me encantó porque qué mejor si hablamos de emociones que hablemos del amor. Y si hablamos del amor, no solo hablamos del amor en pareja, hablamos del amor de los hijos, hablamos del amor de hacer lo que te gusta, hablamos del amor de decir, ay, ese sol lo amo, amo los días de sol, amo los días nublados. Hay gente que dice, no, yo amo la lluvia, amo lo gris. Bueno, hay gente que, en mi caso, yo amo el sol, el brillo, ese resplandor que nos ilumina, que nos da ese calor que tanto a veces necesitamos y más en estos días de invierno. Te adoro, parcerita, dice Irama, yo también. Te quiero un montón, parcerita mía. Ahí estamos, mirá, me mando otra frase. Qué bueno que nos conectemos. Y esa es la idea. 4089.

934 es el medio por el que ustedes pueden llegar y conectarse con nosotros y mandarnos también esa frase que a ustedes hoy en esta semana les hizo ruido, les hizo bien, porque las palabras generan, generan sentimientos, generan acción. Las palabras no solo son eso, palabras, son mucho más que eso. Así que está buenísimo que nos conectemos a través de las palabras. 408934, y si estás más lejito y tenés otra característica, 3407 es la característica de esta zona, de la zona del partido de Ramallo, de nuestra pequeña comarca, como dice Leo, que hoy lo encontré también y me deseó, bueno, que mucho éxito, así que le mandamos un beso a nuestro querido Leonardo Miranda. La memoria puede cansarse, el corazón jamás. Por eso mi soledad no te olvida. Simplemente aprendió a llevar tu ausencia de la mano. Esto es mío, dice Irama. Irama, que también está siendo conectados desde Colombia. Está siendo su pequeño conectados. Les mando también un saludo grande a Isabel Monge, a Yelén, a Morina Lagostena, unas amigas de fierro que también están escuchando la radio desde la ciudad vecina de San Nicolás y que también nos desean mucho éxito. Te estoy escuchando, besotes, éxitos, dice Aye. Te estamos escuchando, dice, te queremos un montón, dice Isabel. Así que bueno, les mando un beso enorme también a Isabel y a Yelén, que están también pendientes de este Conectados 408934. Nuestro primer invitado fue Luis Fonsi, no podía faltar. Viste que si vos estuviste 12 años acompañando, estos últimos 12 años de la radio acompañando, no sé, que seguramente que sí, a la mañana, a mí me encantaba pedir conectado, estar conectados y pedir a Luis Fonsi, a eso iba. Y bueno, Luis Fonsi no podía faltar en este primer programa de Conectados. Y ahora, si me permite, allí el Capitán Conexión, el que está al mando de este gran Conectados, de este Conectados que queremos hacerlo no solo propio, queremos hacerlo nuestro, queremos que vos también, desde ahí, desde tu casa, desde tu lugar de trabajo, desde, no sé, tu auto, porque a lo mejor estás en alguna aplicación, trabajando para alguna aplicación y estás también manejando el auto y bueno, cuando uno maneja la mejor compañía es la radio. Nosotros te hablamos a vos también. Y vos nos contestás, seguramente, porque cuando vas en el auto decís, no, pero ¿qué está diciendo? Ay, no, pero sí, sí, es verdad, me gustan los días de sol. No, a mí los de lluvia. Y vos también te conectás con nosotros a través de respondernos aunque no te escuchemos. Y si querés que te escuchemos, 408934, nos dejás ese mensaje que tanto esperamos. Porque Conectados y toda esta radio no podía ser ser lo que es sin vos, sin ustedes, sin esos oyentes de fierro que tiene de por sí Radio Acero, ¿entendés? Porque la radio del partido de Ramallo es esta. Por 41 años es la radio que te acompañó, la radio que empezó de a poquito y después se fue extendiendo y ahora llega todo el norte de la provincia de Buenos Aires. Te estamos acompañando y además llega también a donde vos estés, como decíamos, a través de www.laradioramallo.com.ar. Nos seguimos conectando con la música, ¿te parece? Y nos encontramos con Camila. Ya que estábamos hablando de amor, Camila, te confieso.

¿Cómo me gusta este tema? ¿Cómo me gusta este tema de Camila, señoras y señores? 408934 es el medio para que vos te contactes con nosotros. Muchos éxitos, Mariela, mis mejores deseos para esta nueva etapa. Un abrazo grande, gracias, Miguel. Amigo querido, te amo. Miguel Ángel Villalba, 12 años trabajando juntos, un amor de persona. Gracias. A Yelén, bueno, las quiero mucho. Bueno, están todas como muy, muy para el lado del amor. Chicos, estamos muy melosos en este Conectados. Ay, ay, ay, abraza tu almohada si no tenés a alguien a quien abrazar, ¿eh? Agárrate de la escoba, no sé, hace algo. Estás en una góndola ahí agarrada, qué sé yo, la yerba mate, no sé. Decir, no, pero es muy cara. Ay, Mariela, dijiste que no ibas a hablar de precios. Es que mucho tiempo hablando de precios, chicos, no puedo. Soy ama de casa también. Me fijo en los precios, señoras y señores. Pero no, no, no. Nos vamos a desconectar de todo eso. Nos conectamos con el fin de... ¿Qué te gusta hacer en el fin de semana? ¿Descansar? ¿Dormir hasta tarde? Decís, no, no me puedo dormir hasta tarde porque vos sabés qué me pasa a mí. Que resulta que vos decís, ¿no? Digo, porque hay gente que seguramente le pasa esto, se levanta muy temprano de lunes a viernes y ¿qué dice? No, yo el sábado y domingo me voy a levantar tarde. Sí. ¿Sabes qué pasa? A las 6 de la mañana los ojos como huevo frito porque no te podés dormir. ¡Ah! Por favor, apaguemos todo. Decís, no, y si no sonó el despertador. ¿Te acordás cuando sonaba el despertador ese que hacía mucho ruido? ¡Ay, ay, ay! ¡Qué susto que te pegaba! Era como que, claro, imagínate, como 40 ollas juntas, ¿viste? 40 ollas juntas que sonaban. Y vos decís, ¡ay, no, por favor! Yo digo, no sé, yo no lo usé mucho igual a ese despertador, si hacía la joven. Pero vos, que usaste ese despertador y que no me podés mentir que lo usaste, capaz que decís... ¿Cómo hacíamos para que no nos agarre algo, viste? Un shock, porque no era despertarse con dulzura. O por ahí tu mamá que venía y decía, dale, che, dale, despertate, qué tarde. Viste que las mamás solemos hacer eso. Hay pocas mamás, digo latinas, porque la otra vez estaba viendo la diferencia entre las mamás latinas y las mamás capaz de no sé, que no son latinas, vamos a decir, vamos a generalizar un poquito, como que la mamá latina tiene como ese don de despertarte, como dale, che, dale, despertate, y te asusta, ¿viste? Te da miedo un poco más. ¿Qué pasó? ¿Qué hice? Yo no hice nada, y sí, te tenés que levantar. Y las mamás que no son latinas es como que, oh, sweetie baby. no sé cómo se dice despertate en inglés, ¿viste? Pero bueno, con una voz un poco como más cálida, más como que así de a poquito. Como nos gustaría a todos que nos despierten, ¿no? No nos gusta que nos digan con todo, despertate. Aquellas personas más que tienen un sueño profundo que no se pueden despertar. Hay personas que pasa una mosca y ya como que... Vamos a usar nuestra palabra, se conectan con la mañana. Pero hay personas que no, que tienen ese dormir un poco más, se duermen, y entonces, ¿qué conexión y qué conexión con la mañana? Se conectaron con la noche y no la sueltan más. Bien, tengo otro mensajito de una gran oyente que le mando un beso grande. Hola Mariela, dice, hola Mariela, muchos éxitos. Qué contenta estoy de escucharte. Gracias, Josefita. Josefita querida, te mando un abrazo, un beso enorme a Josefa y a Vicky, también su hija, que están escuchando la radio, están escuchando Conectados. Vos también conectate, dale, conectate con lo que te hace bien. Conectate con nosotros, que vamos a intentar. ¿Sí? Estamos poniendo todo nuestro mejor esfuerzo por ser una buena compañía. Eso es lo que queremos lograr, acompañarte en este viernes y que te conectes sí o sí con las buenas energías, con lo bueno, con todo lo bueno. Vamos a pensar en positivo, con todo lo bueno que hay. Dejemos todo lo negativo, eso quedó para la semana. Vamos a buscar lo positivo que seguramente hay. Y si no lo encontramos ya, pongámonos a pensar un poquito. ¿Viste que por ahí, como que las redes sociales y el todo ya no te dejan pensar? Bueno,
agilicemos un poco nuestro pensamiento consciente, por así decirlo, y pensemos un poquito en las cosas que nos pasaron, que fueron buenas, en esa sonrisa de tu hijo o de tu hijo, en ese sol que salió hoy, en todo lo bueno que te pasó. Conectate con eso bueno mientras seguimos con el próximo tema. ¿Te parece, Capitán Conexión, que estamos como ahí, como que ya está por salir el próximo tema? Si es así, pasamos por ahí, a ver.

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1: Claro que sí, estamos conectados, ¿eh? Como bien decía Juan Pablo Tristán, que nos ha hecho la parte de la voz en off, ¿eh? El esposo acá de la señora. Ya tenemos a nuestras invitadas aquí presentes, Abigail Acosta, Analía Silva, su alumna, ¿eh? Y también una persona a quien nos hemos conectado en algún momento y sí. hemos vuelto a encontrarnos. Bueno, buenas tardes, Abby.
2: Buenas tardes para vos, para toda la audiencia. Un gusto llegar a Radio Acero, que era lo que les decía fuera del aire a las chicas. Siempre había visto fotos, yo trabajé en radio, trabajé en los medios, pero nunca había entrado a Radio Acero.
1: Mirá.
2: Habían venido los nenes del jardín, donde yo trabajo.
1: Claro.
2: Pero todo fotos, así que bueno, tuve el gusto y el lujo de conocer Radio Acero.
1: Ay, bueno, la verdad que es un honor haberte invitado, ¿eh? Y como por causa de esta invitación de nuestro primer programa de Conectados, que estés conociendo la radio, ¿eh?
2: Sí.
1: Por dentro, digamos.
2: Muchas gracias por tenerme en cuenta. Bueno, y qué lindo escuchar la voz de mi esposo ahí.
1: Ah, te doy un babero.
2: Ay, sí, sí, sí, sí, sí.
1: Bueno, y estamos con Analía Silva. Hola, Ani.
3: Hola, buenas tardes. Qué lindo estar acá en Radio Acero y saber que tenemos una escuela de canto en Ramallo.
1: Eso.
3: Y saber que fue la primera alumna de Abby.
1: Mirá.
3: Y aparte, tantos chicos que tienen, tantos valores hay acá en Ramallo.
1: Sí, sin duda.
3: La verdad que lo está consiguiendo Abby, es espectacular. Estoy en el grupo de los adultos, un grupo hermoso, todos muy compañeros, re lindo, así que bueno.
1: Está feliz.
3: Estoy feliz y estoy feliz de estar acá con ustedes.
1: Gracias, gracias, Ani. La verdad que nosotros feliz de tenerte también.
3: Gracias.
1: Abby, vamos a comenzar con vos, que como yo te presentaba, y no tiene nada que ver con esto de, bueno, tengo que presentar así porque es la invitada, sencillamente, sino que es cierto, nos has representado y de una manera espectacular a todos los ramallenses, ¿sí? Pero primero, decime, ¿cómo vos descubriste que cantar era para vos? ¿Cómo y cuándo?
2: Wow. Bueno, en un momento, yo canto desde que tengo uso de razón, canto. En el jardín, por primera vez tengo la foto cantando, no sé si habrá sido Salita de 5, con la seño Milva, que era la seño de música. Y ya tengo una foto
1: en
2: ahí.
1: ¿En el jardín?
2: En el jardín. En el jardín tengo una foto con la seño Milva cantando El tren del cielo, que en aquel momento se ve que había sido el furor.
1: Claro.
2: Bueno, y fue el acto de fin de año, algo así. Bueno, ahí ya aparecí cantando con la seño Milva, que evidentemente había descubierto que había algo ahí en mí.
1: Claro.
2: Pero cuando yo me apropio de esto que tengo, cerca de los 12 años, 11 años, donde estoy pasando un proceso en mi vida, en mi casa, mis papás se habían separado, y me agarro de la música.
1: Claro.
2: Y ahí es como que empiezo a notar que me gustaba cantar. Mis compañeritos de la escuela también me decían, che, ella canta. Señor, ¿por qué no la ponemos a cantar en el acto?
1: Son los que primero te hacen promoción, ¿viste cómo es?
2: Sí, sí, tenía como club de fans.
1: Claro.
2: Y las señas de la escuela, porque en mi caso, en Pérez Millán, la escuela primaria a la que yo fui, solo tenía la rama artística de dibujo.
1: Claro.
2: No tenía música. Entonces, y en Pérez Millán tampoco había gente que fuera a enseñar música. No había profesores fuera de lo que es la escuela. O el jardín o la secundaria.
1: Claro.
2: Entonces como que fue todo bastante intuitivo y a través de la iglesia, yo siempre me congregué en una iglesia evangélica, uh-huh. Y fue ahí donde se me fue dando el espacio, donde se me fueron dando las oportunidades, donde aprendí a tocar el piano.
1: Ay, qué hermoso.
2: Aprendí a tocar y creo que lo que sé desde aquel momento, como que me quedé con el piano medio en el tiempo, lo uso como herramienta de trabajo. Ajá. Pero no digo que toco el piano porque toco lo justo y lo necesario. Y algún que otro instrumento también que fui aprendiendo.
1: Claro.
2: Toco la
1: ¿por
2: guitarra.
1: ¿Por notas o de oído?
2: Y fue un poco y un poco, pero en realidad ya después empecé a estudiar y ya hoy en día toco por leer o por saber de música.
1: Mirá.
2: No tanto de oído, soy medio queso con el oído.
1: ¿Mira?
2: Sí, sí,
1: no,
2: sí.
1: ¿Quién diría?
2: Bueno.
1: Eso decís vos, sos muy modesto, me parece. No, imposible que seas queso con el oído.
2: No, bueno, veo que quizás hay otra gente que
1: tiene
2: más facilidad.
1: Facilidad. ¿Y qué canción te marcó un antes y un después? Que vos dijiste, este es un antes y un después. Como que te marcó. ¿Tenés alguna?
2: Bueno, siempre cuento algo que me pasó, que fue muy particular, con una canción que no sabía que la tenía en el teléfono. Una canción cristiana. Ajá. Que un día voy caminando por la calle en Pérez Millán. Yo, bueno, el que me conoce de Pérez Millán sabe que yo andaba siempre con mis auriculares cantando, dando concierto por la vida. Y encuentro, me topo con una canción, porque en aquel momento no era tan fácil descargarte la canción que vos querías.
1: Claro.
2: Era como que, bueno, fui a la casa de alguien que tenía compu y me bajé lo que había. Y en eso me encuentro una canción que se llamaba En tu presencia. Y bueno, la empiezo a escuchar y de repente llega el estribillo de la canción y tuve que parar a llorar.
1: Mira, claro.
2: La usé para rendir el primer examen de canto cuando empecé a estudiar la carrera. La usé para rendir. Pero fue re loco lo que me pasó con esa canción, porque normalmente sí me gustan, sí me emociono, pero no al punto de que me quebró y no sabía qué me pasaba con esa canción.
1: Mira.
2: Y bueno, después sí hay una canción que marcó un antes y un después en mi vida en cuanto al conocimiento de la gente, es Oye, que es la canción con la que llegué a La Voz Argentina, que siempre cuento anécdota con esa canción.
1: Sí.
2: Yo arranqué por primera vez a estudiar canto a los 17 años, que había un taller que daba Julián Cisterna, el director del coro Ramallo, previo al ensayo del coro. Se daba un taller que lo daba a través de Cultura acá en el auditorio.
1: Sí.
2: Y era los martes. El lunes, viendo una película con unos amigos, vemos la película de Beyoncé, la vida de Beyoncé.
1: Sí.
2: Y ahí aparece la canción Oye. Y estuve el lunes, toda la tarde hasta la noche. Y
1: obsesionada
2: con esa canción, ensayando, practicando para traerla el martes al taller que había. Y bueno, llegué, la canté como me salió. Hice lo que pude. La parte, hay una parte que es medio muy, muy hablada y que lleva mucha personalidad. Y esa parte era como que me costaba porque tenías que meterte muy. Y era
1: en
2: como
1: el personaje.
2: Que, claro, había que meterse en el personaje y era como que yo sentía que la estaba imitando y era como. Era una lucha interna que tenía ahí. Hasta que la fui procesando y apropiando. Y bueno, por primera vez la canté en un aniversario del pueblo, en Ramallo.
1: Mirá.
2: Y luego fue la canción.
1: ¿De qué año? ¿Sabes?
2: ¿Recordás? 2014.
1: En el aniversario de 2014.
2: Sí, tengo el video todo. Y claro. Es más, me causa, digo, lo que es el estudio, porque bueno, en ese momento eran muy pocas las herramientas que uno tenía. Y aún así, obviamente, la pasión por cantar, uno.
1: Te gana.
2: Salís.
1: Sí, te gana.
2: Y digo, qué lindo es ver el proceso, cómo cuando uno va estudiando, se va formando. Va logrando cosas nuevas, que la canción sea más sencilla, que quizá en ese momento tenía un montón de dificultad porque esto, porque el otro, porque no llegaba al agudo, porque no sabía cómo hacer tal vocal, y hoy en día como con todas las herramientas como que es más fácil abordarla,
1: claro.
2: Hasta por ahí nomás porque no es una canción sencilla.
1: No es fácil, sí.
2: Pero bueno, son todas las cosas que me fueron pasando con esa canción.
1: ¿Y cómo llegaste a decir, me voy a presentar en La Voz?
2: Bueno, estaba justamente trabajando en la radio NBA de Ramallo.
1: Sí.
2: Yo trabajé, bueno, que te decía que trabajé 7 años allá. Y me mandan un mensaje. Un amigo me dice, ¿viste que está el casting de La Voz Argentina? No, le digo, no tengo idea, cero tele. Yo no miro mucha tele. Y entro a la página. Y me decía que habían sido la semana anterior en Buenos Aires. Le digo, ya pasaron, fueron la semana pasada. Sigo bajando, al rato que le contesto, sigo bajando la página leyendo, y eran ese día en Rosario.
1: Mira. Entonces, ahí nomás.
2: Ahí
1: paso.
2: Entonces, ahí nomás lo llamo a mi jefe, a Hugo, y le digo, Hugo, me voy al mediodía porque sale Juan de trabajar y nos vamos a Rosario. Bueno, me voy al casting. Y no tenía más que cantar que Oye.
1: Claro.
2: O sea, una canción.
1: La habías practicado, ensayado, la habías presentado
2: en el aniversario de Ramallo.
1: Era tu caballito de batalla.
2: Sí, así que fui con esa. Y bueno, ese día me acuerdo que nos preparamos con él. Teníamos el Renault 12 con Juan Pablo. Uh-huh. Preparamos el Renault 12, llevamos reposera. Viste que uno cuando pasan en la tele, que los castings,
1: claro,
2: que las colas largas.
1: Se hace todo un
2: llevamos
1: aire.
2: Reposera, llevamos acolchado por las dudas porque era mayo. Nos vamos a morir de frío si nos toca quedarnos a la noche. Viste las cosas que uno sí, se... Sí. Bueno, gracias a Dios tuve la oportunidad de estacionar en la puerta del canal.
4: ¿En serio?
2: Había 15 personas en ese momento porque ya estaba casi terminando el casting. Y me hacen pasar con un grupo de 20 chicos. Y bueno, nos hacen cantar un pedacito a cada uno, así en ronda, a capela.
1: Claro.
2: Y bueno, arranco a cantar un pedazo de Oye, que también, por intuición o por lo que sea, la recorté yo en mi cabeza. Dije, bueno, canta este pedacito de estribillo, ahí nomás salto al preestribillo. Y cuando quise decir Oye, me hicieron callar. O sea, creo que dije Oye y me dicen, ok, ya está. Y yo quedé ahí como, uy, no le gustó, no se le pasó, no entendía nada. Otra canción. Y me descolocaron porque no tenía otra canción.
1: El arroz con leche.
2: Sí, era como... Bueno, y nos habían dicho que si queríamos pensarlo, podíamos pensarlo mientras seguía cantando. Me quedaban 4 o 5 después. Entonces le digo, ¿lo puedo pensar? Bueno, entonces hacen cantar a los siguientes y me vuelven a pedir que cante. Y canto una canción cristiana y me dicen, ok, algo que sepamos nosotros. Diciendo, esa porquería no canté. Y entonces canto Nostalgias, un tango. Ok, gracias. Y me termina esa etapa, nos hacen bajar, había sido un segundo piso, bajamos. Entonces yo empiezo, chicos, vamos a sacar una foto para que nos quede un recuerdo de este momento, qué sé yo, qué sé cuánto. Yo no sabía cómo era el asunto, nada. Mientras nos estábamos sacando la foto, baja la jefa de coach, Virginia Módica, en ese momento era la encargada de todo la parte vocal, y me dice, vos se quedan. Y yo, ¿yo?
1: No puedes creer.
2: Y era el chico que justo estaba al lado mío en el momento que nos tocó cantar. Así que bueno, nos quedamos, nos hicieron hacer otra prueba, nos hacen hacer una prueba como de cámara, nos preguntan de nuestra vida, bueno, y nos hacen cantar otra canción. Pero previo a eso, me agarran del canal de Telefe, que estaban haciendo como el avance de que se estaban dando los castings, qué sé yo. Entonces me agarran a mí para entonces ya ese mismo día ya salí en el Telefe.
1: En todos lados.
2: Es más, salí de Rosario y pasamos por San Nicolás, que lo pasaban en no sé qué hora. Y bueno, llegamos a la casa de mi abuela y lo vimos por la tele ese mismo día.
1: Qué emoción, ¿no?
2: Sí. Y bueno, y ahí mismo estaba la jefa de coach, que era la que... con la que me estaba, ella en realidad fue todo, viste, cuando Dios prepara esas cosas, yo digo que Dios lo preparó porque no había otra forma. La mujer se acerca a mí a preguntarme qué otra cosa tenía para cantar porque me iban a llamar de la prueba de cámara y tenía que tener algo decente. Entonces me dice, ¿qué otra cosa puedes cantar? Y empecé a tirarle artistas, qué sé yo, bueno, y en eso llegan los de Telefe. Ahí me sugiere que cantar ella, hago la prueba, canto un tema de Whitney Houston, me dice, no cantes en inglés porque tu inglés es pésimo.
1: Son muy directos.
2: Sí, pero genial que haya sido así, porque, o sea, vos necesitas que te sean contundentes.
1: Sí, aparte te ayuda, es una ayuda.
2: Es así, y bueno, así que la sabía en castellano la canción, bueno, después cuando hice la otra prueba la pasé en castellano, y bueno, y pasó. Terminó todo eso, quedaron en que te llamaban o no. Al mes, por ahí, como trabajaba en radio, siempre tenía el celular en silencio.
1: Claro.
2: Y miro el teléfono y había una llamada perdida de un número de Buenos Aires. Digo, ¡ay, me llamaron! Empecé a llamar yo al número de Buenos Aires.
1: Claro.
2: Entonces, como que directamente me comuniqué yo con lo de La Voz Argentina. No, te estábamos llamando para decirte que quedaste seleccionada para las audiciones a ciegas que se van a televisar en Telefe, qué sé yo. Bueno, y ahí arranca todo el trámite. Justamente ayer... me salta en Facebook la foto del día que fui a viajar. O sea que fue en estos días. No me acordaba yo, porque todo eso fue grabado. Ustedes lo ven en la tele, no sé, en septiembre, octubre, nosotros ya lo habíamos grabado. Y ayer me saltó el recuerdo cuando me subí al Chevalier y lloraba. Lloraba porque no sabía.
1: Lo vi el recuerdo.
2: ¿Viste?
1: ¿Por qué llorabas?
2: Lloraba porque era un sueño cumplido y a su vez era el susto de que no sé a dónde me estoy yendo, porque en mi vida había viajado sola en colectivo y menos a Buenos Aires. Sí había viajado sola en colectivo, pero no a Buenos Aires. Nunca había ido a Buenos Aires. Había ido una sola vez a acompañar a mi hermana al médico, era muy chiquita y nunca jamás.
1: Era todo nuevo.
2: Era todo nuevo y era el susto de a dónde voy, con quién me... Será una red de trata que me están haciendo creer que me llamaron para cantar. Bueno, no, gracias a Dios no. Y bueno,
1: la
2: fue
1: parte de uno que siempre piensa lo peor, ¿no?
2: Sí, sí, sí. Es esa cosa de prepararse para lo peor. Y después, gracias a Dios, todo salió muy lindo. Una experiencia hermosa, conocí mucha gente.
1: ¿Quedaste seleccionada?
2: Quedé seleccionada.
1: ¿Y elegiste?
2: Elegí a Montaner.
1: Qué bárbaro. Sí, lo vi.
2: Me arrepentí.
1: ¿Sí? ¿Por qué?
2: Porque no me gustó la actitud fanfarrona de él en el programa cuando... Todo eso yo no lo vi, obviamente. Cuando yo termino de cantar, él decía que yo me iba a ir con él y que yo me iba a ir con él y no sé qué, no sé cuánto. Bueno, y ahí te das cuenta que hay cierta cosa que ellos ya saben. Uno va con toda la ilusión de que es todo, viste, como que realmente...
1: Puedes decir que está...
2: Hay cosas que están armadas.
1: Claro.
2: O sea, yo cuando me preguntan con quién me iba a ir, yo había dicho fuera de cámara que me iba a ir... Te hacen toda una previa... que me iba a ir con Montaner si él se daba vueltas y demás. Y después era como que se peleaba con la Sole, y cuando se peleaba con la Sole, no, porque yo sé que se va a ir conmigo, y la forma en que lo decía era como que...
1: Le dije, a este le avisaron.
2: Sí, pero después hay varias cosas. En la siguiente etapa me dan una canción que yo no la conocía. Él habla de los ensayos que nunca existieron. Fue como una... Por eso te das cuenta de que hay cosas que obviamente es una...
1: Es un show.
2: Es un show. Es un show y es una apuesta millonaria en la cual están buscando un artista que tenga determinadas características. Y en mi caso yo no iba a ser problema, yo no iba a ser mediática, o sea, yo iba a cumplir mi sueño y ya estaba.
1: Claro.
2: Era como, bueno, sí, está bien. Si me dicen que me paro acá para no generar ningún drama, ¿viste?
1: Claro, de hecho lo cumpliste. De hecho lo cumpliste porque cantaste ante millones de personas, te vimos todos, y como te decía al principio, representaste muy bien a Ramallo con esa... Con tu presentación allí en este programa tan visto. Y antes de pasar a un tema, porque vamos a ir un tema tuyo, y después vamos a continuar la charla con Ani acá, tu fiel alumna, tu fiel alumna. Después nos vas a contar, después de este tema, ¿cómo fue que decidiste abrir tu academia de canto? ¿Cuándo? Todo eso lo vamos a charlar con Abigail Acosta, con Analía Silva, que han tenido la deferencia de llegarse hasta acá, hasta la radio, conocer, como vos decías, por primera vez, la radio Acero, esta radio que hace 41 años está acompañando a la gente del Partido de Ramallo, conectándose con la gente del Partido de Ramallo. Y después de este tema de Abby, vamos a seguir charlando entonces con ellas y vamos a seguir conectándonos con estas dos mujeres hermosas que nos han venido a visitar hoy.

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0: Bien, 16:31 minutos. Tenemos un pequeño problema técnico. ¿Por qué no? Ustedes dirán, pero ¿por qué está Abigail acá? Aprovechémosla, que cante en vivo. Pero por el momento, como toda cantante, ha tenido un problemita con las cuerdas vocales. Contanos un poquito para que nos enteremos.
1: Jardín. Y además, bueno, tengo la academia. Soy mamá. Bueno, como que estoy con un proceso en la voz debido a la sobrecarga vocal. Entonces, mira, por eso no estoy cantando. Dije, bueno, claro, voy
0: haciendo descansar un poquito.
1: Sí. Voy, cumplo, charlamos, llevamos a alguien, pero no estoy cantando por ese motivo.
0: Ahí tenemos el tema de Abigail, la escuchamos un ratito y en un momentito nada más seguimos conversando con Abby y con Analía, su alumna, que también nos va a cantar un poquito. Dale.

0: Qué hermosa voz, Abby, qué hermoso tema el que elegiste y cómo lo cantaste. Una
1: bueno,
0: genia.
1: Muchas gracias.
0: Una genia total. Y ahora sí, contanos cómo decidiste enseñar ahora música, es decir, voy a conectarme, usando el título de nuestro programa, con otras personas que también quieran hacer música.
1: Bueno, en realidad yo arranco a estudiar, me recibo, o sea, termino secundario y empiezo, quiero estudiar el profesorado de música. Y me dan la posibilidad de hacer el profesorado de canto también, no me cobraban nada, o sea, nada extra. Claro. Y digo, bueno, hago las dos carreras. Y descubrí que me gustaba más el profesorado de canto, obviamente, entonces el de música lo dejé ahí, lo hice en paralelo 3 años y después me dediqué al de canto. Y siempre fue como esta posibilidad de decir, acompañar a otros. Es como que siempre estuvo parte de mí, de la docencia.
0: Claro.
1: Y bueno, están en la planilla de La Voz, ¿cuál es tu mayor sueño? Yo había puesto ser la mejor profesora de canto de la zona.
0: Mirá.
1: Recreída, ¿no? No. Pero digamos, ese era o sea, y es el sueño por el cual sigo trabajando. No es ser famosa, ser la mejor artista del universo, no. En realidad es ser la mejor en lo que me gusta, que es enseñar y acompañar a los talentos, a las voces.
0: Qué lindo que es acompañar a otros, ¿no?
1: Sí.
0: Porque ves la emoción del otro también, ves cómo cumple también sus sueños.
1: Es terrible. Yo veo el proceso. Cuando ellos llegan con todos los miedos, con toda la vergüenza, con, bueno, historias como la de Ana, gente que durante mucho tiempo tuvo que dejar de lado lo que tanto le gusta, lo que tanto le apasiona por situaciones y cosas que nos pasan en la vida, y de repente encontrarme con ellos a esta edad, o tal vez me pasa también con niños, que llegan porque realmente les gusta, pero les da mucha vergüenza hacerlo. Entonces, como estar de este otro lado es como, no sé, me enriquece más que subirme al escenario y ser yo la estrella. Lo disfruto más, me llena más.
0: Y sí, sin duda. Contanos, ¿cuántos alumnos tenés en la academia? ¿Te acordás?
1: 34 son.
0: Mirá.
1: 34 y no tengo más, pero siempre se me enojan porque estuvimos publicando los videos, el trabajo que estuvimos haciendo.
0: Sí, vi muchos videos.
1: Y por
0: videos.
1: Ahí se me enojan porque la gente dice, yo quiero ir y nunca tenés lugar. Ya es la cuarta, no tengo lugar porque no tengo tiempo
0: lugar
1: a la vida.
0: Físico y lugar.
1: No, sí, pero además no tengo tiempo en la vida ya.
0: Claro.
1: Yo trabajo además, como les decía hace un rato, en un jardín.
0: Sos mamá.
1: Soy mamá de dos niñas muy pequeñas. Una
0: son
1: tiene
0: terribles,
1: tres.
0: Sí, tus niñas. Son. Le mandamos un beso que las veo. Las veo en los estados y en los videos son divinas, son un amor.
1: 3 años y 2, está por cumplir la más chiquita.
0: Claro, muy entonces, chiquitas.
1: Seguiditas, entonces como que, bueno, estoy haciendo lo que me gusta, gracias a Dios, tengo un esposo que me acompaña y a dónde, yo ya sé
0: un
1: que.
0: Gran compañero.
1: Yo hago algo y yo ya sé que Juan Pablo está, no le pregunto, pobre, y después era como, vos me preguntaste, bueno, yo ya sabía que vos ibas a decir que sí, Juan.
0: Claro.
1: Entonces, bueno, tengo esa bendición de poder caminar con alguien que también le apasiona
0: y que
1: esto.
0: Le apasiona la música también, canta muy bien Juan Pablo, lo he escuchado,
1: canta muy
0: bien.
1: El año pasado lo hice cantar en la muestra, lo logré hacer cantar, pero era como, en serio que me toca, él si no canta con su grupo de folclore, era como, y lo logré, logré que cantáramos una canción a dúo, y era como, lo saqué
0: de su zona de confort, claro.
1: Pero bueno, gracias a Dios tengo una familia que me acompaña en eso.
0: Eso es hermoso. Y ahora vamos con Ani, ¿te parece? Abby, que también charlemos obviamente con Analía Silva, que nos hemos conocido en otras épocas.
2: Sí, la verdad que sí. Me agradó mucho el reencuentro ahora, me emocionaste mucho.
0: Bueno,
2: porque,
0: es un gusto.
2: Así que gracias.
0: No, por favor.
2: Gracias a Abby por traerme.
0: Claro, porque ella eligió a una alumna. Le dije, elegiste a una alumna y eligió a la mejor. No.
2: No
0: vamos a poner en eso porque imagínate.
2: No.
0: Le decimos la mejor a todas igual para que todas se queden contentas.
2: En el grupo.
0: 30 son
1: 34.
0: 34 mejores. Claro. Ani, contanos, ¿qué te llevó a vos a decidirte voy a aprender música o canto con Abby?
2: Bueno, yo te cuento, yo estuve cantando 14 años folclore, pero nunca había vocalizado. Bueno, tengo 3 hijos, cuando uno va a ser mamá, el tercero, el más chico de todos, es un nene especial. Entonces, no me daba los tiempos para tantas cosas que hacía, llevara su rehabilitación porque no lo podía dejar cortar. Bueno, gracias a Dios, él trabajó mucho, ayudó mucho para llegar a lo que llegó, porque es independiente de todo. Y gracias a sus hermanos, que lo ayudaron mucho también, Gaby, Ricardo, Jorgito, un beso grande. Vi el mensaje que me están escuchando. Los amo, hijo. Y mi hija fue como...
0: Desde acá a tus sí, hijos.
2: Fue como que mi hija me empujaba a hacer algo. Y estaba como mal. Y entonces ella me dijo, mami, empecé a hacer lo que te gusta. Listo, empecé a cantar otra vez. Bueno.
0: ¿De cuánto tiempo fue el impas? ¿Cuántos años pasaron desde...?
2: Y mucho, Jorgito, sí. Hoy, Jorgito es Jorge.
1: Eternamente claro. Jorgito, pero sí. ¿Ya cuántos tiene Jorgito?
2: 33.
0: Ya es Jorge.
2: Ya es Jorge.
0: Te dábamos informando que Jorge.
2: Ya es Jorge, sí, ya es Jorge. Y bueno, él tiene su trabajo, se maneja solo. Entonces decidí ver la Abigail para empezar a cantar otra vez.
0: Qué hermoso cuando uno vuelve, sí, a un proyecto que lo tenía ahí en pausa, ¿no?
2: Exacto.
1: ¿Cuántos años también?
0: Claro.
1: 33.
0: Claro, sí. Mucho tiempo.
2: Mucho tiempo.
0: Mucho tiempo. Pero mucho, bueno, tiempo. El amor al canto y a la música, cuando uno lo lleva en el alma, no se apaga nunca.
2: No, nunca, porque la música te sana el alma, la música, con la música caminas a la par de muchas cosas que te pasan en la vida.
0: Tal cual.
2: Entonces, bueno... yo siempre a él lo mandaba a musicoterapia también, y tal es así que tiene un programa de cumbia, porque le gusta mucho la música.
0: ¿Salió la mamá?
2: Sí. Y bueno, y me decidí y fui a ver la Abigail. Estuve un tiempo, tuve que cortar por mi trabajo, y ahora, bueno, dije, voy a empezar con Abby, sí o sí, y comencé. Y somos un grupo hermoso de mujeres de mi edad, 63 tengo, pero no importa, si tengo 80 voy a cantar igual.
0: Obvio, pero por supuesto, porque no hay edad para cantar y para expresar.
2: Es algo hermoso,
0: claro,
2: es algo hermoso que vos lo vivís y parece que no sé qué, que te lleva a otro mundo, porque es como que vos lo... que te concentras tanto en la canción y en lo que haces, es como que estás viviendo lo que cantás.
0: Claro que sí.
2: Entonces, bueno, de esa forma llegué yo a Abigail, y te digo que es espectacular como profesora, como ser humano, y aparte de eso, la paciencia que tiene con todos para enseñarnos, porque ella tiene de a grupos, y nosotros estamos en el de adultos, y la verdad que es un grupo excepcional. Y
0: estás, o sea, muy contenta.
2: Estoy feliz.
0: ¿Cuánto hace
2: estoy
0: entonces feliz que estás?
2: Y 3 meses con Abigail.
1: Ahora volvió.
2: Volvió otra vez. Mira, hace 3 meses.
0: ¿Y trajiste algo también, sí, para cantarnos?
2: Sí.
0: Contanos, sí, por qué elegiste esa canción.
2: Esa canción tiene algo especial para mí, porque... no sé, cuando
0: ¿con qué,
2: se nos
0: con
2: va
0: qué
2: un...
0: te conecta, con qué te, a qué te lleva?
2: A otro mundo me lleva a pensar, cuando se nos va alguien, pensamos que ya hasta acá llegué, y no, no es así, porque la vida sigue, todo continúa, y yo tenía a mi sobrino que yo amaba tanto, y bueno, partió, pero hoy está acá conmigo, así que contento porque yo voy a cantar. Así que, bueno, me gustó. Ese tema me apasiona, la letra.
0: Te cura por dentro.
2: La también. Letra, lo que significa la letra.
0: Claro.
2: Y entonces, bueno, eso es como que me lleva a seguir adelante.
0: Te da el impulso.
2: Me da, sí, mucha alegría y todo de poder vivirla la canción cuando la canto. Porque le decía yo a Abby el otro día cuando estábamos grabando que yo no la veo a la gente, le digo, porque estoy viviendo ese mundo, esa letra.
0: Estás en tu burbuja.
2: Sí, es como que estoy en lo mío, en lo que me gusta, en lo que me apasiona.
0: Bueno, nos alegra. Entonces, nos alegra un montón, Ani, que vos estés sintiendo todo eso. Porque sí. Es muy lindo, porque nos cura, sí. nos alivia el dolor. Y es por eso que nos gustaría también que acá en nuestro primer programa de Conectados nos des el placer de escuchar.
2: Sí.
0: Esa canción de tu voz. Ya tenemos la pista ahí. Así que vos necesitas la letra, prepararte o ya.
2: Ya estamos.
1: Nos ponemos el auricular, si querés.

0: Bravo, bravo, gracias, gracias Ani.
1: Bravo, bravo.
0: Espectacular la interpretación de ese tema y orgullosa la maestra.
1: Sí, yo siempre me emociono cuando lo escucho porque sobre todo conozco ciertas cosas de ellos.
0: Claro.
1: Su vida, sus miedos. En clase es como que trabajamos mucho esa parte porque, no, a mí me da vergüenza tal cosa, a mí me da vergüenza tal otra, yo no me animo a hacer esto, no me animo a hacer lo otro. Que ellos lo cuenten, que ellos se abran, que ellos puedan tener esa confianza. Quizás la gente, a ver, a veces escucha y dice, sí, me gusta, no me gusta, se equivocó, quizás, no sé qué. Pero uno vive el proceso del alumno. Uno vive cómo llegó.
0: El más allá, ¿no? Ese más allá que rodea la decisión. La música
1: y que va más allá de si se destaca o no se destaca, sino tener el coraje de agarrar lo que me gusta, de hacer lo que me apasiona, más allá del qué dirán. Si lo hago bien, si lo hago mal, si está más o menos. Es más allá. Yo no canto para que me evalúen. Canto porque necesito hacerlo.
0: El famoso yo canto porque me gusta. Sí. Yo nací para cantar,
1: sí,
0: ¿no?
1: Sí, sí, sí. Es eso, es eso.
0: Bien. Chicas, lamentablemente, como dice Mirta Legrand, el tiempo es tirano en televisión. El tiempo es tirano también en radio. Va a venir Ariel y nos va a sacar. No, Ariel, un compañero de fierro que en unos minutos nada más empieza su programa de todas las tardes. Y bueno, no queremos dejarle el tiempo.
1: Justeli.
0: Exacto, Justeli, ¿no? Tenemos que darle el tiempo que él necesita. Pero la verdad estoy muy agradecida, muy contenta. Estamos muy agradecidas y felices de que estén acá en nuestro primer Conectados. Gracias a Abigail, gracias a Analía. Silvas entonado esa canción hermosísimamente. Y bueno, hay que seguir por los sueños y hay que seguir por lo que...

0: que muchísimas gracias, Abby, por estar acá.
1: Gracias a vos por habernos tenido en cuenta, por darnos la posibilidad de venir, de contar. Está comprobado científicamente que cantar sana el alma.
0: Tal cual.
1: No lo decimos porque es un dicho, porque está trillado el dicho, no. Realmente el cuerpo baja los niveles de estrés cuando está cantando, cuando está escuchando música, cuando está dejando que el alma se pueda expresar. Entonces, si vos me estás escuchando, no tenés que ir a aprender a cantar con alguien.
0: Justo te iba a decir, ¿qué mensaje nos darías para cerrar? Y estás, pero ahí, estamos conectadas hasta en eso, dale.
1: No, que el que está escuchando, a ver, hoy vinimos nosotras a contar lo que hacemos en base al canto, pero quizás, no sé, te gusta tejer, te gusta cocinar, no sé, quisiste aprender carpintería, tenés un sueño pendiente seguramente. Entonces, agarrá eso que tanto agarrate te apasiona, fuerte. Agarrate de eso y empezá a darle vida, porque no sabemos cuándo nos toca. Entonces, lo más importante es hacer valioso el tiempo que tenemos en esta tierra. Entonces, disfrutar y ser felices es nuestra tarea. Nada más.
0: Está en nuestras manos. Gracias, Abby. Bueno. Gracias por ese mensaje hermoso. Gracias, Ani, también por tu mensaje de resiliencia. También.
2: Muchas gracias por la invitación.
0: Fue un gustazo tenerlas acá en nuestro primer programa de Conectados. Así estuvieron Abigail Acosta, música, profesora, cantante, mamá, esposa, bueno, todo. Y Analía Silva también, sí. Una madraza por lo que nos ha contado, y una cantante ahora, claro que sí. A seguir cumpliendo los sueños,
2: sí, más vale
0: que todo se puede.
2: Sí.
0: Muchísimas gracias, chicas, por habernos acompañado en este primer Conectados.
2: Gracias a ustedes.
0: Seguimos por allá, con nuestro Capitán Conexión.
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4: Y cómo se nos fue este programa, ¿eh? Terriblemente. Necesitamos 4 horas más. Se quería adueñar de las horas del aire, claro que sí. Bueno, ¿qué decirles? ¿Qué decirles? ¿Cuánta emoción fue volver a encontrarnos? Volver a encontrarlos, ¿eh? Les agradezco muchísimo los mensajes de cariño, de amor, los mensajes de buena onda, como se dice, que me han mandado. Aquellos que no han mandado mensajes, pero que han estado de todas maneras conectados a través de 104.1 o a través de www.laradioramallo.com.ar. Ha sido, pero enérgico esto, ¿eh? Hemos hablado de todo un poquito, hemos más bien descargado emociones, contado emociones, hemos hablado del amor, hemos hablado un montón de cosas y principalmente, bueno, esta nota que tuvimos con dos mujeres ramallenses hermosísimas que nos han contado también parte de su experiencia con la música, y de cómo esta nos conecta con lo mejor de nosotros. Porque como siempre decimos, cuando estamos tristes escuchamos música, cuando estamos alegres escuchamos música. Es así, la música es parte de nosotros, es parte de cada uno de nosotros. Hasta cuando decía Abigail, si vos tenés un sueño, por ejemplo, cantar, porque cantar te sana el alma. Y sí, mirá, estás en el baño y cantás a veces. Y decís, no me sale bien. O sí, pero cantas igual en el baño, ¿no? Porque, bueno, porque la música es eso, ¿eh? Así que ha sido un gusto, un gustazo poder llevarles, por ejemplo, esta nota de estas dos mujeres tan hermosas y también de que por ahí te servimos de conexión con lo que a vos te gusta, con eso que estabas esperando hace tanto tiempo, que te dieran como por ahí ese empujoncito de decir, sí, voy a hacer eso que me gusta, ¿por qué no? ¿Por qué? ¿Por qué ponerme barreras? ¿Por qué ponerme etiquetas? El soy muy grande o soy demasiado esto, soy poco para aquello, no, podemos, vos podés, todos podemos hacer eso que nos gusta, ¿sí? Así que bueno, fue un gustazo reencontrarnos, una emoción tan grande. Hoy estuve todo el día bastante como inquieta, podría decir. Aquellos que me conocen, soy una mujer muy tranquila, y los que no me conocen se callan, por favor. Bueno, igual, tal cual, estuve así. Para los que no me conocen, soy una mujer muy tranquila y los que me conocen se callan, dijo, porque estuve todo el tiempo emocionadísima, ¿sí? Bien, ¿qué te parece si para despedirnos te volvemos a contar quiénes hicimos este Conectados? Sí, en la puesta en el aire y musicalización, nuestro capitán conexión, en la voz en off, Juan Pablo Tristán, quien les habla, Mariela Kaufman, y por supuesto en la dirección general, Mirta Beatriz Capozuca, no le gusta, la mejor de todas, una genia total, ¿eh? Ha sido un gusto enorme volver a estar en el aire de esta hermosa radio, esta radio que es mi familia. Amo con el alma a 104.1 Radio Acero, la radio del partido de Ramallo. Gracias gente, gracias por todo y espero que nos sigan acompañando como cada viernes. Este viernes y los viernes que siguen, porque vamos a seguir conectados. Un beso enorme a todos. Que pasen un excelente fin de semana, una mejor semana a pesar de, y nos conectamos con el fin de y nos reencontramos el próximo viernes. Beso grande. Chao.

Gracias por elegirnos una tarde más. Nos volvemos a encontrar muy pronto para seguir compartiendo historias. 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
2: Muy bien, muy bien, muy bien. 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

0: Audiencia Deportiva, muy buenas noches. ¿Qué tal, Lucho? ¿Cómo estás? Buenas noches.
1: Muy buenas noches, Miguel. A la querida audiencia, ¿qué andamos? Todo muy bien.
0: Bien, comenzamos a transitar a serio el deporte con muchísima información, como siempre, esperando ahora sí el desarrollo de toda la actividad de manera normal. Presentamos el bloque, repasamos título, compartimos información en Acero y el Deporte.
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1: Y bien, amigos, comenzamos un nuevo programa de Acero y el Deporte hoy viernes 7 de agosto de este 2026. Y como decía Migue, tenemos muchísima información para compartir en todo lo que tiene que ver el ámbito deportivo a nivel local, nacional e internacional, siempre dándole prioridad a lo que pasa por nuestros pagos. Como es justamente el inicio de la Liga Nicoleña de Fútbol, va a comenzar el torneo clausura Juan Pablo Pasaglia y tendremos justamente muchísima actividad en el día domingo para los equipos de Ramallo. También el sábado juega San Martín, lo que tiene que ver los equipos ramallenses. Tenemos torneo Federal A, donde se va a jugar la segunda fecha de este nonagonal por la zona campeonato de la tercera categoría de fútbol argentino, donde Defensores ya se encuentra en Formosa. Un lindo viaje tuvo el Granate para lo que va a ser enfrentar a Sol de América. Tenemos información también del fútbol femenino, donde tendremos Regional Amateur, los partidos de vuelta de la primera fase, donde Matienzo intentará dar vuelta a la serie contra Somisa en el José Cholo Gómez, hablando de los equipos de Ramallo, como también tenemos información del torneo de reserva, donde hay jugadoras ramallenses que han salido campeonas con Somisa. Hay también información del básquet, con bastante brevedad, ¿no? Porque tenemos el prefederal, donde juega hoy los Andes, en lo que tiene que ver el repechaje. También hay Liga Federal, donde Regatas se mide contra River por el ascenso a la Liga Argentina. Y Asociación Nicoleña, con respecto al campeonato de Primera División, donde se está disputando la 13ª fecha. Que tenemos a los Andes la semana que viene jugando en condición de visitante y a Defensores quedando libre en esta oportunidad. Habrá futsal, vuelve justamente la disciplina en esta oportunidad entre sábado y domingo, la primera fecha. Será en el Casbah y en el Gimnasio de Belgrano, donde se va a desarrollar la disciplina. A ver, también tendremos fútbol senior en lo que tiene que ver en el camping de la UOM, la categoría más 40 con los cruces de los cuartos de final, y la categoría más 50 en donde en la Copa de Oro tendremos semis y en la Copa de Honor los partidos del tercer y cuarto puesto y la final en lo que tiene que ver justamente esta disciplina. Y también a nivel nacional está la Liga Profesional, donde hoy arrancó lo que es la cuarta fecha de este torneo clausura, donde tiene como partido destacado el clásico entre San Lorenzo y Huracán, ni más ni menos, en el día domingo. Es toda la información que tenemos para compartir y mucho más, como siempre lo decimos y lo hemos dicho recién al inicio del programa, dándole prioridad a nuestros protagonistas y justamente también teniendo la palabra de ellos.
0: Muy bien, hay un equipo de Defensores en vóley, el sub-16, con el profesor Facundo Catalini, a quien le mandamos un abrazo. Está en el Mar del Plata, la Liga Liprobo, de esta categoría de vóley, comenzó su participación hoy, está jugando viernes, sábado y domingo en 11 Unidos de Mar del Plata, una fecha más de la Liprobo, la Liga Provincial de Vóley en la categoría sub-16. Vamos a repasar lo que tiene que ver con el Federal A en números, vamos a repasar la fecha que se viene y que lo tendrá como protagonista a Defensores, que llegó pasado el mediodía de hoy después de un largo viaje a Formosa, salió anoche, hoy entrenó y bueno, se prepara para el partido que van a disputar mañana por la tarde, 19:30, Lucho, si no me equivoco.
1: 19:30.
0: El horario, repasamos todo eso y luego escuchamos la palabra de Gabriel Piralisi.
1: Exacto, Miguel, entonces comenzamos hablando del torneo Federal A, donde ya está la programación de esta segunda fecha del nonagonal, que es justamente lo que tiene que ver esta segunda fase, por el ascenso, donde tendremos actividad hoy en San Francisco, 20:46 van a jugar Sportivo Belgrano contra 9 Julio de Rafaela, sigue la fecha mañana sábado con 3 partidos, habrá solamente actividad el sábado porque entre semana va a volver a jugarse este torneo Federal A y Defensores, si no me equivoco, va a jugar el miércoles contra Douglas.
0: El miércoles contra Douglas, sí. Exacto. Señor.
1: Por eso va a haber justamente todos los partidos el día sábado. 15 horas en Pergamino, Douglas juega contra San Martín de Formosa. a las 15:30 en Posadas, Bartolomé Mitre recibe Sarmiento de la Banda. Y lo dicho, 19:30 horas, Sol de América se mide contra Defensores, con arbitraje de Lucas Rodríguez de Río Tercero. Y en esta oportunidad va a quedar libre Gimnasia de Chivilcoy, en lo que tiene que ver justamente este torneo Federal A, que tiene a Defensores y a San Martín de Formosa como líderes con 3 puntos. 9 de julio, Rafaela, Douglas, Gimnasia Chivilcoy y Sportivo Belgrano, 1 punto. Y sin unidades, Sarmiento de la Banda, Sol de América de Formosa y Bartolomé Mitre. Cuando Migue, déjame agregar, con respecto habíamos dicho lo del fútbol senior, queda suspendido por justamente el tema de las canchas. No va a haber actividad.
0: No va a haber actividad,
1: como están ahí, recién los mandaba Rodo Toledo, bueno, un colega, justamente gracias, que lo está escuchando, que no se va a jugar el fútbol senior este fin de semana.
0: Muy bien, Defensores juega con Dubla a las 15:30 del miércoles, en condición de local. Mañana, por supuesto, 19:30, Sol de Mayo de Formosa, y el miércoles estará recibiendo a Dubla. Nosotros hablamos con Gabriel Peralisi hace un ratito nada más, nos atendió tan amablemente como siempre desde la provincia de Formosa. Esta es la nota con el entrenador Granate.
3: Hola Gaby, ¿cómo te va? Buenas tardes.
4: ¿Qué tal, Miguel? Buenas tardes.
3: ¿Cómo fue ese viaje?
4: Un poco largo, pero se dejó, lo llevamos adelante, entre que lo hicimos de noche, así que dormimos un poco y después se hizo un poco larga la mañana porque nos atrasamos una horita, más o menos una horita y media, pero bueno, ya estamos acá, ya entrenamos, ahora los chicos están merendando y bueno, haciéndolo el día previo.
3: Qué bueno el triunfo por los 3 puntos en sí, pero además por la forma, ¿no? A mí me gustó el equipo en líneas generales, tuvo un momento que le costó manejar la pelota, pero jugó bien sin la pelota, me dejó esa sensación, ¿no?
4: Sí, la verdad que muy contento, necesitábamos empezar ganando, sobre todo por lo que significa iniciar de local y bueno, todos de cero de vuelta. Era importante, era el objetivo, el triunfo ahí en casa. Y como decís vos, creo que hasta el gol fuimos bastante superiores, después se emparejó. Tenemos que trabajar un poco eso que convertimos y como que nos quedamos un poco. Después del segundo tiempo me pareció que el trámite era parejo, hasta que pasó esa situación que el jugador de ellos lo expulsan y bueno, volvimos a tener el control. A lo mejor tendríamos que haber finalizado mejor algunas situaciones, pero bueno, creo que no pasamos sobresalto.
3: Y bueno, ¿qué sabes del rival de mañana en cuanto a obviamente si está en esta instancia, por algo está, ¿no? Pero viste, como viene de otra zona, por ahí hay algunas cosas que uno no conoce.
4: Sí, no, son todos rivales duros, viste, siempre hablamos que este torneo es muy parejo. A lo mejor cambia un poco las características, son los equipos del norte, por lo que estamos viendo y analizando, son equipos duros, son equipos físicos.
3: Uh-huh, más aguerridos.
4: Y bueno, justamente hoy fuimos a entrenar a un predio acá donde justamente el club se llama Defensores, que juega la liga local y el técnico nos decía que ellos traen muchos futbolistas paraguayos y eso hace que las características del futbolista paraguayo medio que se mimetice con el fútbol local y generan, le llamaba la atención que no teníamos tanta altura, por ejemplo, generan un juego más aéreo, más de roce, si se quiere, y bueno, es un poco lo que estamos viendo, pero también sin dejar de prestarle atención a los jugadores de buen pie, porque este equipo tiene a los chicos esto Mendoza, tiene a Romero, que ya es un experimentado en lo que es esta categoría, ¿no? José Romero, y bueno, hay que prestarle atención a eso también, no es todo fuerza.
3: ¿Tuviste que dejar a algún jugador por alguna molestia, algo?
4: Sí, Juan Cruz Cartecini no viajó, sufrió una molestia el día miércoles en el entrenamiento. La realidad es que esta última semana venimos entrenando en campos complicados porque llueve todos los días, o sea, cada 2-3 días llueve y bueno, tuvo ahí una mala pasada en un lugar que terminó medio abierto de pierna y le terminó molestando y bueno, ante la duda cuidamos y se viene una seguidilla de partidos, así que esperemos que esté bien.
3: ¿Definiste el equipo?
4: El equipo tiene dos cambios con respecto al fin de semana. Velázquez, Ponce, Ábalos, Brovia y Pesani. Ramos, Gaitán, Vacas, Bertacín, Roche y Luna.
3: ¿Va al banco, Gay?
4: Sí, Fede va al banco. Habíamos tomado ya la decisión que tanto Fede como Kaku roten este partido, porque eran tres partidos muy seguidos, y también ellos tienen cuatro amarillas, y bueno, tenemos que hacer un poco la logística ahí de... la verdad que es un grupo que pueden jugar todos, y es parejo, así que habíamos tomado esa decisión. Después, bueno, justo pasó lo de Kaku y bueno, fue más exigido, digamos, la definición.
3: Que puedan hacer un muy buen partido, que puedan traer un buen resultado, Gaby. Gracias por la atención de siempre, te mando un abrazo.
4: Bueno, mire, muchísimas gracias, abrazo a todos allá. Y bueno, saludos a la familia y a todos los familiares del club que seguramente están ahí a la expectativa.
3: Abrazo grande, gracias.
0: Allí estaba la palabra de Gabriel Pieralisi, la presentación de Defensores de Belgrano, que estará jugando... 19:30 de mañana, Lucas Rodríguez será el árbitro. No lo tengo, Lucho, la verdad que no sé si...
1: Sí, es uno de los nuevos, vienen asomando algunos árbitros, algunos ya con varias polémicas, ¿no? Pero bueno, esperemos que no sea el caso del chico de Rodríguez.
0: Esperemos que no sea el
1: caso
0: y que podamos tener un partido con desarrollo normal. Con relación a lo que mencionabas en los títulos, el equipo de Somisa salió campeón en reserva, derrotó 2-0 a Paraná con goles de Luz García e Irene Escobar, y se consagró campeón del torneo de apertura Lucrecia Luna de la reserva del fútbol femenino de la Liga Nicoleña. En realidad, nuestro interés en esta información tiene que ver con la participación de jugadoras ramallenses. Juegan tres nenas de aquí, de tres chicas de aquí de nuestra ciudad en este plantel campeón que dirige Ru González y es la directora técnica, jugadora del primer equipo de Somisa. Milagro Alcaraz, marcadora central, y las hermanas Uma Cardoso y Mía Cardoso. Uma es marcadora central y Mía Cardoso delantera. Esta es la tercera final consecutiva que juega Somisa, que está haciendo un gran trabajo en el fútbol femenino, no solo por la primera división. Tres finales, la primera, el campeonato oficial de la liga, salió campeón. El segundo fue subcampeón, ahora volvió a repetir el título con este triunfo de Paraná 2-0. También llegó a las tres finales de los torneos preparatorios amistosos que se hicieron previo al comienzo oficial del torneo, sumando un título más allí en esos encuentros, en esos torneos amistosos que hacían las categorías cuando todavía no tenían competencia oficial. Así que el saludo para Mía, para Uma, y también, por supuesto, para Milagro y su familia. Muy felices, muy contentos por este logro de las chicas de Ramallo integrando este plantel de Somisa que se consagró campeón de reserva. La final de primera división se va a jugar el jueves. La final de primera entre el Fortín, justamente, y Somisa. Que es un solo, todavía no tiene el horario del escenario, por lo menos no lo conocemos, eso es un solo partido y se va a definir el próximo jueves. Sí, claro, como bien sí. Adelantás vos, Matienzo estará jugando mañana con Somisa a partir de las 17, gana Somisa 2-0, un resultado difícil de revertir, pero no imposible para la chica de Matienzo, y el Fortín estará visitando al equipo de Junín. Sí, por la revancha
1: 14
0: también,
1: horas,
0: que gana el equipo del Fortín 1-0.
1: Exacto, a las 14 horas era mañana contra un Nova. En
0: 14 horas.
1: 14, sí.
0: Y 17 va el de Matienzo Somisa en horas de la tarde. Repasamos antes de la pausa la programación de la Liga Nicoleña y luego nos metemos con las notas.
1: Exacto, entonces hablamos del torneo clausura Juan Pablo Pasaglia, que tendrá finalmente su debut este próximo fin de semana, donde habrá acción justamente mañana en Pérez Millán. Van a jugar a las 15 horas San Martín contra 12 de octubre. La actividad va a seguir el domingo con todos los partidos. A las 15 horas van a jugar los Andes Social, Regata Somisa, el Fortín Paraná, Belgrano Conesa, Argentino Este y La Emilia, y Fútbol San Nicolás contra General Rojo. Todos estos duelos domingo a las 15. Y el único que va a ir en otro horario será a las 19 horas aquí en Villa Ramallo, donde Defensores reciba a Matienzo, por lo que es justamente este campeonato de primera división de fútbol masculino.
0: Bien, vamos a la pausa. Cuando volvamos estaremos escuchando los protagonistas de este fútbol nuestro de cada día para este fin de semana.
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0: Y vamos por orden de aparición en los partidos. El primero que va a jugar es San Martín, juega mañana. Vamos a escuchar a Tomás Mastroianni, el arquero del General, que en la tarde de hoy dialogaba con nosotros. Esta es la nota.
15: Hola Tommy, ¿cómo te va? Buenas tardes, ¿cómo estás?
16: Hola Miguel, ¿qué tal? Todo bien, un saludo para vos y para toda la audiencia.
15: Bueno, muchísimas gracias, un gusto poder charlar contigo un ratito. Bueno, contame cómo están, cómo llegan a este nuevo desafío que bueno, tuvo un atrasito y finalmente se va a poder jugar, a lo mejor con alguna dificultad en algún escenario porque cayó mucha agua, pero lo importante es que se va a poder jugar, ¿no?
16: Sí, sí, eso es lo importante. Cuando no toca jugar, ¿viste? Se extraña, por ahí cuando estás todos los fines de semana con fútbol querés parar, pero bueno, eso cuando te toca parar una o dos semanas se extraña. Entonces sí, venimos con muchas ganas, con mucha mentalidad de hacer mejor las cosas de lo que lo veníamos haciendo. Pero bueno, como decía, la cancha está complicada, pero bueno, va a ser para los dos iguales, eso no sería un mayor problema. Pero bueno, con mucho optimismo, la verdad que los chicos que se sumaron lo hicieron de gran manera, a la base que ya teníamos, entonces con mucha expectativa sobre todo.
15: Sin que se haya generado un plantel mucho más largo, me parece que dentro de un nivel importante que ya tiene el plantel, van a encarar este torneo con un poquito más de recambio.
16: Sí, sí, por ahí lo que nos venía faltando era un poco de en la parte de arriba, se podría decir, ¿no? En lo que es la definición del juego. Bueno, pudimos incorporar a Iván, que bueno, es un goleador que todos conocemos, y bueno, la vuelta de Román también nos aporta un montón. Sabemos que contamos con una base, que es la que más o menos viene durante estos últimos años ahí firme, pero bueno, cada chico que se suma, la verdad que lo hace de excelente manera, no solo los chicos que vienen de Ramallo, sino también los más jóvenes de inferiores que ya vienen teniendo minutos lo hacen de muy buena manera. Entonces tener el recambio al final creo que es lo que te hace llegar al final del campeonato con chance de pelear.
15: O sea que intento ser respetuoso porque yo, gracias a Dios, en mi época de futbolista me crié en la Liga Sanpedrina, me formé ahí, así que tengo el mejor de los recuerdos. Pero hemos hablado con Hernán, lo hemos hablado con el Chango y seguramente contigo también. La Liga Nicoleña parece ser una liga un poquito más exigente de la cantidad de equipos, ¿no? La Liga Sanpedrina a lo mejor tiene menos equipos que estén competitivos, con buen entrenamiento, con buenos jugadores. Me parece que la lista es un poco más corta, es una impresión. Yo lo que voy es que ustedes se adaptaron rápido y rápidamente se metieron en la pelea y estuvieron siempre, bueno, un subcampeonato y siempre clasificado. Me parece que tuvieron una adaptación excelente a la exigencia de la Liga Nicoleña.
16: Sí, la verdad que bueno, como también bien decía en otra oportunidad que hemos hablado, todas las aristas, ¿no?, que involucran el cambio de liga fueron positivas. Es más, te diría que algún campeonato que se nos ha escapado también fue de pecar por querer jugar, hablo de la Liga Sanpedrina, ¿no? Porque es muy mezquina en el sentido del juego. Uh-huh. Y creo que lo que nos benefició a nosotros del cambio es que en esta liga se propone mucho más y bueno, obviamente somos un equipo aguerrido que lo que nos caracteriza es hacernos fuertes, más que nada lo físico, pero creo que el cambio también nos benefició en ese sentido, sobre todo con los jugadores que tenemos hoy en día de buen pie. En esta liga creo que que se hace mucho más vistoso el fútbol, pero bueno, no solo lo futbolístico, sino creo que lo institucional, en infraestructura, en comisiones, en periodismo, en toda la liga nicoleña de superior. Así que, como te decía, muy contentos y sobre todo también contentos porque encontramos muy buena gente que nos recibió muy bien y eso es gratificante.
15: Bueno, los resultados están a la vista desde lo que lograron ustedes por sí mismos, pero esta convocatoria de la Liga de la Selección Nicoleña con tantos jugadores de San Martín también habla de lo que ustedes han podido mostrar en el torneo, ¿no? Es solo una cuestión numérica, una cuestión de lo que pudimos ver, lo que íbamos a ver algún partido, sino que alguien que está mirando a todos los equipos puso la mirada en varios chicos del equipo y eso también habla bien de ustedes, ¿no?
16: Sí, la verdad que bueno, déjame felicitar a los chicos que les tocó estar seleccionados de Pérez, la verdad un orgullo para nosotros y sobre todo que sean cuatro. Es más, te podría decir que puede haber alguno más también, que podría estar tranquilamente,
15: sí,
16: en nombre de, como el Chango, por ejemplo.
15: Totalmente.
16: Pero bueno, eso ya después queda en gusto el técnico. Pero lo que iba que sí, eso habla también de lo que es este grupo. Y lo más importante que son todos chicos de Pérez Millán. Que quizá en otras épocas los jugadores más vistosos eran los que por ahí venían de afuera, como se dice acá. Pero muy contento que sobre todo sean chicos de nacidos en el club y la base que le da solidez año a año a este equipo también está conformada por chicos del club y como te decía hoy, cada jugador que vino y que aportó lo suyo enalteció el equipo.
15: Bueno, Tommy, la última agradeciéndote que siempre podemos hablar un ratito de fútbol, que me encanta hablar de fútbol, pero sobre todo contigo y con ustedes allí. El tema personal, yo sin verte con tanta continuidad, para mí tuviste, porque no es que empezaste ahora a atajar, tenés un larguito tiempo en primera, pero desde que yo te vi, vamos a hablar de la llegada a la Liga Nicoleña, me dio la sensación de que fuiste de menor a mayor. Yo te noto un poco más tranquilo, más aplomado. No sé cómo te ves vos.
16: Sí, la verdad que coincido, Miguel. En el inicio, bueno, yo venía arrastrando en el último torneo de la Liga Sanpedrina, tuve una fractura en el pubis en un choque. Y a partir de ahí me costó mucho tiempo recuperarme de la pubalgia. Entonces yo termino el torneo, viste, que terminamos un martes, arrancamos un viernes, entonces no hubo ni tiempo de recuperarnos, que ya había que pensar en el inicio de lo que era la Liga Nicoleña. Y sí, yo creo que el torneo ese me costó sobre todo las primeras fechas, porque no podía entrenar bien, no me sentía bien, cómodo, con confianza. Y bueno, creo que a partir de los playoffs del torneo que llegamos a la final, empecé a encontrar la mejor versión, que también me encuentra en casi ya ahora el miércoles cumplo 30, entonces ya me encuentro en una versión más madura y con la cabeza un poco más tranquila, sobre todo para tomar mejores decisiones.
15: Bien, me alegro mucho por lo que ha podido brindar el equipo. La verdad que es cierto lo que vos decís, es un equipo fuerte, aguerrido, luchador, pero cuando toma la pelota, tenés jugadores como Milton, como Rodrigo, como el Chango, como Juancito, y la verdad que me da gusto verlo jugar. Lo mejor para usted en el torneo y gracias por la atención de siempre, Tommy.
16: No, Miguel, déjame un minutito agradecerte a vos particularmente por estar siempre, por llevar a lo que es el fútbol de Pérez a la gente de Ramallo y hacernos sentir importante, ¿no? Porque es lindo siempre hablar con la prensa o que le den importancia a tu equipo, entonces siempre te veo en todos los partidos que puede estar, yo no sé cómo hacen que los veo en todas las canchas, así que súper agradecido y nos estamos viendo seguramente en este torneo.
15: Bueno, siempre ha sido mi intención desde dentro de nuestras posibilidades, inclusive cuando estaba en la Liga de San Pedro, he ido a ver alguna final con Paraná, la final con Banfield, así que bueno, siempre siempre ustedes, más allá que estén en otra liga, han sido de Ramallo para mí, así que lo valoro muchísimo lo que pueden hacer dentro del deporte. Te mando un abrazo, Tommy.
16: Otro muy grande, Miguel. Nos estamos hablando.
15: Muchas gracias, viejo.
0: Salud. Así estaba Tomás Mastroianni, arquero de San Martín de Pérez Millán, que claro está que son de Ramallo, siempre han sido de Ramallo, pero cuando estaba en la Liga de San Pedro también en la medida de nuestras posibilidades tratamos de estar cerca. Nos vamos al básquet en este caso brevemente con Tomás Villalba. Juegan Regatas River, nada más y nada menos. Tommy, ¿cómo te va? Buenas noches.
17: Hola, Miguel, Lucho, un saludo para ustedes, lo que es audiencia. Acá estamos en la Ribera. Quedan 28 minutos para cargar el partido, según el tablero, ¿no?, del estadio. Una Ribera que está colmadísima, todavía sigue entrando gente. y se espera un gran marco público y un gran partido, Miguel. Recordamos que el primer partido de la serie acá en Buenos Aires, en el Monumental, lo ganó River, 84-83, así que si Regatas quiere seguir teniendo chances de ascender, tiene que ganar hoy para poder forzar un tercer juego que suparía mañana también a esa hora, a las 21 horas, acá en la Ribera.
18: Me decían, Tommy, que esperaban unas 200 personas de River, ¿puede ser?
17: Sí, están acá arriba, un poco más arriba mío, en la popular que da para la calle Utería, ¿no? Sí. Y hay bastante gente de River, sí. Lo que sí te comento, Miguel, hay una popular, la popular que da al lado del río, que hacía más de 10 años que no se utilizaba y se abrió para esta ocasión. Y está llena de gente, ya no entra más gente, ahora se están ubicando personas en las plateas, sigue entrando gente de Regatas, en lo que parece ser que va a ser una noche donde va a haber una cantidad de público que no se veía hace bastantes años acá en la Ribera.
18: Además, Tommy, Regatas está en un momento histórico de su competencia y buscar esta posibilidad nada más y nada menos que contra River, ¿no? Porque no se trata de un River de los tantos que hay en el país, se trata de River, el mismo equipo que juega en AFA, ¿no? En este caso en el básquet.
17: Exacto, una de las grandes instituciones que tiene en nuestro país a nivel deportivo, si no la más grande. Y sale la gente de Regatas, salen los jugadores y la Ribera explota. Se complica un poco escucharlo, pero porque hay un marco de público espectacular. Y bueno, se escucha la aliento de la gente de Regatas porque sale el equipo a la cancha para entrar en calor.
18: Muy bien, Tommy, que puedas disfrutar un buen espectáculo. Muchas gracias por la comunicación. Estamos en contacto si hay alguna novedad antes del cierre. Te mando un fuerte abrazo.
17: Abrazo grande para usted y bueno, esperemos que sea un gran espectáculo de básquet.
18: Ojalá así sea. Abrazo grande, Tommy, gracias.
17: Abrazo grande.
0: Bien, Regatas River, el partido de ida, Lucho nos decía, Tommy, lo ganó River. Regatas debe ganar este y un segundo partido que se jugaría mañana.
1: Exacto, debe forzar el tercer partido el conjunto de la Ribera para llegar justamente a la final, en lo que tiene justamente también de importante estas semis, que en el caso que a veces te da también el ascenso a la Liga Argentina.
0: Esto del ascenso directo, ya ascendió el equipo de Misiones por la otra llave.
1: Exacto, queda nomás después jugar la final por ver quién sale campeón.
0: Este es un cuadrangular por el ascenso, y si el que gana de River Regata, uno de los dos asciende. Está ganando River, pero falta partido esta noche y en todo caso un tercer partido, ¿no?
1: Así es, como decía Tommy, que en el caso que se dé, será mañana otra vez en el Estadio La Ribera. Lo dicho, lunes por la noche, una buena cantidad de público de Regatas, se habla de unos 300 personas que fueron al microestadio de River para presenciar esta primera semi.
0: Y hoy explota la Ribera.
1: Exacto, así como hace mucho tiempo, como decía Tommy, que no se vivía.
0: Bien, seguimos por el orden de lo que viene, van a jugar los Andes y Social, van a jugar a las 15 de mañana. ¿Tenemos los árbitros? Todavía no.
1: No han salido los árbitros, por lo menos de parte de la liga.
0: Entiendo que viste que el Cuchi es el prensa de Cuchi Munizaga, el periodista, sí, es prensa de los árbitros. Y entiendo que tenga una disponibilidad que nosotros no tenemos. Pero una vez que los tiene, y ya lo tiene su programa, y tendrían que estar publicados ya. A esta altura tendría que estar publicado. Hoy a la tarde lo tenían en la deportiva, porque Cuchi trabaja ahí, además de trabajar con los árbitros. Está todo bien, es lógico, si yo trabajo en un programa y además soy prensa de los árbitros, que yo lo tenga primero. Pero una vez que lo diste ahí, pues, dalo a conocer, ¿viste? Ahora lo vamos a buscar. Pero hasta hace un rato no estaban publicados.
1: Sí, bueno, justamente han salido hace un ratito recién los árbitros.
0: Dylan Suárez dirige los Andes.
1: Los Andes contra Social, sí, Dylan Suárez, el árbitro principal, Florencia Salazar y Santiago Contreras, los asistentes.
0: Bueno, luego repasamos todo el arbitraje. Vamos a escuchar a Ciro Pedruelo, volante. Me sorprendió con algo, sé que juegan los tres puestos de la mitad de la cancha. Yo me lo hacía por su rendimiento, lo he visto jugar muy bien de volante, de interno, como le llaman ahora, volante derecho era antes, se llama interno derecho. El típico 8, para mí es un 8 clásico, porque tiene buen ida y vuelta, buen pase entre líneas, un buen trajinar, pero él se siente más cómodo de 5. Juega igual de 8 o de volante por izquierda, no tiene problema de interno, derecho, izquierdo, pero él es de 5, de doble 5 es cuando se siente mejor. Pero vamos a escuchar lo que nos decía Ciro Pedruelo en la tarde de hoy sobre el momento del equipo y este partido del próximo domingo.
19: Hola, amigo, buenas tardes. Bien, todo tranquilo.
15: A poquitas horas de un nuevo desafío con un partido que es lindo siempre para jugar, imagino, ¿no?
19: Repetime, amigo, que te escuché medio cortado.
3: te decía que ahora de jugar un partido que siempre es lindo, un partido siempre lindo para jugar.
19: No, ni hablar, la verdad que tener la chance de jugar estos partidos, tanto este como cualquiera de los otros dos clásicos, siempre es muy especial, se juega con otra cabeza, con otro sentimiento y no pasan desapercibidos como los demás.
3: ¿Cómo te sentís? ¿Cómo llega? Porque si mal no recuerdo, en los últimos partidos del torneo pasado había tenido alguna molestia.
19: Sí, tuve varias recaídas. Principalmente tuve un cuadro de gripe que caí dos veces, eso la verdad bajó bastante el rendimiento. Y después tuve un golpe en la rodilla, pero la verdad que me encuentro físicamente, pienso que estoy mejor que nunca. Me gustaría agarrar un poquito más de fútbol, pero eso con el tiempo creo que lo voy a mejorar.
3: Te he visto jugar en los distintos lugares de la mitad de la cancha, derecha, por adentro, también por izquierda, pero la sensación es que donde más podés rendir y más cómodo te sentís es volante por derecha, ¿no?
19: Mirá, vos sabés que no.
3: ¿No? Mirá.
19: Sí, es el lugar donde toca jugar, pero la realidad es que la persona donde va es 5 o doble 5 con la cancha de frente. De interno, porque toca jugar partido ahí, pero no me termina de pensar con leche. Hay que jugar mucho espalda y nada, como te digo, me gusta jugar más con la cancha de frente.
3: Mira, yo es importante cómo te sentís vos desde la comodidad, obviamente, pero como tenés buen pase entre líneas, buen recorrido, me parecía que por ahí era cuando a lo mejor podías rendir un poco más, ¿no?
19: Sí, a ver, yo creo que en eso tuve la derecha, por ahí es una posición donde la visión y la profundidad de los pases cuenta, pero también cuesta mucho quedar de frente y tener la oportunidad de meter esos pases.
3: Sí, sí, desde más atrás también se puede generar eso. ¿Y cómo estás? ¿Cómo ve al equipo en un torneo que generalmente los tiene como animadores, ¿no?
19: Sí, mirá, nosotros somos mucho de los torneos clausura, no sé por qué, pero nos sientan bien los clausura. El grupo yo lo veo muy bien. Sabés que además de un grupo de fútbol, somos un grupo de amigos y donde vamos integrando a todos los nuevos y la verdad que eso suma mucho. Y nada, ahora la verdad que nos hizo muy bien la incorporación de Alan, sentimos que le aporta bastante jerarquía al grupo y a lo que es el equipo también.
3: Pues llegan con un par de ausencias a este primer partido.
19: Sí, tengo una baja muy fuerte que es Alex en el medio de la cancha. La verdad que es un pilar muy importante para nosotros. Y Nahuel, que viene de una lesión en la rodilla, pero muy igualmente, aún así medio tocado, animal también. Y sí, son bajas que vamos a sentir.
3: Bien, un lindo partido para jugar, un lindo desafío. Espero que puedan hacer desde lo personal y lo grupal un buen encuentro. Y como siempre, te agradezco la posibilidad de charlar un ratito.
19: Se te cortó. ¿Cómo dijiste al último?
3: Te decía que te deseo lo mejor desde lo individual y lo grupal. Y te agradezco la posibilidad de charlar un ratito.
19: Dale, muchísimas gracias a vos. Por siempre mandar mensajito ahí y por los ánimos.
3: Bueno, buen partido, abrazo grande.
19: Gracias, otro para vos, nos vemos.
0: Bien, Ciro Pedrelo, con alguna dificultad, en algún momento de la nota teníamos un problema de señal, pero lo importante es que el volante que seguramente va a jugar este partido con Social en la mitad de la cancha de las Tucuras, nos contaba, ¿no?, sobre sus sensaciones, están bien físicamente, está a disposición de entrenador donde lo disponga, pero se siente más cómodo como volante central o doble 5 y no tanto por la derecha interno, donde lo hemos visto jugar realmente muy bien. Vamos a escuchar la palabra de otro volante de los buenos que tiene esta liga nicoleña, un polifuncional, puede jugar de 5, de 8, volante por izquierda, hasta de 4. Hablamos de Guido Reynoso, el jugador de los Celestes de Ramallo. Esto nos decía en la tarde de hoy.
3: Hola Guido, ¿cómo te va? Buenas tardes.
20: Hola Miguel, ¿cómo va? Buenas tardes.
3: Bien, ahora de comenzar un nuevo desafío.
20: Sí, por suerte se hizo esperar, pero ya se termina la espera y, y el domingo con ganas de que ella llegue, ¿no?
3: Y en un partido siempre lindo para jugar, ¿no? No sé si alcanza el carácter. Yo siempre digo que hay tres clásicos bien definidos, que son el clásico del partido de Ramallo, ustedes con Defensores, el clásico del pueblo con Matienzo y el clásico de Villa, los Andes Defensores. Pero siempre un partido diferente jugar entre equipos de Ramallo, ¿no?
20: Sí, obviamente, tienen un sabor especial, obviamente, como vos decís, el clásico nuestro Defensores, pero siempre es lindo enfrentarse con los equipos acá del pueblo.
3: ¿Cómo llegan, Guido? Porque, bueno, se han ido algunos jugadores, en la lista pareciera que son más los que se fueron que los que vinieron, en realidad eso es así, pero también es cierto que algunos de los chicos que se fueron por distintos motivos no habían tenido continuidad, así que el plantel quedó más o menos con la misma cantidad.
20: Sí, obvio, siempre por ahí cuando se finalizan los campeonatos, por distintos motivos, por ahí se termina yendo uno u otro. Creo que, como decís vos, los que se terminaron yendo por ahí no venían teniendo tantos minutos. Han llegado jugadores por ahí en posiciones que nosotros necesitamos y eso es importante. Hemos hecho una mini pretemporada en la cual nos hemos puesto a punto de lo que nos faltaba de lo físico y obviamente en lo táctico, así que llegamos de muy buena manera.
3: Bueno, fue un torneo, entre comillas, raro. Los vi jugar varios partidos en buen nivel desde la propuesta, el desarrollo, pero también fallando en las dos áreas, que son también, viste, muchas veces el juego pasa por la mitad de la cancha, ustedes ahí tienen buen volumen de juego, pero también pasó que o pagaron caro el rol defensivo o no resolvieron bien las situaciones que generaba y eso lo dejó con las manos vacías, para llamarlo de alguna manera, ¿no?
20: Sí, obviamente. El fútbol, como en muchos deportes, se basa en quien hace más goles o en quien comete menos errores, y creo que nosotros, valga la redundancia, hemos tenido ese tipo de errores, ¿no? Hemos fallado en lo defensivo en partidos claves, en partidos decisivos, que nos terminaron costando por ahí el pase a semifinales, y también no hemos convertido por ahí todo lo que generamos. Pero bueno, lo importante, siempre digo yo, es tener las situaciones, las hemos generado, esperemos a mitad de año hacia adelante poder convertir, y bueno, con los chicos que llegaron y un poco más de trabajo, tener esos errores que hemos tenido, poder superarlos.
3: ¿Cuánto tiempo en primera, Guido? ¿Cuánto años lleva en primera?
20: Yo en primera estoy jugando de los 14 años, este año ya cumplo 30, así que van a ser casi 15, 16 años que estoy jugando en primera división.
3: ¿A los 14? ¿Quién te puso en primera?
20: Debuté con Avelino Verón en primera división.
3: Mirá vos.
20: Partido contra Matienzo, justo un 7-1.
3: ¿Y continuidad desde los 16, 17 más o menos?
20: Sí, más o menos desde los 16, creo que ya empecé a agarrar continuidad. Un partido, una final que jugamos, que antes hacía por la liguilla, contra Belgrano, jugué los dos partidos y creo que después de ahí he tenido continuidad siempre.
3: Jugaste no pocas veces de lateral, pero la sensación es que su lugar en la cancha es la mitad, ¿no? Por derecha, un poco más suelto, pero de 5, pero en la mitad de la cancha, ¿no?
20: Sí, de lateral he jugado todo el Bavi, por ahí en pasos por inferiores también. En primera fue varios partidos justo esta semana y la anterior, me he puesto a ver partidos antiguos nuestros que están filmados y he jugado varios partidos de lateral, pero sí es cierto que me gusta tener más contacto con la pelota, por ahí me siento más cómodo jugando a la mitad de la cancha, como decís vos, ya sea 5 tapón, a la izquierda, a la derecha, pero sí me gusta estar en contacto con la pelota y por ahí siento que la mitad de la cancha es por donde pasa el juego.
3: Bueno, van a enfrentar a un rival siempre difícil, no más allá de ser una especie de clásico, los Andes siempre tienen buena propuesta, tienen buen equipo.
20: Sí, sabemos el equipo que tiene los Andes, la clase de jugador que tiene, de mitad de cancha hacia adelante, pero bueno, sí, como decís vos, es lindo siempre esta clase de partido, y esperemos que salga un lindo espectáculo y que nos tenga a nosotros como ganadores, ¿no?
3: Bien, está en duda el Gulli, estuve hablando con él, tiene muchas ganas de jugar, pero ha tenido una semana más o menos desde el estado de salud, así que bueno, es un buen regreso, todos sabemos lo que es capaz del equipo, pero por ahora está en duda para el domingo.
20: Sí, sabía que por ahí no se encontraba bien de lo físico, de la salud, digamos, pero sí, un regreso importante también, por ahí una lástima, nosotros veníamos con Danilo ya trabajando hace bastante tiempo, un equipo excelente, por cuestiones personales, laborales, no pudo continuar, pero bueno, sabemos que dejó el arco en buenas manos, como es de Gulli, y también si le toca a Bauti, ¿no?
15: Bien, Guido, que puedan hacer un buen partido. Te agradezco la atención de siempre.
20: Bueno, Miguel, muchísimas gracias a vos por siempre tenerme en cuenta para esta clase de notas.
15: Abrazo grande, que tengas buen partido.
20: Un abrazo grande, Miguel.
0: Allí estaba la palabra de Guido Reynoso. Ya hemos escuchado a Gabriel Peralisi por Defensor en el Federal A, a Tommy Mastroianni, arquero de General San Martín, a Ciro Pedruelo, jugador de los Andes, a Guido Reynoso, jugador de Social. Ahora vamos a las notas con Defensores y Matienzo. Van a jugar a las 19 de el domingo.
1: Exacto, en el Salomón Boceldín, con arbitraje de Iván Escarinzi, que será el árbitro principal de este duelo, y los asistentes serán Castro y González.
0: Y vamos a la nota que realizabas hoy y cuando terminó la práctica de los Granates.
1: Exacto, estuvimos hablando con su arquero, con Juan Santía, que esto nos comentaba.
4: Bueno, Juan, comentanos cómo llegan de cara a este inicio de campeonato, el torneo clausura que está por iniciar ustedes contra Matienzo, cómo fue la preparación, cómo te sentís vos.
21: Hola Lucho, buenas tardes. Bueno, la verdad que muy bien, con ganas, ya hace bastante tiempo que estamos esperando que arranque y bueno, la verdad que veo un grupo lindo, con mucha juventud, pero con ganas, que creo que es lo importante. Y en lo personal, preparado, me ha tocado ir al banco algunos partidos del Federal, así que entrenando full y bueno, con ganas que sea domingo y volver a competir.
4: Justamente no se pudo dar el inicio la semana pasada por cuestiones climáticas. Tuvieron una semana más para practicar, obviamente en estos últimos días un poco anomalía, podemos decir, que se dio porque no practicaron en circunstancias normales, ¿no? Por justamente también el tema otra vez de las situaciones climáticas.
21: Sí, la verdad que sí. La semana pasada habíamos podido entrenar y bueno, llovió justo el día del partido. Y esta semana al contrario, llovió antes y bueno, vamos a llegar al partido con buen clima. Pero bueno, por ahí sí, como decís vos, con entrenamiento medio diferente. Ayer fue bajo techo, hoy en sintético. Y bueno, mañana vamos a ver si podemos pisar un poco la cancha para plasmar un poco la idea de cómo vamos a jugar y trabajar algunas cositas para el partido.
4: Se viene Matienzo en el debut, un rival siempre complicado, con jugadores que se conocen bastante, ustedes como ellos, justamente ustedes también. ¿Cómo te imaginas que se puede dar el partido del día domingo?
21: Sí, como decís vos, es un equipo aguerrido, que tiene muchos jugadores que también juegan bien, sobre todo en el medio campo, chicos que jugaron en Defensor y los conocemos. Así que creo que será un partido aguerrido, por ahí un poco más de juego, porque la cancha es más grande. Te digo, a comparación de que fue el de la primera fecha del torneo pasado, que por ahí sí fue más luchado, creo que se va a poder jugar, la cancha está hermosa, y más con esta lluvia de estos días va a estar impecable. Así que bueno, nosotros vamos a tratar de tomar la rienda del partido, de mostrar nuestra idea, de poner la pelota al piso y bueno, creo de cambiar el arranque que tuvimos el año pasado, de tratar de sacar puntos a la primera fecha, que fue lo que creo que el torneo pasado nos faltó para llegar con más tranquilidad a los últimos partidos.
4: Me imagino que también importante, ¿no?, para ustedes tratar de tener otro inicio, como decís vos, a diferencia de la apertura, para el objetivo que me imagino que tratar de llegar a jugar la liguilla.
21: Sí, obvio, como decís vos, el torneo pasado llegamos con chance a lo último, pero después de lamentar por ahí los primeros partidos, nosotros el torneo pasado, las primeras cuatro fechas no pudimos ganar. Y bueno, por ahí pensaba que después, bueno, quedan bastantes partidos, pero todos los puntos suman, y eso se ve sobre el final, más que nada. Así que sí, tenemos los dos primeros partidos de local y creo que tenemos que aprovecharlo para ahí arrancar con confianza, tratar de ganar los dos y bueno, obviamente el objetivo nuestro es entrar a la liguilla. La verdad que lo que pasó el torneo pasado no nos puede volver a pasar. Así que bueno, con tranquilidad, paso a paso y vamos a ir por ese objetivo.
4: Decías recién que obviamente se enfrentan a Matienzo, que tiene un equipo con un muy buen campo, con muchos jugadores buen pie. Para vos, ¿por dónde tiene que estar la clave para que ustedes se queden con la victoria?
21: Yo creo que con la paciencia de manejar la pelota, de tratar de hacerla llegar a un lado, al otro, creo que ahí vamos a encontrar espacio. Si vamos por ahí el golpe por golpe, no sé si nos va a convenir, porque ellos van a estar bien paraditos. Ya te digo, son un equipo que además si le da espacio juega bien, entonces creo que tenemos que manejar la pelota, que lleguen a las puntas, que buscar a nuestro extremo, meter gente al área y bueno, también estar ordenado atrás porque en una contra o en cualquier jugada aislada, viste, te pueden generar peligro. Bueno, justamente también, en lo personal, decías vos recién que te tocó ir un par de veces al Banco Federal, pero por lo menos en la apertura te tocó tener mucha más continuidad, a diferencia de años pasados que compartió bastante el puesto con Kevin. ¿Vos cómo te sentís? ¿Justamente crees que aprovechaste bien en tema de tener un poco más de continuidad?
5: Sí, obvio, uno quiere jugar siempre. Como decís vos, los torneos pasados me tocó por ahí compartir con Kevin, jugábamos dos partidos cada uno y así, y por ahí se hace más difícil. Este torneo, bueno, el que pasó, me tocó más jugar más partidos, después lamentablemente pasó lo de la lesión, que ahí me perdí 4 o 5 partidos que hubiera jugado. Y bueno, no, pero tranquilo, pues me siento bien, después de la lesión pude volver a jugar, que yo era lo que más quería, era volver a ver cómo estaba después de eso. Y obviamente yo aprovecho los minutos donde sean, cuando me toca ir al banco del Federal lo aprovecho porque sé que son experiencias lindas. Y bueno, y cuando me toca jugar en la primera, yo lo hago con la mayor de las ganas y con toda la seriedad posible. Yo trabajo para esto y bueno, donde me toque sumo.
21: Bueno, Juan, muchas gracias por tu atención.
5: Bueno, Lucho, gracias a vos.
1: Ahí teníamos la palabra del arquero de Defensores, Juan Santía.
0: Seguimos con arqueros, completamos el informe de los equipos de Ramallo, los partidos que se van a disputar este fin de semana con Alejo Roldán, arquero de Matienzo, que a la tarde de hoy dialogaba con nosotros.
6: Hola Alejo, ¿cómo te va? ¿Cómo estás?
22: Hola Miguel, ¿cómo andamos? ¿Todo bien?
6: Bueno, preparado para jugar un lindo partido. Yo comentaba, hablando de los Andes y Social, que para mí hay tres clásicos en Ramallo, que es el Social Defensores, Social Matienzo y Defensores Los Andes, ¿no? Y después sí, hay partidos entre los equipos de Ramallo que serían clásicos de segunda línea, pero de cualquier manera siempre son partidos segunda línea, entre comillas, ¿no? Porque no son clásico directo, pero son partidos lindos para jugar siempre, ¿no?
22: Sí, son partidos que uno, si bien viene con pasado en Defensores, uno hizo casi todas, vos te ponías a ver y la mayoría de los jugadores de Matienzo han pasado por lo menos mínimo 1 o 2 años han pasado por Defensores y es lindo, no como revancha, sino como de decir, che, yo jugué acá y mostrarse está bueno.

0: malos chicos también, es lindo esos, esas clases de partido porque están a un buen ritmo y la verdad es, son partidos distintos y siempre decimos nosotros.
1: Y una linda cancha para jugar, ¿no? Yo digo, han cambiado los tiempos y por ahí no están así como en la época nuestra, pero yo me acordaba que había muchas canchas peladas y pocas con césped, viste, pocas en buen estado y cuando nos tocaba esas canchas lindas, con

0: lo vas a disfrutar.
1: ¿Cómo están? ¿Cómo llegan? Porque bueno, tiene un nuevo entrenador, hay un nuevo desafío de muchos años con Chaleco y ahora un entrenador nuevo con una propuesta distinta que va a ser su debut como cabeza de cuerpo técnico en la liga. ¿Cómo ves ustedes que llegan a esta instancia?
0: No, bueno, Joaquín, lo primero que no con Franco no nos comunicaron que ellos querían tener un equipo que físicamente estemos bien, si bien nos estamos acomodando de a poco, porque mucho de pretemporada y cuando asumió no tuvo tanto tiempo, sin manejar los partidos, cada partido van a ser distintos, digamos, jugar diferentes formaciones, así que bueno, nada, vamos a llevar creo que un campeonato bueno. Hay varios jugadores, tenemos un plantel un poco más amplio de varios chicos, pero con muchas ganas y eso es lo importante, Miguel.
1: Sí, me decía Joaquín que le gustaría un equipo que sea protagonista, que tenga la pelota, que salga a buscar los partidos y da la sensación de que si bien no es una tarea fácil de llevar adelante, tampoco imposible teniendo en cuenta los futbolistas que ustedes tienen, ¿no? Porque son varios los jugadores de pie que ya tenían, volvió Lauti y me parece que tienen con qué para poder llevar adelante esa propuesta, ¿no?
0: Sí, la verdad que hemos formado algunas formaciones muy buenas y han convencido bastante a Joaquín, que realmente le dan mucha dinámica, pero bueno, vos tenés que enfrentarte a la realidad que te enfrentás a un defensor que tiene una dinámica muy buena, entonces no podés golpearte contra la pared, hay que ir tranquilo a un partido, leerlo atentamente y no ir a desesperarse, porque si no, esos partidos sabés que vas y te chocas con la pared.
1: Sí, yo la sensación es que por ahí hay chicos defensores que juegan muy bien, pero por ahí donde suelen hacer la diferencia a la larga es en el despliegue, ¿no? En el tema físico. Generalmente tienen un entrenamiento muy parecido al del federal y eso por ahí le da un plus en lo físico. Y después tienen muy buenos jugadores, pero bueno, hay otros equipos, como el caso de usted, que también tienen lo suyo, ¿no?
0: Sí, obviamente, la idea es ir poco a poco escalando y sumando protagonismo, pero bueno, como te dije, es partido a partido, sabemos que nos estamos adaptando a un sistema que es contenencia, de ser profundo los últimos metros, de no desesperarnos, que vos te ponés a pensar y con Chaco, con Alan y con Lauti en el medio campo, lo podés hacer tranquilamente. Pero bueno, es cuestión de tiempo también, de ir paso a paso.
1: Más allá del partido del debut, partido complicado si los hay, imagino que la meta será poder meterse entre los ocho, ¿no? Algo que lamentablemente en los últimos torneos no pudieron hacer.
0: Sí, esa es la idea. Si bien de local sumar y de visitante ir a buscar algo, es la realidad. Pero bueno, estamos tranquilos, que eso es lo importante. Hay muy buena unión de grupo, y se está trabajando bien, estamos entrenando bien y bueno, la idea es partido a partido ir a buscarlo, obviamente.
1: ¿Vos cómo estás? ¿Cómo te sentís?
0: Bien, bien, ando con un poquitito, con el hombro, con un poquito de líquido, pero bueno, ya estamos mucho mejor. Pero bien, bien, bien, nos acomodamos con Lucas Medina, que es el otro arquero que está en sub-23 y bueno, iba conmigo a primera. La verdad, estamos laburando bien solos, pero bien, bien, estamos metiendo muy bien.
1: Sí, tenés una ventaja que vos conocés mucho de entrenamiento de arquero, más allá que siempre es mejor tener un entrenador de arquero. El tema de conocer algunos entrenamientos de arquero y poder llevarlo adelante ayuda, ¿no?
0: Sí, yo cuando supe que ya no se podía conseguir nadie que nos dé una mano en entrenamiento de arquero, preparé una planificación directamente específica bien de arquero, que solamente los jueves y quizás los viernes no tocamos, pero después los otros días, sí, parte física, parte técnica, y bueno, nada, eso va a llevar a que podamos mejorar y bueno, y hablarnos entre nosotros, entre los errores, estoy tirando videoanalista y la verdad que hacer un análisis de uno mismo, por lo menos para empezar, sirve mucho, Miguel.
1: Que puedas hacer un buen partido, en realidad que puedas hacer un buen torneo, te agradezco muchísimo la posibilidad de charlar un ratito como siempre.
0: Sí, Miguel, gracias a vos, como siempre te digo, gracias a mi familia, bueno, a la gente de Matienzo que siempre está, y bueno, que confíen que yo creo que se van a venir cosas buenas, son procesos, muchas veces los procesos llevan tiempo, pero bueno, estamos tranquilos y nos vamos a adaptar a lo que el técnico nos va a pedir.
1: Abrazo grande y gracias, Lauti. Alejo,
0: Nos
1: perdón.
0: vemos.
1: Saludo a
0: Normal,
1: Lauti.
0: ya estoy acostumbrado.
1: Perdón, no,
0: Será
1: nos
0: andado, será
1: confundimos.
0: andado.
1: Saludo a
0: Listo, papá.
1: Lauti.
0: Abrazo
1: Abrazo.
0: grande. Nos
1: Chao, chao.
0: vemos.
2: Allí estaba Alejo Roldán. A Lauti no le decimos Alejo, pero a Alejo le decimos Lauti, por lo menos yo, a mí me pasa. Nunca lo paro a Lauti, digo, Lauti, está en mi barrio, ahí cerquita, vive Alejo y Lauti.

0: Lo hablo con Lauti y nunca, pero a Alejo se me suele mezclar los nombres de los hermanos. Abrazo grande para Alejo, un gran arquero de la Liga Nicoleña de Fútbol. Grandes protagonistas del fútbol nuestro cada día han pasado por Acero el Deporte en el día de hoy. Presentamos el último bloque de información, Lucho, lo que nos resta para compartir con nuestros oyentes, agradeciéndoles enormemente que nos acompañen cada lunes, miércoles y viernes de 20 a 21 en Acero y el Deporte.
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2: Y seguimos compartiendo información, en este caso hablamos del básquet, lo dicho, allí en San Nicolás, recién, hace un rato hablábamos con Tommy del duelo que se viene entre Regatas y River por la Liga Federal, lo que es la semifinal, que da un ascenso a la Liga Argentina, se va a jugar el segundo juego, en el caso que gane River va a estar ascendiendo a la Liga Argentina, Regatas buscará justamente llegar a este tercer duelo, que lo deje al Náutico justamente con el ascenso. En lo que tiene que ver el prefederal, juega hoy hoy Los Andes, 21:30 horas, como local contra Riveras de Villa Constitución, por el segundo juego de los playoffs de clasificación. Justamente también el Tucura buscará empatar la serie y llevar al tercer juego, teniendo en cuenta que el partido en Villa Constitución se lo quedó Riveras. Y por la Asociación Nicoleña, el miércoles próximo, por la 13ª fecha, a las 21:30 horas, Somisa B se va a enfrentar contra Los Andes, quedando libre Defensores en lo que es el panorama del básquetbol local para los equipos de Villa Ramallo. El futsal tendremos acción también este próximo fin de semana, entre sábado y domingo, como se suele jugar la primera etapa justamente de la disciplina. Mañana en el CASBA a las 16 juegan Regatas contra Defensores, a las 17 Los Andes contra Marino Pagno, duelos de equipos de Ramallo, y a las 18 el Fortín contra Sánchez Fútbol Club. Mientras que el domingo en Belgrano, en la cancha auxiliar justamente del Rojo de calle Pellegrini, a las 16 van a jugar Santa Ana contra Fútbol San Nicolás, a las 18 Somisa contra Gran Rey, y a las 20 Belgrano contra Vigiladores, quedando libre en esta oportunidad social en este torneo de futsal, teniendo como novedad, a diferencia de la apertura, que se bajó Independiente, por eso ahora por fecha va a haber un equipo libre en lo que tiene que ver la disciplina. Y tenemos también la información del fútbol de primera división, teniendo en cuenta que también quedó suspendido la jornada del fútbol senior, porque las canchas no se encuentran en buen estado, luego lo que fueron las tormentas y justamente no están para que tengan actividad, lo que tiene que ver el más 40 con más 50, y nos queda lo que es la liga profesional, que en estos momentos se está jugando la cuarta fecha, y en Rosario Central empata 1-1 contra Aldo Civi. Lo había empezado ganando el Tiburón con un gol de mitad de cancha, ni más ni menos, de Alan Sosa, pero lo empató Salazar en contra para el Canalla en lo que es este duelo, que van 20 minutos del segundo tiempo en el Gigante de Arroyito. 21:45 va a jugar Independiente de Rivadavia contra Estudiantes de Río Cuarto. La fecha sigue mañana, sábado, 14:45, Atlético Tucumán recibe Sarmiento, mismo horario para Riestra contra Estudiantes de La Plata, a las 17 juega Tigre contra River, 19:15 Boca recibe a Vélez en la cancha de Huracán, nuevamente va a ser local el Ceneice, 21:30 Independiente contra Platense y también Instituto contra Gimnasia de Mendoza. Y el domingo el clásico a las 15 horas será entre San Lorenzo y Huracán. 17:45 juegan Gimnasia contra Barraca Central. Mismo horario en Florencio Varela. Defensa y Justicia recibe Newell's Old Boys de Rosario. Y 20:15 van a jugar Argentinos Juniors contra Racing. El lunes sigue la fecha con dos partidos. 19 horas Banfield contra Belgrano. Y a las 21:15 Unión contra Central Córdoba de Santiago del Estero. Y la fecha se va a cerrar el martes. 21 horas con Talleres jugando contra Lanús en lo que es la cuarta fecha de este torneo clausura de la Liga Profesional.
0: Bien, por último repasamos las sanciones.
2: Exacto.
0: Las sanciones, sí, de la Liga Nicoleña, que fueron sancionados los jugadores de la Emilia y de Regatas, que tuvieron los serios incidentes en la última final, con todo enojado ahora.
2: Sí, están tanto gente de Regatas, tanto como también la de la Emilia, todos con mucho enojo por justamente algunas decisiones que entienden ellos que fueron bastante polémicas.
0: Regatas dice, nos agredieron, tenemos más jugadores suspendidos, y los de la Emilia dicen, nuestros sancionados son casi todos del doble. Todo depende de lo que se ha informado por la terna arbitral, de acuerdo a los incidentes. No sé si han tomado alguna imagen también de los videos que se vieron después. A mí...